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estamos aquí, ya empezamos con esto que es Amor Eterno. Una hora dedicada a disfrutar grandes canciones de nuestro Divo de Juárez. Así es, mi gente, un saludito para todos los que nos acompañan a través de Radio Ranchito 1420. Y para mi gente que disfruta de la Grande de Mexicali 1050. Para todos ustedes, para todos ellos que disfrutan desde Tijuana, que nos acompañan desde Calexico, el Valle Imperial, el Valle de Mexicali, San Luis Río Colorado.

Si ves si quiero mandar un mensajito de amor, porque a mí me encanta ser cupido. 646-178-3979. Y para empezar bailando, porque es lunes, hay que empezar bien esa semana. Nos vamos a ir con esto que es Caray, en voz de Juan Gabriel, aquí en La Rancherita.

0: te muevas, que en un instante seguimos compartiendo más recuerdos, más canciones y más de Juan Gabriel. 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

qué necesidad, mi gente. Con eso estamos de regreso. Ya 5 de la tarde con 25 minutitos. Disfrutando de esta bella tarde. Oigan, ya 28 de septiembre, ya cerrando el mesecito, pero haciéndolo con ganas. Y quiero mandar un gran saludo para mi amigo Feliciano, que nos acompaña y nos disfruta desde el bello Maneadero. No me digo si parte alta o parte baja, pero para todo Maneadero le vamos a mandar un gran saludo. Claro que sí, qué bueno que estén disfrutando de esto con la rancherita, con esto que es amor eterno, que yo les digo, no, uno puede cantar de felicidad, de tristeza, de lo que sea, definitivamente, qué mejor forma de expresarlo y sentirlo que con la música. ¿Y qué nos parece si nos vamos bailando? Porque Feliciano nos quiere poner a todo mundo a bailar. Y nos vamos a ir directamente hasta Ciudad Juárez, nos vamos a ir directamente hasta mover el bote allá con el, lo que es el Noa Noa aquí en la rancherita. Así que suele, pero báilelo.

0: breve pausa, pero no te vayas, que el amor y la música de Juan Gabriel siguen vivos aquí en Amor Eterno por Radio Cadena Enciso.
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4: El senador con licencia Armando Ayala Robles se reunió con la coordinadora estatal de los trabajos en defensa de la transformación y la soberanía nacional en Baja California y compañera de fórmula Julieta Ramírez para refrendar su compromiso de seguir trabajando en unidad, haciendo equipo y sumando esfuerzos por el bienestar del estado.
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4: La presidenta municipal de Mexicali, Norma Bustamante, expresó que hay grandes avances en seguridad y asegura que falta mucho por hacer, pero van en el camino correcto. Los robos en Mexicali disminuyeron 18.5% y seguirá trabajando para que esta reducción llegue todavía más lejos.
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4: Jordan Álvarez y Gabriel Moreno cerraron la temporada regular de las Grandes Ligas con un reconocimiento individual que ambos consiguieron por primera vez en sus carreras. El cubano de los Houston Astros se quedó con el título de bateo de la Liga Americana, mientras que el venezolano de los Arizona Diamondbacks encabezó la Liga Nacional.
3: Para RCE Noticias, Luis Daniel Rodríguez. 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

5:40, ya 20 para casi irnos, mi gente. Acabamos de disfrutar de eso que fue querida en voz de nuestro buen Divo de Juárez. Un saludito para el buen Jack, que ya se nos reportó, ya nos solicitó su canción y ya la disfrutamos. Pero seguimos con más música porque el tiempo vuela, mi gente. Que oigan, el día de hoy vamos a poder disfrutar la tarde de corridito. El día de hoy no tuvimos juego ahí de nuestros padres de San Diego. El día de mañana sí tenemos. Ahorita paso a platicarles los horarios, no se me vayan. Pero vamos con una petición, justamente mi bella Sandra, que ya se nos reportó que el día de hoy, gracias al Señor nuestro Dios, ya alcanzó a llegar a gusto, no barriguita, así que espero, Sandrita, que disfrutes esta bella tarde. Un saludito para toda zona centro. Nos vamos a ir con esta petición que es: mañana te acordarás, en voz de Juan Gabriel, aquí en La Rancherita.

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La frontera, mi gente, porque me estuvieron pidiendo, tal vez no, pero me pidieron que dedicara. Entonces le íbamos a poner un poquito acá, un mochito bailador, algo alegrón, aprovechando. Un saludito para el primo que anda por ahí, que ya se nos reportó, entonces espero que le haya gustado La Frontera. Si no mal recuerdo, en algún momento me la pidió. Esperemos que la haya disfrutado, claro que sí. Y bueno, seguimos con más música. Un saludito para nuestro buen amigo Jebu, que ya se nos reportó, que ya hace ratito que no andaba por acá. Qué bueno que se nos comunica por acá. Pero qué les parece si nos vamos con esto, porque nos pidió algo más cantadito. Esto que es Mi Fracaso, por el buen Jebu, que espero que le guste. Una recomendación, una buena canción que tenemos por aquí. Disfrútela y si no, pues ahí me avisa. Adelante.

buena canción. Mi buen Javo, espero que la hayas disfrutado y así como todos ustedes, espero que hayan disfrutado esta linda tarde. Ya 4 minutitos para que nos den las 6 de la tarde, lo que significa que me toca despedirme. Muchas gracias por permitirme acompañarlos en esta bonita tarde. Muchas gracias a quienes nos acompañan a través de la Grande de Mexicali y a aquellos que disfrutan a través de Radio Ranchito. Nos escuchamos más al ratito porque hoy bailamos, gente. Hoy al ratito en punto de las 8 empezamos con eso que es calentito y sabroso para bailar y disfrutar de una rica tarde. Pero bueno, mi gente, yo me despido y me despido con una muy buena canción, una petición. Esto que es La Mera Mera aquí en La Rancherita. Yo soy Ani Moreno y regreso al ratito para que no se me vayan. Bye, bye.

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Bien, pues esto fue Cuando Nadie Te Quiera, es con los traileros del norte aquí en 1420, en lo que es el inicio de estas añoranzas norteñas, lunes 28 de septiembre del año 2026. Ya estamos iniciando una semana más de esto que es añoranzas norteñas. Y bueno, pues el día de hoy tenemos un programa muy especial. ¿Por qué? Porque resulta que hoy no hay béisbol. Los Padres de San Diego descansan, ya la temporada regular ya terminó y el día de mañana inician lo que son los playoffs, ¿no? La ronda de comodines. Y bueno, pues los Padres de San Diego sí calificaron para esta ronda. Les toca abrir serie frente a los Cachorros de Chicago acá en el Petco Park. Y bueno, el partido está programado el día de mañana, el juego está programado el día de mañana a partir de las 7 de la tarde. Y bueno, pues esto quiere decir que el día de hoy, como no hay juego, sí estamos enlazados hasta la grande, exactamente, allá en Mexicali, la 1050 de AM. Así es que a toda la gente que nos está sintonizando por aquellos rumbos en la grande de Mexicali, bueno, pues les enviamos un saludo muy, pero muy afectuoso y les damos la más cordial de las bienvenidas a este su programa de añoranzas norteñas allá en Mexicali, allá en San Luis Río Colorado, que es los lugares donde llega la señal precisamente de la grande, allá en Calexico. A todos ustedes les enviamos un saludo muy afectuoso, también a la gente que nos sintoniza en el puerto de Ensenada. Y también a la gente que está atenta acá en Rosarito, en Tecate, en el sur de California. Así es que a todos ustedes les enviamos este saludo afectuoso. Y bueno, pues vamos a iniciar enviándole un saludo a toda la gente que nos sintoniza allá en el Primo Tapia, allá a los integrantes de la banda del Cadillac Descapotable, a Francisco, a Maribel, a Sergio, al profe y al rojo, a todos ellos les enviamos un saludo. Y bueno, pues también les vamos a enviar una cancioncita. ¿A qué no sabe usted cuál? Exactamente, la que más les gusta. Esto es Pescadores de Ensenada.

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3: Ustedes ya lo saben qué número es, 664-686-3670. Todos aquellos que por primera vez están escuchando este su programa de añoranzas norteñas, bueno, pues hay que marcar ese número telefónico. Si no quiere marcar el número telefónico, marque por WhatsApp a ese mismo número, por WhatsApp, y nos envía un mensajito pidiéndonos la canción que usted quiera escuchar. Con mucho gusto lo complacemos. 664-686-3670. Y bueno, pues saludamos esta tarde a Magda. Magda, allá en el Nuevo Milenio, quiere enviarle un saludito, como siempre, a Rosalino, a don Rosalino, también a don Juan Quiñones, la voz de Terciopelo, y a las abuelitas de allá de la colonia Alemán, estas abuelitas que diariamente están esperando a que caigan las 6 de la tarde para escuchar su programa favorito, Añoranzas Norteñas. Muchas gracias a Belia y a Esperanza, y también a Priscila, por esta sintonía que tienen todos los días de este programa de Añoranzas Norteñas. Tenemos por aquí algo que nos pidió Magda, con mucho gusto, con Cornelio Vega. La vamos a complacer con esto que es Pajarillo.

Pues este fue Cornelio Vega y esa fue la canción de José María Napoleón, Pajarillo, exactamente. El otro día nos pidió esa canción de Pajarillo Magda y pues le pusimos otro Pajarillo y bueno, pues no le gustó. Simple y sencillamente no le gustó. Dice, no, a mí me gusta el Pajarillo original. Y entonces, pues ahí está el Pajarillo original con Cornelio Vega. No sean mal pensados, hombre, no, hombre, si te digo que... Ah, que Víctor... Bueno, pues déjeme decirle y ponerle una cancioncita a don Benjamín Zamora, que anda haciendo cuentas matemáticas, exactamente. Dice, no, fíjese que no sé qué, que el 3 multiplicado por 3 y otra vez vuelto a multiplicar y luego ya la suma de todo esto se suma nuevamente y hacen 9. Exacto, sí. Pues hay algo, sí, no, hay alguna cosa de esas. Es un jueguito de números que todo ya después se multiplican y después se suman y todo esto y todo termina en 9. Bien, muy bien, don Benjamín. Así ejercita varias partes de su cuerpo con esto, aparte de la caminata. Don Benja quiere escuchar a Luis y Julián. Exactamente, así es que hasta allá está el Pipila, enviamos para don Benjamín Zamora esto que es La Mesera.

0: Luis y Julián con la mesera aquí en 1420. ¿Qué tal? ¿Ya hizo las multiplicaciones, las sumas y todo eso? Bueno, ok. Ahí sí tiene ganas de hacerlo. Bueno, pues lo puede hacer para ejercitar un poquitín ahí también la mente. Son juegos que ayudan, ¿no? De alguna forma ayudan también a ejercitar el cerebro para no estar pensando nada más en cosas truculentas. Bien, pues son las 6 de la tarde con 30 minutos. Vámonos a una breve pausa. Regresamos en un instante ya con los cadetes de Linares. Una petición que nos hizo Amadita Valenzuela, que está por allá en la vivienda popular. También vamos a tener algo con los Tigres del Norte, los Tiranos y los Dos Reales. ¡Órale!
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3: Como parte de la visión humanista y de atención a las causas, la presidenta municipal de Ensenada, Claudia Agatón Muñiz, destacó que su administración ha impulsado a paso firme una política de obra pública orientada a mitigar rezagos históricos de infraestructura vial y deportiva. La alcaldesa informó que en este segundo año de labores se destinaron 14.7 millones de pesos para la rehabilitación del campo Ensenada, las canchas gemelas y la unidad deportiva en la colonia Bellavista, así como más de 5.800 metros cuadrados de bacheo.
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3: Con el propósito de brindar a las familias tecatenses una alternativa accesible para contar con un espacio digno y permanente para el descanso de sus seres queridos, el gobierno de Tecate, a través de la Dirección de Gestión Integral del Territorio, pone a disposición de la ciudadanía la venta de nichos en el Panteón Municipal número 1 y Panteón Municipal número 2.
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3: La derrota ante el FC Dallas terminó por acelerar una decisión que la LAFC tomó a 6 partidos del cierre de la temporada regular. El club anunció la salida de Mark Dos Santos como entrenador después de que el equipo perdiera 1-0 y extendiera una racha de resultados que había complicado su desempeño durante las últimas semanas.
2: Para RCE Noticias, Luis Daniel Rodríguez. 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
1: Son las 6:35 minutos aquí en estas Añoranzas Norteñas. Saludamos con mucho gusto a Amadita Valenzuela. Gustosamente le enviamos un saludo. Mira qué gusto me da. Ando muy gustoso. Bien, pues Amadita Valenzuela anda un poco malita ahí de sus ojos. Y bueno, afortunadamente ya fue con el médico y ya tiene por ahí sus gotitas y todo ese tipo de cosas para que se cuide sus ojos como debe de ser. Así es que, Amadita, hay que cuidarse los ojos, ¿sale? Seguir las indicaciones, como dijo el médico, y echarse esas gotitas que van a ayudar bastante, echárselas a la hora que tenga que echárselas. ¿Sale, Amadita? Vale. Bueno, pues le vamos a poner una canción a Amadita Valenzuela con los Cadetes de Linares. Esto es Una Página Más.

Pues ahí está una página más con los cadetes de Linares aquí en 1420. Y vámonos recio con más porque tenemos por aquí ya una buena fila de canciones que nos han estado solicitando. En esta ocasión el saludo es para don Miguel García, que dice que la pasó muy bien. Oiga, por cierto, déjeme decirle que don Miguel García tiene boca de profeta. ¿Y esto por qué? Porque podemos decir que es el gurú de la situación climatológica. Sí, así es. Ahora que estuvo haciendo un calorón hace dos semanas y media, más o menos, que estuvo haciendo un calorón de 40 grados y 39 y todo eso, platicamos don Miguel García y un servidor. Y nos dice don Miguel, dice, no, y espérese, dice, que esto todavía no termina. Todavía falta lo que venga en octubre. Le digo, oiga, pero pues afortunadamente ya parece que entra lo que es el otoño y todo esto. Dice, no, escuche bien lo que le digo, dice, en octubre va a venir calor igual, si no es que peor. Y mire, por las condiciones estas de lo que está sucediendo, las condiciones atípicas que están sucediendo en el Océano Pacífico, el calentamiento del agua, que ha subido un par de grados centígrados y todo esto en el calentamiento, esto ha ocasionado que se desarrollen. Siempre ha habido tormentas tropicales y todo ese tipo de cosas. Pero el hecho de que aumente la temperatura en lo que es el mar, lo que ha estado ocasionando es que esas tormentas tropicales de repente se conviertan en huracanes. Exactamente, y por eso están surgiendo en el Océano Pacífico, están surgiendo ese tipo de situaciones de los huracanes, por eso esto del polo y todo esto. Bueno, pues las condiciones climáticas para la región a partir del próximo, fíjese, a partir del próximo sábado vamos a empezar nuevamente a sufrir temperaturas de 32 grados. Vamos a empezar así, 32 grados por ahí, y durante toda la próxima semana, según las predicciones, toda la semana, no va a ser una cuestión de dos o tres días, no, toda la semana, al menos van a ser seis, siete días, en los cuales vamos a tener temperaturas de 35, 36 grados, sensaciones térmicas de 36, 37 grados. Así es que la boca de profeta de don Miguel García se va a cumplir, pero bueno, pues todavía esperemos que haya una disminución y no nos pegue tan fuerte. Pero bien nos dijo don Miguel que faltaba lo de octubre. Y mire, y dice, ya después de eso que venga en octubre, dice, ya después vamos a empezar a sentir temperaturas, vamos a empezar a sentir el frío, dice. Pues se me hace que este año el frío va a venir bastante fuerte. Bueno, pues ahí está la predicción. Vamos a esperar a que llegue el próximo viernes, sábado. El viernes vamos a dar cuenta de cuánto es lo que va a subir la temperatura en la siguiente semana. Así es que en lo que es la semana del 10 de octubre, perdón, del 3 de octubre al 10 de octubre. Del 3 al 10 de octubre vamos a tener fácilmente temperaturas de 36 grados en la región, aquí en Tijuana, sobre todo. Bien, pues vamos a escuchar algo que nos pidió don Miguel. Y don Miguel nos pide a los dos reales con esto que es la muerte. ¡Órale!

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Bien, pues esta fue la presencia de Chelo. Oiga, Chelo estuvo aquí, mejor me voy, nos dice Chelo, se nos coló por aquí y dije, ah, la voy a dejar, está buena la rolita. Bueno, pues vamos a continuar con más y tenemos por aquí ya la presencia de los Tigres del Norte. ¿Por qué? Porque los Tigres del Norte es una rolita que nos pidió nuestro buen amigo Juan Carlos Ramírez vía WhatsApp. Así es que hasta donde se encuentre Juan Carlos le vamos a enviar esto que dice Cuando supe de tu engaño.

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1: Son las 7:04 aquí en 1420. Ya recibimos por aquí la llamada de nuestro buen amigo Rosalino Álvarez. Claro que sí, un saludo muy afectuoso para Rosalino, que el sábado nuevamente anduvo por ahí de fiesta y todo eso, ¿eh? Hombre, sí, últimamente anda desatado este vato. Fiesta aquí, fiesta allá, que el cumpleaños, que el festejo de no sé qué, que no sé cuántos. Bien, hace bien, pues qué caray. Bien, pues Rosalino, quiero saludar a doña Julia Carrillo. Doña Julia anda por allá de visita con Micaela. Y bueno, pues les quiero enviar un saludo muy afectuoso, muy en especial para doña Julia Carrillo. Bienvenida, dice nuestro querido Rosalino Álvarez. Y bueno, pues después de enviarle saludos a ella, bueno, pues vamos a enviarle saludos a todos los de la cartita de este muchacho, ¿cómo podemos decir? Traviesón, ¿no? El Daniel el Travieso. Daniel, este es Rosalino el Travieso. Oh, ya, tienes otro. Que el coqueto, que el ojitos, el cartitas. Ahora eres el Travieso. Isabel Echeverría, Gabriela Rodríguez, María Magdalena Castro, Balbina Robles, Irma Leticia Núñez, Martita Madrigal, Carmen Morales, Silvia Félix, Amparo Garibay, Eva María Ramos, María de la Luz Sánchez, también Ramón Flores, Jorge Campero, Ricardo Sánchez, Felipe Rodríguez, Manuel Zamora, Rafael Amaral, José Félix, Ray Herrera, Adrián Ortiz, Marcelino, en Chiapas, allá en Huejúcar, Juan Quiñones, allá en la Gran Mayor. También a Wenceslao, claro que sí, a Wenceslao de que anda por acá en Tecate y que, por cierto, bueno, eso es, ahorita les voy a decir qué ondas con Wenceslao, porque nos mandó una canción, ahorita les digo, termino de mencionar a Leo Vázquez, a Víctor Velázquez, a Miguel García, a Ponciano, también le enviamos un saludo. Un saludo muy afectuoso. Después de esta canción, les voy a decir qué onda con nuestro buen amigo Wenceslao, que anda por acá en Tecate. Anduvo el fin de semana en Tijuana disfrutando de la frontera más, ahora sí que más visitada del mundo. Y bueno, pues ahí anda en Tecate. Le va a tocar el calorón sabroso allá en Tecate, porque cuando aquí está 35, en Tecate le pega a los 40. Así es que, aguas. Bueno, también allá en Zacatecas hace calor, así es que, bueno, debe de estar acostumbrado nuestro buen amigo Wences. Volviendo a Rosalino, él nos pide una cancioncita con los Tiranos del Norte. Claro que sí, esto es creíble.

Desde Mexicali, Los Tiranos con Creí. Está buena esta canción original. Bueno, hay varias covers, pero bueno, yo creo que la más conocida es la que cantaba Juan Mendoza. Exactamente. Bueno, pues vamos a continuar con más música. ¿A quién tenemos por aquí? Oiga, José Félix. No. Antes de José Félix, déjeme decirle que Wenceslao, y esto es porque ya lo tenía desde antes. Espérame tantito, José, después de esto ya sigues tú, sin ningún problema. Wenceslao nos habló el pasado fin de semana, bueno, nos contactó a través de WhatsApp y todo esto, y nos mandó una cancioncita. Les quiero recordar, Wenceslao es compositor, y bueno, pues tiene varias cancioncitas y todo eso, pero está en el trámite del registro de las mismas y todo esto, pero pues definitivamente que esto ha hecho que de alguna forma, por el hecho de que él se haya identificado aquí con el programa de Añoranzas Norteñas y con un servidor, bueno, pues nos ha hecho el favor de enviarnos ya por aquí algunas cancioncitas, una que me envió directamente a mí, la otra que ha sido la que hemos estado poniendo por aquí, las prófugas del Metate, y bueno, pues resulta que ya nos mandó otra, exactamente, y esta canción pues nos dice que la hizo precisamente pensando en su papá, así es que bueno, pues vamos a estrenar esta canción que es de nuestro buen amigo Wenceslao. Vamos a estrenarla aquí en Añoranzas Norteñas. Espero que sea de su agrado. Muchas gracias, Wences. Y bueno, pues esta canción lleva por título No hay macho que no repare. ¡Órale, pues!

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2: El grupo Insignia aquí con Desde que no estás. Eso es lo que nos están interpretando. ¿Qué tal? ¿Qué les pareció la primicia que nos envió Wenceslao? Sí, claro que es exactamente, ya nos dijo Juan Quiñones, el alacrán mayor, que sí le gustó, exactamente, muy bien. Bien por él. Bien, pues vamos a, muchas gracias nuevamente a Wenceslao por esta, por habernos enviado esta canción, una más de su creación. Tiene varias, así es que por ahí vamos a ver qué podemos hacer ahí ya cuando platiquemos personalmente con nuestro buen amigo Wences. Bien, pues vamos a continuar con más. ¿Qué tenemos por acá? Tenemos la presencia de Ramón Ayala, exactamente. ¿Por qué? Porque José Félix nos habló de allá de Camino Verde. Exactamente, don José Félix ya hizo fila y todo. Y bueno, pues ya nos dijo que quiere una rolita con Ramón Ayala. Esto es Lo Lindo de Ti. Órale, pues.

Lo lindo de ti con Ramón Ayala aquí en 1420. Bien, pues vamos a seguir adelante. Son las 7:22. Ya han hablado varias personas de la familia, de añoranzas. Y bueno, pues a todos y cada uno nos han dicho que está muy bien la rola. En cuestión de letra, en cuestión de música también y todo esto. Y bueno, pues hasta ahorita puras reacciones positivas a la canción que acabamos de estrenar de nuestro buen amigo Wenceslao. Enhorabuena, Wences. La verdad es que sí, está pintas para ser un exitoso compositor. Esperemos que sea lo más pronto posible. Bien, pues vamos a continuar con más. Y tenemos por aquí algo que nos pidió nuestro buen amigo Ray Herrera. Don Ray Herrera, ya en Chula Vista, California. Bueno, pues con saluditos para todos y cada uno. Saluditos para todos y cada uno de todos nuestros radioescuchas de la familia de Añoranzas Norteñas. Y bueno, muy en especial las abuelitas, claro que sí, allá en la colonia Alemán. Belia y Esperanza, un saludo muy afectuoso. ¿Y qué es lo que nos pide nuestro buen amigo Ray? Nos pide, pues, a los dos reales. Esto es Paloma Piquito de Oro. ¡Órale!

0: Bueno, pues ahí está la presencia de los dos reales, Paloma Piquito de Oro. Y bueno, pues tenemos por aquí ya un saludo para nuestro buen amigo, el hombre de la montaña, el ermitaño. Ahora resulta que ya le cambiaron el apodo. Antes era el hombre de la montaña. Bueno, sigue siendo el hombre de la montaña, pero Juan Quiñones le dice el ermitaño. No, pues si no está incomunicado, Juan. Pero bueno, la cosa está en que pues ya es popular Víctor Velázquez, el hombre de la montaña, que se encuentra por allá en Otay. Y bueno, pues el hombre de la montaña nos pide una rolita. Vamos a escucharlo a ver qué es lo que nos dice nuestro buen amigo Víctor Velázquez. ¿Qué onda, Vic?
1: Buenas tardes, Fernando.
0: Buenas tardes.
1: Habla Víctor Velázquez.
0: ¿Qué onda?
1: Saludos para todos tus radioescuchas. Para todos, y a
0: Muy
1: ver si me
0: bien.
1: puedes poner, por favor, la canción Te traigo en mi cartera. No sé quién la canta, pero dice, tu retratito lo traigo en mi cartera. Y por las noches meto la mano, algo así. No me la sé bien. Pero, esa, por favor. Y nuevamente saluditos para todos tus radioescuchas que te están escuchando. Y aquí te sigo escuchando en la montaña de Otay. Gracias y que tengan buena tarde todos. Bye.
0: Muy bien, mi querido Víctor. Tu retratito lo traigo en mi cartera. Vamos a escucharla con las hermanas Núñez.

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2: Bien, pues son las 7:37 minutos aquí en 14:20. Vamos a decirles a ustedes, para beneplácito de nuestro buen amigo Rosalino Álvarez, que le encanta el deporte, es experto en varias disciplinas y todo esto, y bueno, pues le encanta que demos información deportiva. Se está escenificando el Monday Night Football y el equipo de los Osos de Chicago están venciendo, finalizando tres cuartos. Ya finalizaron tres cuartos del encuentro. Están venciendo a las Águilas de Filadelfia a 20-7. Qué bueno. Lo que pasa es que, bueno, pues, para un servidor no como que no me caen muy bien los Águilas de Filadelfia. Y bueno, pues están perdiendo contra el equipo de los Osos de Chicago. Y es que, mire, los Osos de Chicago están jugando con el tercer mariscal de campo, porque se lesionó Caleb Williams, y luego se lesionó Bienert, y después tiene que entrar el tercero, y este tercero es Casey Keenum, y este Casey Keenum ya tiene experiencia, es un veterano que tiene experiencia y que incluso fue ya titular anteriormente con el equipo de los Tejanos de Houston. Bueno, pues este Casey Keenum entra y está haciendo lo que se le da la gana con la defensiva de los Águilas de Filadelfia. Ya pasó para 240 yardas y tiene dos pases de anotación. Así es que, bueno, pues la defensiva está haciendo lo suyo ahí con el equipo de los Osos de Chicago. Servido mi buen amigo Rosalino Álvarez. Por cierto, ayer hubo un partido allá en Maracaná, en el estadio Maracaná en Río. Se jugó un encuentro de estos de la liga de la NFL. Los Ravens de Baltimore vencieron a los Dallas Cowboys 34 puntos a 31, un final cardíaco. Estuvo bueno el juego, bastante emocionante, y bueno, pues se rompió el récord de juegos. Ahorita ya todos les llaman récords, ¿no? Y bueno, pues se rompió el récord de en los juegos que ha habido allá en Brasil, pero es la primera vez que juegan en Río. O sea, vamos a ver si nos entendemos. Se rompió el récord de entrada, de asistencia, para un partido de la NFL en encuentros jugados en Brasil. Y bueno, pues esto ahora le corresponde. Anteriormente se había jugado en Sao Paulo. Así es. Nunca se había jugado en Río. Nunca se había jugado ahí en Río de Janeiro. En esta ocasión se jugó ahí por primera vez y se rompió el récord de asistencia para un partido en el país, en Brasil. 72.792 aficionados oficialmente fue la cifra que se maneja y que se conoce, que asistieron al encuentro. ¿Dónde es? Hubo de todo, ¿eh? Hubo de todo, no nada más brasileños, incluso hubo gente de México que viajó, de Estados Unidos, pues no se diga, canadienses incluso, y por ahí hasta gente de Colombia, de Venezuela, de Argentina, y todos estuvieron asistiendo a este juego. Ahí está esta información deportiva para todos ustedes. ¿Qué tenemos por aquí? Tenemos un saludo para nuestro buen amigo Juan Quiñones, el Alacrán Mayor. Oiga, el Alacrán Mayor le quiere enviar un saludo muy afectuoso a Magda. Claro que sí, muy especial para ella, muy especial para Magda. Entonces, y también para toda la familia de Añoranzas, a todos los que conformamos la familia de Añoranzas Norteñas. Y bueno, pues quiere escuchar a Amalia Mendoza. Con mucho gusto vamos a complacerlo con esto que es Échame a mí la culpa.

Bueno, pues ahí está la presencia de Amalia Mendoza aquí en 1420. Tenemos por aquí rápido porque nos va a ganar el tiempo y no quiero que no le quiero deber absolutamente nada a nadie. No me gustan las deudas. Y bueno, pues don Rubén Martínez, allá cerca de Santa Fe, recibe un saludo muy, pero muy afectuoso. Y bueno, pues él quiere escuchar a Martín Fierro. Con mucho gusto, con Martín Fierro vamos a escuchar esto que es el corrido a San Julián.

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2: Empatados. Y bueno, pues al final de cuentas terminó siendo campeón jonronero Pete Alonso, el primera base de los Orioles de Baltimore, que también se llevó la corona de carreras impulsadas, 113 carreras. Y bueno, pues en segundo lugar en cuadrangulares quedaron empatados Junior Caminero de Tampa Bay y Jordan Álvarez, que había estado durante toda la temporada ahí liderando y que pintaba incluso para llevarse la triple corona. No fue así. En la Liga Nacional hubo un empate en cuadrangulares. Fueron Crow Armstrong del equipo de Chicago y Kyle Schwarber del equipo de los Phillies de Filadelfia con 45 cuadrangulares cada uno. Por cierto que este Crow Armstrong va a estar acá en San Diego a partir de mañana. Viene con el equipo de los Cachorros de Chicago y bueno, pues él es uno de los candidatos a ganar el MVP, el jugador más valioso de la liga Nacional. Es uno de estos candidatos y fuerte candidato a hacerlo. Va a estar en lo que es la serie de comodín que van a estar jugando los Padres y los Cachorros, la cual yo pienso que se va a ir a tres juegos. Yo creo que sí. Se va a ir a tres juegos. Aunque el equipo de los Padres está encendido a la ofensiva, están de todos los cilindros, a todo lo que da. No hay jugadores lesionados ni nada de eso. Vaya, de hecho, regresó Gavin Sheets, regresó ayer. Y bueno, pues parece ser que trae buena forma, porque incluso conectó cuadrangular en el juego de ayer frente al equipo de los Diamantes de Arizona, que por cierto, y entre otras cosas que se digan, digo nada más para que se dé cuenta usted de cierta disparidad que de repente hay en grandes ligas. Entre la Liga Nacional y la Liga Americana hubo una cosa muy, muy, muy peculiar que se dio. En la Liga Americana hubo equipos mediocres que calificaron a los playoffs. Y no nada más mediocres, sino que ganaron divisiones. El equipo de los Astros de Houston ganó la división con 81 victorias y 81 derrotas. O sea, un promedio de 500. Quien hizo el Wild Card, uno de los equipos que hizo el Wild Card, 84 ganados, 78 perdidos, Medias Blancas de Chicago. Y quien tuvo el número 2 y que va a descansar en la primera ronda, los Guardianes de Cleveland con 85 victorias y 77 derrotas. Y usted va a decir, bueno, ¿y eso qué? Bueno, pues mire, todos estos equipos, yo estoy hablando de esa situación de la Liga Americana. Los Diamantes de Arizona tuvieron mejor récord que cualquiera de los equipos que le acabo de mencionar. Y los Diamantes de Arizona en la Liga Nacional se quedaron a un juego de calificar con 86 victorias y 76 derrotas, teniendo mejor récord que estos tres equipos de la Liga Americana. Se quedaron sin playoffs, quedaron completamente eliminados. Pero, pues como son ligas distintas, pues ahí sí, no hay pero que valga. Y bueno, pues ahí está la disparidad que de repente puede ocasionar una liga con la otra. Vámonos con más música. Tenemos ya la parte final de estas añoranzas. Tenemos por aquí un saludo para María Ramírez, que nos saluda ya del Reacomodo. Allá en el Reacomodo se encuentra María y quiere escuchar a los Tigres del Norte con estas pacas de Aquilo.

Pacas de aquí nos cantaron los Tigres del Norte aquí en 1420. Bueno, ya para finalizar, tenemos un saludo para Micaela y para Julia Carrillo, que se encuentran por allá en Santa Fe. Nos dice Julia, está por acá de visita Julia, y bueno, pues Micaela nos pide una canción con los Cadetes de Linares. Con esta canción nos vamos a despedir, pero dice Julia, oiga, pues fíjese que traigo un dolor en la ciática. Pues sí, pero pues no le bajan ahí a la comedera, le están dando duro y dale al molino desde temprano, pan con café y todo, ya van en las gorditas, quién sabe, ya más tarde, por ahí de las 10 de la noche, esperemos que pues se cierren por ahí con un torcido, una donita o alguna cosa de esas, pero al que le están pegando a las gorditas y a las quesadillas, eso sí le están dando duro. Y bueno, pues hasta allá, hasta Santa Fe se va la presencia de los Cadetes de Linares. No hay novedad, pásenla bien. Mañana nos escuchamos en punto de las 6 de la tarde en otro más de Añoranzas Norteñas. Muchas gracias a todos ustedes. Muchas gracias a toda la gente que nos sintonizó ahí en Mexicali, en Ensenada, en Tecate, en Rosarito, en el sur de California. Yo soy Fernando Fernández. Mañana nos escuchamos.

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Con la sonora tropical, de esta manera empezamos con Gorrión Herido, mi gente. Muy bonita noche, 8:08, 8:08. Y oigan, le quiero dar la bienvenida a mi gente que nos acompaña a través de Radio Ranchito 1420 y aquellos que disfrutan y bailan a través de la Grande de Mexicali 1050. Todos ustedes que nos escuchan desde donde quiera que estén, en su casa, en el trabajo, desde el Valle Mexicali, San Luis Río Colorado, Caléxico, el Valle Imperial, Rosarito, Tecate, no sé, desde donde quiera que nos acompañes el día de hoy, o bueno, en esta nochecita, espero que estén gozando con esto que es calentito y sabroso para bailar y cerrar bien la noche. Les comparto el numerito en cabina por si gustan ponerse en contacto, que me digan: Ani, tengo ganas de bailar con tal canción. Ya saben que con todo gusto se las ponemos. 646-178-3979. Va de nuez. 646-178-3979. Y ya se me pusieron en contacto por acá. Ya nuestro buen amigo Miguel Ángel ya nos pidió canción. Así que nos vamos a ir bailando porque la noche es joven, pero el tiempo se va muy rápido, gente. Esto que es La Guitarra y la Mujer, con Los Caminantes. Ay,

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21 minutitos después de las 8 de la noche y seguimos con esto que fue Fito Olivares, eso que es el trenecito, una petición de nuestro buen amigo Zamora que nos escucha y nos acompaña desde la bella Tijuana. Entonces, espero que le haya bailado mi buen amigo Zamora, porque si no, aquel que la pide la baila, gente, o sea, no hay de otra, no hay de otra. Pero bueno, seguimos bailando porque la noche es joven. Y se hace tarde y uno ocupa dormir porque pues mañana hay un día muy largo, pero siempre hay chance de pasar una rica noche. Fíjense, un saludito para mi bella Gloria que ya se había tardado en reportarse, ya no la había escuchado. Pero es que sí es cierto, el béisbol nada más no nos deja bailar aquí en las noches. Bueno, a Radio Ranchito sí lo dejan bailar, acá a la grande ella, la rancherita no, pero miren, este cachito que tenemos lo disfrutamos y vaya que bien lo bailamos. Pero bueno, mi bella Gloria me la pidió la siguiente canción con la Sonora Tropicana, pero te la voy a deber, te la encontré con la Tropical Panamá. Espero que sea lo mismo, parecido o lo que querías. Esto que es Cuando Volverás, aquí en La Rancherita.

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3: Todo listo en San Diego para el inicio de la postemporada. Los Padres de San Diego, 91 victorias, 71 derrotas, aseguraron el primer comodín de la Liga Nacional, tras ganar 18 de sus últimos 22 partidos. Los Padres, cuarto sembrado y primero en el comodín de la Liga Nacional, reciben a los Cachorros de Chicago en Petco Park, a partir de mañana martes, en una serie a ganar 2 de 3 partidos. La revancha es el reencuentro tras la eliminación del año pasado en Wrigley Field. Esta vez San Diego cuenta con la ventaja de jugar en casa. Querétaro cuarto, Atlas quinto y Tijuana octavo dan la sorpresa en la apertura 2026 al pelear los primeros puestos de la Liga MX fuera de los cuatro grandes habituales. Mañana martes 29 de septiembre comienza las series de comodín de Wild Card de las Grandes Ligas 2026. Una ronda a ganar 2 de 3 partidos donde no hay margen de error. Los cruces de la Liga Americana. Los Medias Rojas de Boston, quinto lugar, contra los Yankees de Nueva York, que pasaron en cuarto. La máxima rivalidad del béisbol por segundo año consecutivo en el Wild Card. La serie completa se jugará en el Yankee Stadium. El sexto lugar, los Medias Blancas de Chicago, contra el tercer sitio de los Astros de Houston. Chicago regresa a la postemporada y viajará a territorio tejano para medirse al campeón del oeste. Descansan en series divisionales Tampa Bay, que espera al ganador entre Medias Blancas y Astros, y Cleveland, que espera al ganador entre Medias Rojas y Yankees. Los cruces de la Liga Nacional, el quinto sitio de los Cachorros de Chicago contra el cuarto mejor sembrado, San Diego Padres. Un choque de alto voltaje en Petco Park, con San Diego recibiendo a unos Cachorros que quieren dar la sorpresa. Los Phillies de Filadelfia, el sexto sitio, contra el tercer lugar general, Atlanta Braves. El último invitado de la Liga Nacional visita Truist Park para chocar contra los campeones del este. Descansan en series divisionales Milwaukee, que espera al ganador entre los Cachorros y los Padres, y Los Ángeles Dodgers, que esperan al ganador entre los Phillies y los Bravos. El calendario de la ronda de comodines: juego 1, martes 29 de septiembre, juego 2, miércoles 30 de septiembre, el juego 3, de ser necesario, sería el jueves 1 de octubre. Todos los juegos de cada serie se disputarán en la sede del equipo mejor clasificado. Las series divisionales arrancan el sábado 3 de octubre. Cierre de jornada número 10 de la apertura 2026. Los Diablos Rojos rescataron un espectacular empate a 3 goles ante Cruz Azul para mantenerse como líderes solitarios con 20 puntos. Las sorpresas en la parte alta: Querétaro sorprende a Chivas al vencerlo 2-0 a domicilio, mientras que Atlas remontó 3-2 a los Cholos de Tijuana. Ambos ya son el cuarto y quinto lugar general. Mundial de Ciclismo, resumen de la prueba de ruta en Montreal 2026. La gran actuación mexicana, Isaac del Toro, termina quinto lugar en la prueba de ruta élite masculina, superando su séptimo puesto del año anterior. Era y fue un exigente recorrido. La competencia consistió de un trayecto total de 273.3 kilómetros, que incluyó 12 vueltas al circuito del Mont Royal. A 30 kilómetros del final, el estadounidense Brandon McNulty lanzó un ataque en solitario que le valió la medalla de oro. 6:17:04. En un cierre ajustado, del Toro cruzó la meta solo 14 segundos de McNulty, tras un intenso sprint final por los puestos de podio. En el podio y posición de México, McNulty de Estados Unidos, campeón del mundo. Michael Matthews, segundo lugar. Matthew Van Der Poel de Países Bajos en tercero. Y el Torito quedó en quinto lugar para México a solo 14 segundos. 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

Ya 15, bueno, 16 minutitos para que nos den las 9 de la noche. Mi gente, se nos va de volada y regresamos con esto que fue La Gallina. En voz del buen Fito Olivares, una petición de nuestro amigo Andrés Granados. Espero no estarle cambiando el nombre, pero gente, póngame el nombrecito por ahí. ¿Cómo voy a saber quién nos anda acompañando hoy? Pero bueno, seguimos porque la noche ya se nos está llegando al final. Que por acá ya me pusieron, que porque no me quedaba hasta las 10. Gente, hay que descansar que mañana hay béisbol largo. Mañana me les quedo, miren. Si el béisbol no se acaba, nos quedamos hasta las 10:30, 11 o hasta que el cuerpo aguante y que los beisbolistas quieran, pero pues, ¿qué hacerle? Entonces nos vamos a ir con esta petición, esto que es El Toro Pinto con banda... Se me olvidó el nombre, pero, ¿saben? ¿Sale Wayne? Tenemos aquí quien nos ayuda a atender las llamadas, gente. Pero bueno, seguimos con esto. Ya estamos por irnos 15 minutitos para que nos den las 9 de la noche. Así que súbale y báilele.

Ya 10 minutitos para que nos den las 9 de la noche, mi gente. Entonces seguimos aquí bailando, aprovechando este reto que nos quedan. Y oigan, pequeño recordatorio porque ya me estuvieron preguntando. El día de mañana tenemos béisbol. En punto de las 6:30 daremos inicio con la previa del béisbol a través de la Grande de Mexicali y la Rancherita. Y a las 7 en punto inició el juego con el primer lanzamiento. Nuestros padres de San Diego. Entonces, el día de mañana solo los voy a acompañar con Amor Eterno. Okay, de 5 a 6 seguimos con Amor Eterno. Ya para mi gente acá en Ensenada, éxitos gigantes, un cachito. Para mi gente que nos acompaña a través de la Grande de Mexicali, nos encontramos ahí en el béisbol a las 6:30. Y para mi gente que disfruta a través de Radio Ranchito, pues ya no me va a tocar acompañarlos en Caliente y Sabroso, pero ustedes van a cerrar la noche bailando, ¿ok? ¿Sale, vale? Le mañana, Ranchito, les iba a decir Tijuana y se me lengua la traba, Zapeani. Pero sí, Radio Ranchito sigue con Calientito y Sabroso, programación regular, simplemente no los acompañó el día de mañana hasta el viernes, si no mal me equivoco, hasta el viernes porque tenemos 3 juegos, el día de mañana, martesito, miércoles y jueves, los 3 días, mismo horario, 7:30 previa. Les digo, es que ya es noche, gente, quieren que me quede aquí hasta las 10 y también ocupo dormir. 6:30 previa y 7 de la noche daremos inicio con el juego. Pero bueno, mi gente, seguimos con esto bailando porque pues ya se nos está yendo la noche con esto que es el Pirulino con Grupo Cañaveral aquí en La Rancherita.

0: Ya 3 minutitos para que nos den las 9 de la noche, lo que significa, mi gente, que me toca despedirme. Muchas gracias por permitirme acompañarlos en esta linda noche. Se aprovechó, ya teníamos ratito que no nos tocaba darle de corrido. Pero bueno, se disfruta lo que se puede, mi gente. Yo soy Ani Moreno, muchas gracias. Me despido a toda mi gente que nos acompaña a través de Radio Ranchito 1420 y a través de la grande de Mexicali 1050. Regreso mañana con Amor Eterno. Un gusto acompañarlos. Me despido con esto, la verdad, una sorpresita que me llevé. Esto en voz del buen Vicente Fernández. Mi razón, aquí en La Rancherita. Les deseo una muy linda noche y que descansen. Bye, bye.
1: Un honor muy grande para mí, muchachos de la Santanera. Un abrazo para todos y muy merecido este homenaje.

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2: 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Bienvenidas y bienvenidos a una emisión más de Cancionero Mexicano. El programa de hoy lo dedicaremos a uno de los fundadores del trío más famoso del estado de Guerrero. Nos referimos a Eladio Ayala Salazar, mejor conocido como Lalo Ayala, requinto del trío Los Santos, un músico cuya sensibilidad y talento ayudaron a construir el sonido de una agrupación que hizo historia en la música.

yo nací el 18 de febrero de 1965 en Alcozauca, Guerrero, en la montaña del estado de Guerrero, límites con Oaxaca y la costa chica de Guerrero, en la primera montaña, de ahí vengo, de Alcozauca, Guerrero.

0: El 18 de febrero de 1935 nació el maestro Lalo Ayala en Alcozauca, Guerrero. Su infancia transcurrió entre montañas, ríos y las tradiciones de su tierra. Escuchemos al propio maestro Lalo Ayala, requintista de los Santos, quien fue una voz muy recurrente en las cabinas de XCB y nos compartió sus recuerdos.
1: El pueblo de Alcozauca es un pueblo que, como está a mitad de la montaña y cerca de la costa chica, nos hace calor, entonces siempre es un lugar templado. Todo el tiempo andábamos en playera, no importaba si fuera invierno, verano, otoño, lo que fuera, porque allá siempre el clima era normal. XCB había balneario de agua de azufre, donde nos íbamos a bañar y a jugar. El recreo de nuestra escuela era ir a jugar al río el tiempo que duraba el recreo, porque la escuela estaba a una cuadra del río del pueblo. Y regresábamos bien bañaditos otra vez a la clase. Teníamos clase en la mañana y en la tarde.

0: Ayala es el nombre que aparece en su acta de nacimiento, pero para generaciones de amantes de la música quedó inmortalizado como Lalo Ayala. ¿De dónde surgió este sobrenombre? El propio maestro nos cuenta.
1: Mi nombre es Elayo, y allá me decían Layo, pero vos dices Layo y Lalo. No, Layo por Elayo, Lalo. Total, que se me quedó Lalo también. Y eso sí me decían Lalo Ayala.
0: Desde muy joven, la música comenzó a ocupar un lugar fundamental en su vida. Una figura importante en esos primeros pasos fue el sacerdote de su colonia, quien junto con su madre apoyó y alentó la vocación musical de aquel joven que años más tarde se convertiría en una figura emblemática del requinto mexicano.
1: Y entonces el padre vio que yo ponía mucho empeño y me dijo, no sé qué descubrió en mí, me dijo, te voy a enseñar, Lalito, solfeo, a solfear así, aprendes a tocar aquí el teclado que tenía para que acompañes el juego de las muchachas que vienen a la misa, al rosario, y tú las acompañas con el organito, que era de pedales, porque no había luz eléctrica en mi pueblo. No había luz eléctrica ni agua potable, por eso yo le digo, la cargaba yo en un burro en la madrugada donde era el manantial.

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0: maestro Lalo Ayala nos comparte los recuerdos de sus estudios, sus primeros pasos profesionales y del nacimiento de aquella agrupación que cambiaría para siempre su vida.
1: Cuando terminé la primaria, me trajeron al Instituto Politécnico aquí a México. Un primo mío que había estudiado en el Politécnico, ya era ingeniero, y fue a ver a mi mamá y le dijo: tía, ya soy ingeniero, vengo a saludarla y quiero preguntarle cómo está, qué hace Lalo, ya va a terminar la primaria y el sacerdote que está con él, el señor Sorreo, dice que lo va a mandar al seminario a Chilapa Guerrero para sacerdote. Entonces reaccionó mi primo y dice: ¿sacerdote, tía? No, me lo voy a llevar al Politécnico, que sea ingeniero como yo. Dije mi mamá: pues como tú digas, digo, prepárenme sus papeles y ahora que le den su certificado, me lo llevo al Politécnico. Y así fue, me vine y empecé a estudiar la secundaria, que era la prevocacional, luego la vocacional, que era la preparatoria, y luego la Escuela Superior de Ingeniería y Arquitectura, que allí era todo tipo de ingenieros, y me fui a la superior. Mi escuela para ingeniero petrolero ahora es el Canal 11, y ahí me encontré con varias personas que ya fuimos haciendo amistad, unos compañeros, uno de Sinaloa y otro que era de Guerrero también, que estudiamos la misma carrera y les gustaba la música, el canto. Estaban de moda el trío Los Panchos. Por todos lados las casas eran vecindades y todo era Los Panchos en la madrugada, en la noche, a toda hora. Y entonces ellos me dijeron: oye, te vamos a enseñar, nos gusta, sabemos algo de guitarra, toca con nosotros, tú vas a tocar requinto, te enseñamos rápido y vamos a hacer algo con Los Panchos. Dice: mira, el de Sinaloa, la segunda voz, y el otro que era de Guerrero, primera voz, cantaba bonito. Me daba pena. Sí puedes. Total que me comprometieron y en poquito tiempo ya teníamos un trío en el Poli y empezamos a cantar por dos lados lo de Los Panchos. O sea que descubrieron que yo tenía vacuna.

fue un concurso de críos, dijeron ahí en el general del Poli, inscríbanse para que concursen. ¿Y cuál fue la sorpresa? Que el concurso lo ganamos. Entonces nos dijeron, de premio, les vamos a dar su diploma, que lo conservo, grande, bien indicado, aquí lo tengo en una pared de la casa, y dice, el trío Las Iguanas del Instituto Politécnico Nacional, trío romántico Las Iguanas, porque a los que éramos internos del Poli, nos pusieron Las Iguanas, dice, mira, es un muchacho del general del Poli, parecen iguanas, duermen en los cuartos ahí bajo de su estadio y se asolean en la mañana las gradas como las iguanas, duermen bajo las piedras y en la mañana se asolean arriba de las piedras, son las iguanas. Y así nos decían de acuerdo, entonces nos pusieron trío Las Iguanas. Y así fue, entonces cuando me fui a la normal, me dijo mi primo, dice, ¿te traes tu requinto con el que tocas en Las Iguanas en el Poli? Aquí en la normal hay dos de Guerrero, paisanos, que cantan también como los Panchos y les gusta tocar, pero así como tocas tu requinto, les vas a dar clases. Le digo, pues como quieras, sí, te traes tu requinto. Me lo llevé y dice, mira, ven, fui a la normal, dice, deja localizar a los paisanos. Lo localizó y que llegan, dice, miren, escuchen a mi primo. Y me dice, oye, como toca el paisano, qué bárbaro. Oye, pues vamos a hacer un trío. Dice, mira, nosotros tenemos un trío aquí en la normal con uno de Pachuca, somos dos de Guerrero y uno de Pachuca, pero nos pusieron el trío de Linaloa y tú tienes un trío en el Poli que se llama Las Iguanas. Tú dejas el trío de Las Iguanas y nosotros dejamos el trío de Linaloa y vamos a hacer un trío que era normal. Sí, en ese momento se hizo el trío, una admiración de todo el alumnado de la normal. Después nos invitaron a comer, a cenar, con tal de que les cantáramos y les diéramos serenata a sus novias.

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10: Continuamos en Cancionero mexicano dedicado a Lalo Ayala, fundador y requintista del Trío Los Santos.

0: A continuación escuchemos a Carlos Ayala, hijo del maestro Lalo Ayala, quien comparte algunos recuerdos de su padre.
1: Mi abuelita Águeda y el padre fueron los que lo motivaron para que él se desarrollara musicalmente, que lo encaminaron de una forma que él se supo comprendido. El padre lo veía como monaguillo, como él tenía una intuición muy buena en el... Le enseñaba solfeo, y al enseñarle solfeo, el padre decía, no, él desarrolla muy bien, entiende muy, es muy difícil el solfeo. ¿Qué es el solfeo? Es la forma de saber dar las notas en el lugar exacto donde deben estar y reconocerlas, aun cuando te pongan 40 notas más, tú sepas cuál es la nota que estás buscando. Ese es el solfeo. Es muy difícil, muy, muy difícil. Por ejemplo, Manzanero, que tocaba el piano, a la hora de poner el dedo en la tecla que debe ser, eso es solfeo. Atinarle a la tecla que debes tocar, y botar en el requinto, a la hora de, con la mano izquierda, presiona la cuerda. Con la mano derecha, la debe de tocar la misma cuerda, y al mismo tiempo, solfeo. Es lo mismo que la flauta. Ahí fue donde el padre se dio cuenta y dijo, este niño tiene facultades, está chiquito, 9, 10, 11 años, pero identifica perfecto y desarrolla porque mueve sus manos coordinadamente.
0: El Trío Los Santos surgió en 1955 con tres jóvenes maestros normalistas, oriundos del estado de Guerrero y estudiantes de la Benemérita Escuela Nacional de Maestros. En la primera voz, Rolando Morlet Martínez de Chilpancingo. En la segunda voz, Diego Alcaraz Alarcón de Tixla. Y en la tercera voz y al requinto, Eladio Lalo Ayala Salazar, originario de Alcozauca. Tres voces, tres historias y una misma pasión, llevar la música de Guerrero a nuevos

0: En un inicio, la agrupación llevó el nombre de Eco-E. Sin embargo, el nombre de los Santos llegaría después de un concurso que marcaría un nuevo capítulo para los tres músicos guerrerenses. Carlos Ayala nos comparte la historia detrás de este nombre.
1: Y ahí en la Nacional conocieron a un actor que les puso el trío Eco-E. Entonces el primer trío que ya hicieron Rolando, Diego y mi padre, los tres originales del trío Los Santos, se llamó el trío Eco-E. Y cuando llegaron a hacer su audición a la XW y luego a Discos Musart, el señor Guillermo Acosta, el señor Llopis, el señor Baptista, los directivos máximos y el dueño Baptista de Discos Musart, les cambiaron de nombre. Y les cambiaron de nombre derivado del equipo de fútbol soccer de Brasil, Los Santos de Brasil, fútbol soccer, con Pelé. De ahí se pusieron el trío Los Santos en 1959.

años después de su formación, llegaron los primeros grandes éxitos: Cariño, Caleta Tropical y especialmente Jacaranda, una canción que abrió las puertas de la popularidad y colocó al trío Los Santos entre las agrupaciones más reconocidas de su época.

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3: La comicidad en la carpa y en el cine mexicano. Jesús Martínez Palillo.
4: Respetar a la primera autoridad.
5: Sí, señor, yo soy respetuoso, señor, como nombre.
4: ¿Está respetuoso?
5: Sí, señor.
4: Pues para que te enseñe de veras a ser respetuoso. ¡Lo voy a encerrar!
5: No, señor presidente, que me voy a tener que matar yo mañana a los cuatro por...
3: El destacado trabajo de Palillo en las carpas tapatías hizo que empresarios lo buscaran para presentarse en la Ciudad de México. Debutó en 1937 en el Teatro Colonial. Tal fue el éxito que la temporada se prolongó por 7 años. Posteriormente mudó su espectáculo al Teatro Folies en las inmediaciones de Garibaldi, donde se presentó por 11 años consecutivos. Palillo tocó la cima de la fama y con ella llegó la persecución de las autoridades debido a su humor, lleno de sátira y crítica al régimen político de la época. Tan solo Ernesto P. Uruchurtu, el regente de hierro, lo envió a prisión 6 veces y clausuró el teatro en el que trabajaba en 10 ocasiones. Fue considerado como el rey de las carpas y se convirtió en un portavoz del pueblo al recoger y hacer públicas las inconformidades políticas y sociales de la ciudadanía. La comicidad en la carpa y en el cine mexicano.
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6: Con la tradición del trío romántico, el trío Los Santos construyó una identidad musical que lo distinguió desde sus primeros años. El 18 de febrero de 1959 grabaron en Musar su primera canción, Jacaranda. A partir de entonces, las puertas del mundo artístico comenzaron a abrirse para una agrupación que, con el paso de las décadas, se convirtió en referente de la música mexicana.
7: Y esa le cantamos de prueba al señor Acosta. Dice, está bien. ¿Cómo se llama esta canción? Jacaranda. ¿Y dónde la encontraron? No, pues en Acapulco. Oímos una señora. ¿Cómo? Ah, caray. Dice, espérenme, voy a la cabina y ahorita vengo. Y se fue. Y quedé así. A ver, cántelo otra vez. Jacaranda. Dice, oigan, dice, bien, les voy a poner un micrófono y la van a grabar aquí. Estábamos nerviosos, me dijo, no suelta, mira, vamos a grabarla, si te equivocas, se borra una cinta, se le da vuelta, se borra, y la vuelves a hacer, que la grabamos, se vengan, a ver, ingeniero, ponga esto que grabamos, que la ponemos, no, hombre, nunca nos habíamos escuchado, nos quedamos sorprendidos, qué barbaridad, Dios, cómo nos...

El ascenso a la popularidad del trío Los Santos se consolidó durante la década de los años 60. Su repertorio incorporó canciones de grandes compositores y llevó a la radio temas que se volvieron parte de la memoria musical de varias generaciones, como Oye mi canción, El andariego y Luz de luna.

principios de los años 60, grabaron el disco de larga duración Acapulco. El trío Los Santos canta al estado de Guerrero. Un homenaje musical a su tierra de origen, del que se desprenden temas como Atolín.

0: La música del trío Los Santos también cruzó fronteras. Sus giras llevaron sus canciones y el sonido del requinto de Lalo Ayala a distintos países del mundo, entre ellos Japón, Inglaterra, Francia, Austria, Alemania y Estados Unidos.
1: En la recta en donde Rolando Morlet Martínez y Diego Alcaraz Alarcón se retiraron del trío, les gustó mucho viajar por el mundo. Viajaron por el mundo, pero en un viaje regresando de Japón, pues el avión estuvo a punto de caer, y mi padre se espantó bastante y se afectó del sistema nervioso y después se retiró un poco de los viajes. Estaban trabajando en un centro nocturno de Carmel y Rafael, y ahí el pianista, el señor Armando Manzanero, que nunca, yo creo, él tampoco se imaginó llegar al nivel tan merecido que logró a nivel mundial, y Los Santos le grabaron Somos Novios, otra de las temas, de los temas emblemáticos que Los Santos grabaron de forma inédita. Somos novios, pues los dos sentimos mucho amor profundo. Y así fue conformándose el estilo. En esa época, esta canción la habían formado y la ensayaron Rolando, Diego y Lalo.

0: La historia del trío Los Santos también es una historia familiar. Desde los 5 años de edad, Carlos Ayala acompañaba a su padre y conoció de cerca los escenarios, los foros de televisión y las cabinas de radio. Con el paso de los años, el maestro Lalo Ayala decidió delegar en su hijo la responsabilidad de continuar con el legado del trío Los Santos.
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0: Hoy, la música del trío Los Santos permanece en la memoria de quienes crecieron escuchando sus canciones y también en las nuevas generaciones, que descubren en su trabajo una parte de la riqueza musical de Guerrero y

0: Eladio Lalo Ayala Salazar, 1935-2023.
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0: 11 de la noche con 14 minutos. Les saludamos ya en Noche de Estrellas a través de la B Grande de México. Llegan las grandes voces del ayer para cerrar cada programación aquí en la B Grande, por supuesto. Iniciamos hoy con los hermanos Martínez Gil interpretando Flor de Guti Cárdenas. Alejandro Algara cantó Déjame Llorar de Alfonso Esparza Oteo. Con Germán Valdés Tintán escuchamos Contigo de Claudio Estrada y cerramos con Toña la Negra cantando Limosna de Agustín Lara. Estamos con ustedes en esta Noche de Estrellas, Sergio Estrada y Claudia Espinosa. Nos vamos a pausa, continuamos en un momento.
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0: 11 de la noche con 26 minutos. Acabamos de escuchar a Fernando Valadez con la interpretación de Dos Caminos, esta creación del propio Fernando Valadez Lejarza. Chela Campos, la dama del bastón de cristal, interpretó Bésame Mucho de Consuelo Velázquez, y con Jorge Negrete les ofrecimos Polvo de Estrellas de Parish, una grabación tesoro aquí en la B Grande de México. Nos vamos a ir a pausa y en un momento continuamos con más de Noche de Estrellas.
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0: 11:39. Escuchamos El Dulcero en la voz de Bola de Nieve, Ignacio Villa, esta creación de Eliseo Grenit. También David Lama cantó Canción del Molino Rojo, una grabación tesoro aquí en la Ave Grande de México. Con el trío Esmeralda les ofrecimos Aires del Mayab de Pepe Domínguez y Duarte. Y también escuchamos Página Blanca de Curi Aldana en la interpretación de Los Fantasmas. Muchísimas gracias por acompañarnos. Quiero mandar saluditos hasta Ontario, California, para el señor que nos deja aquí su mensajito, Roberto Lara, que ya se integra al WhatsApp. Siempre recibimos sus llamados vía telefónica y hoy se está integrando también al WhatsApp. Y aquí nos compartió unas hermosas fotos camino a casa, del trabajo a casa y escuchando la Ave Grande de México. Muchísimas gracias, señor Roberto. Le mandamos un gran saludo. Y bienvenido también al WhatsApp, gracias. Rosy Flores también nos deja un buenas noches, muchísimas gracias. Desiderio Valdespino, trabajando ahorita ahí en casa y escuchándonos en San Lorenzo Texonco, muchísimas gracias. Gracias a cada uno de ustedes que diariamente nos acompañan aquí en la Ave Grande de México, haciendo diversas actividades o también simplemente por el gusto de estarnos acompañando. Gracias también a la gente, a quienes van manejando por carretera y nos van escuchando, les mandamos un gran saludo y los invitamos a que sigan con la Ave Grande de México. Por lo pronto, ahorita nosotros cerramos la emisión de este día correspondiente al 28 de septiembre, pero la Ave Grande de México transmite las 24 horas del día. Así que cerramos el día 28, pero vamos a darle inicio a un nuevo día 29 de septiembre y esto será en la compañía de Daniel Banduni en la locución y la operación a cargo de Osvaldo Vilchis con A Media Luz y Nocturnal. Nosotros nos encontramos el día de mañana con la programación nocturna de la Ave Grande de México y con todo lo que les ofrecemos diariamente y los diversos programas que tenemos, como dicen que por las noches, ¿verdad? Acá nos encontramos mañana por la noche. Gracias por estar. Cerramos esta emisión, pero nos despedimos sobre todo en el control técnico. Agradezco a Sergio Estrada, que hoy nos acompañó aquí en la operación técnica. Soy Claudia Espinosa. Cerramos ahora sí esta emisión con una frase de Miguel de Cervantes. Dice: el sueño es el alivio de las miserias para los que las sufren despiertos. Miguel de Cervantes. Muchas gracias, muy buenas noches, que tengan un excelente descanso.
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1: La música del jalisciense Gonzalo Curiel es un pilar de la época de oro de la canción romántica mexicana. Prueba de ello es el bolero Vereda Tropical, estrenado por Lupita Palomera en 1937.

0: Es importante decir que la música de Gonzalo Curiel ambientó más de 100 películas y que en 1954 fue reconocido con un premio Ariel por la banda sonora del filme Eugenia Grandet.
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0: Gonzalo Curiel fue, sin duda, uno de los compositores más brillantes y exitosos de su tiempo. Los mejores cantantes como Pedro Vargas, Elvira Ríos, Adelina García y Antonio Badú hicieron versiones inolvidables de sus boleros y se disputaban el privilegio de ser sus intérpretes oficiales. Además, Curiel apadrinó a grandes voces que después cobraron enorme fama como las hermanas Águila, Lidia Fernández y Chucho Martínez Gil. 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

Hola, muy buenas noches, muy buenos días, muy buenas madrugadas, mis queridos amigos. Qué gusto me da saludarlos, recibirlos, darles la más cordial bienvenida a este maravilloso día. Bueno, ya martes, un día estupendo, martes 29 de septiembre del 2026, martes 29 de septiembre del 2026. Y bueno, pues agradecemos a Modesto Santos y a Rodrigo Estrada que han estado terminando ya su espacio el día de hoy. Ellos ya se van a descansar y nos ceden la estafeta para pues iniciar este espléndido día. Maravilloso martes 29 de septiembre del 2026. Como siempre, la mejor manera de comenzarlo es iniciar con una emisión más de los viajes musicales de las madrugadas con Daniel Banduni y su transatlántico del día de hoy. Me da mucho gusto verlos, saludarlos, recibirlos y darles la más cordial bienvenida a este maravilloso día martes que estamos comenzando, ya con los primeros 17 minutos recorridos. Y bueno, pues para poder disfrutar de nuestro viaje musical, ya tenemos tomando posesión del puente de mando a nuestro capitán Osvaldo Vilchis. Gracias, Osvaldo. Buenas noches, buenos días, buenas madrugadas. Pues él ya se encuentra aplicando los controles pertinentes que permiten que se abra esa escotilla que en este momento ya nos da cabida para que todos al abordaje podamos pasar a ese lobby de recepción a disfrutar de una deliciosa, suculenta y refrescante bebida

0: que nos permita darnos la mano, un buen fuerte apretón de manos, un buen abrazo, la bienvenida a disfrutar el entorno, y ya después de ello, de disfrutar de este momento, nos dirigimos a las cubiertas superiores, donde ya nos están esperando nuestras suites y camarotes respectivos, para irnos a instalar, a ponernos cómodos, relajarnos, apapacharnos, consentirnos, disfrutar el entorno, luego acicalarnos un poco para irnos a la cubierta principal, donde ya nos está esperando ese maravilloso recinto para darnos cabida, cita y gala con el primer momento de la noche a media luz. Recuerde que estamos flotando sobre las aguas dedicadas al tango, la milonga y algo más. Música de la cual nos haremos acompañar con los temas Percal a cargo de Alberto Podesta, de Domingo Federico, Homero Expósito, el tema musical. Madame Yvonne con Marilú, Te Quiero, con Cuarteto Nuevo Tango. Te Quiero con el Cuarteto Nuevo Tango. Y Sueño Azul con Roberto Ray y la Orquesta Típica de Osvaldo Fresedo, un tema de Roberto Cerrillo. Pues esto es lo que nos va a dar un buen momento ameno en este instante de abordaje, en lo que pues ya estamos llegando a nuestro salón principal para instalarnos y disfrutar del primer momento de la noche. Sin más, mire, ya son las 0 horas con 19 minutos, las 0 con 19, momento en el que yo recibo ya de mano la bitácora de viaje, con la lista de pasajeros ya todos confirmados a bordo, listos, preparados, entusiasmados y dispuestos para poder comenzar este maravilloso viaje musical, con lo cual ya nuestro capitán Osvaldo nos hace favor de cerrar la escotilla para que en este instante yo, su almirante Daniel Banduni, pueda dar la orden de leven ancla, suelten cabos, suelten las amarras y zarpamos.
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1: Una de las canciones más conocidas de Enrique Coqui Navarro es Despierta Paloma. La compuso en 1958 y fue un éxito en voz de Lola Beltrán. También consagró al cantante Joselito y años después fue grabada por Armando Manzanero.

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1: Otro bolero inolvidable compuesto por Coqui Navarro es Te amaré toda la vida. Fue creado en 1965 y popularizado por la cantante chilena Sonia La Única y por otros reconocidos cantantes como Armando Manzanero, Olga Guillot, Javier Solís, Marco Antonio Muñiz, Luis Alcaraz, Pepe Jara, Pedro Vargas y Guadalupe Trigo, por señalar solo unos cuantos.
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1: Coqui Navarro, el hombre que nació para cantar. 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

0: Bien, acabamos de escuchar Se te nota en los ojos con Alfredo de Angelis y Oscar La Roca. Una lágrima tuya con Susy Leiva de Mariano Mores y Homero Manzi. Tu piel de jazmín con Enrique Linares y Mariano Mores, una composición del mismo Mariano Mores. Y Charlemos con la interpretación de Emilio Tuero, una composición de Luis Rubinstein. Y bueno, pues ya estamos aquí en el salón principal disfrutando de nuestro momento a media luz, acomodándonos, acabándonos de poner confortables para continuar disfrutando de este momento musical, mientras siendo la 0:33, continuamos navegando.
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1: Pues acabamos de escuchar Cuarteto Azul con el Octeto Buenos Aires, En la Palmera con Ada Falcón, Confesión con Dalva de Olveira de Enrique Santos Discépolo y Tango de Ayer con Adriana Varela. Y seguimos disfrutando de este maravilloso momento de música porteña. Son las 0:47. Continuamos nuestro viaje.
2: 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A los 23 años, el joven compositor y pianista Gonzalo Curiel dejó su natal Guadalajara y viajó en un ferrocarril de vapor a la Ciudad de México. Era 1927 y su único propósito era seguir su vocación musical. Su primer empleo en la capital fue en una casa de música, donde grababa rollos para pianola. Poco después, en 1933, debutó en la radiodifusora XEW como pianista acompañante. Para 1935, el maestro Curiel ya dirigía sus propios grupos orquestales, Rita Armelo, Los Trovadores del Ensueño, Los Caballeros de la Armonía y El Escuadrón del Ritmo.
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2: El 14 de enero de 1951 fue elegido presidente de la Sociedad de Autores y Compositores de México, cargo que desempeñó con entrega hasta el mes de julio de 1958, cuando un infarto acabó inesperadamente con su vida. A pesar de su muerte, el maestro Gonzalo Curiel dejó una huella profunda en el repertorio musical de México, por lo que en 2009, la SAC distinguió su trayectoria con el reconocimiento póstumo Juventino Rosas, una presea destinada a aquellos cuya obra ha trascendido fronteras, idiomas y épocas. 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

0: Pues bien, amigos, acabamos de escuchar Noche de Reyes con Olimpo Cárdenas, de Pedro Mafia, el tema musical. Criollito de Sí que Sí con Carlos Gardel, de Alfredo Lepera, el tema musical. Si Sos Brujo con la orquesta de Alfredo Gobi, de... Y Tristezas de la Calle Corrientes con Miguel Caló, este tema musical. Con lo cual llegamos a la conclusión de nuestro momento a media luz de esta madrugada. Bueno, pues dejamos atrás las aguas de música dedicada al tango, la milonga y algo más. Y ahora nos adentramos en aguas románticas para disfrutar de nuestra bohemia de madrugada. Pues ya llegó nuestra hora del romance, para lo cual los invito a que nos traslademos a la cubierta donde se encuentran los teatros, los centros nocturnos. Vámonos a disfrutar nuestros boleros del día de hoy en ese espléndido recinto que lleva el nombre de La Mantarraya, para disfrutar ahí nuestros boleros a todo lo que da en un momento muy romántico, muy privado, muy a gusto. En el camino, pues nos ponemos en modo romántico, tomamos un buen suspiro con brisa del mar y siendo la 1:02 a.m, en este momento nos vamos todos a romancear.
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1: En este martes 29 de septiembre, año 2026, para todos los cumpleaños, a todos los que están de manteles largos y cortos, una felicitación de parte de la gran familia de Radio Ranchito, Radio Cadena Enciso y por supuesto de la gran D de Mexicali, a todo el equipo de Radio Cadena Enciso, gracias, mil gracias por su apoyo. Y a todo nuestro público nos los invitamos a que marquen el 686-3670 con la Lada de Tijuana, 664. Recuerden que es un teléfono WhatsApp para que envíe su mensaje de voz o de texto, marcando el 664-686-3670 para todo nuestro público de Añoranzas Doble X. Bueno, vamos a iniciar, don Severiano, buenos días. Ahí levantándose porque al ratito hay que irnos a trabajar, dice don Severiano, el de Jalisco, Tequila Jalisco. Jalisco está presente con 34 años haciendo historia aquí en Tijuana, Baja California, México. Pues gracias por escucharnos. Para don Ramón Gastelum, el de Mazatlán, Sinaloa, 27 años haciendo historia en la colonia Buenavista, escuchando Radio Ranchito, y que no le gusta Añoranza Doble X, le encanta, le fascina, y quiere escuchar a Vicente Fernández Gómez, que don Chente inicia su carrera a nivel profesional desde 1964, el ídolo de México de la música ranchera. Nació el 17 de febrero de 1940 en Huentitán, el Alto, Guadalajara, Jalisco. Falleció un 12 de diciembre del año 2021 a la edad de 81 años allá en Guadalajara, Jalisco. Hoy nos va a interpretar un tema del compositor Antonio Valdés Herrera, precisamente con el tema Puro Cachanilla, Vicente Chente, don Vicente Fernández. La parte inicial de Añoranza Doble X en este martes 29 de septiembre. Hierro por la 300. Buenos días.

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2: En Radio Ranchito me gusta más. 6:10 para toda la familia López de parte de Ruth y don Rubén López. Escuchándonos en Playa de Tijuana. Somos de la Ciudad de México desde 1988. Haciendo historia aquí en Tijuana. Gracias familia López en Playas de Tijuana. Y por supuesto... para, en Glendale, California, don Luis, ¿cómo se la está pasando a toda la familia Aquino? Le mandamos un cordial saludo desde Tijuana, Baja California, México, Mexicali, y la familia Guzmán en el fraccionamiento Los Naranjos, oriundo de San Francisco del Rincón, Guanajuato, de parte de Benigno, desde 1966, haciendo historia en la capital. Ya estamos programando su canción. Al ratito, en dos canciones más, le vamos a complacer. Mientras tanto, damas y caballeros de los supergrupos,

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8: Hola, ¿qué tal? Julio Rodríguez, soy Lupillo el Cádiz, te mando un gran saludo a ti y a todo tu público en todo el estado y de otros más. Te felicito por tu bonito programa, Añoranzas Doble X. De mi parte les agradezco a todo el público que conoció a los Cádiz. Gracias por todo, un abrazo y sigan escuchando este bonito programa. Que Dios los bendiga en este programa de Radio Ranchito.

0: Escuchando la grande que dice, aquí lo escuchamos diariamente en el fragmento Los Naranjos desde 1966, haciendo historia para todos los troqueros, a todos los traileros, a todos los taxistas. Un cordial saludo a Noé, para Nacho Marín, el taxista, allá en Mexicali, en la capital, en el estado de Washington, trabajando como trailero. Don Tomás Vázquez, dice, ahí va el troquero, don Tomás Vázquez. Desde Tijuana le mandamos un cordial saludo para don Raúl también, don Raúl Castro, que anda trabajando como taxista aquí en Tijuana, en Uber, dice, y lo estamos escuchando. Vámonos, porque ya llegaron los meros meros de la música norteña. Ellos son los Huracanes del Norte y esto se llama El Troquero para todos los taxistas. ¡Viene! ¡Échale, compadre!
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2: En Radio Ranchito me gusta más, 6:22. Doña Virginia Toledo y familia, Colonia Buenavista, para toda la gente de Morelia, Michoacán, a todos sus paisanos. Doña Virginia, ahí está el saludo, gracias. Don Héctor Castro, escuchándonos por ahí en Rosarito, el quinto municipio, para toda la gente de La Paz, Baja California Sur. Ya estoy programando su canción, Perdón, Guadalupe Cortés, toda la familia Cortés en la colonia del Río Parte Alta. Desde ayer estoy pendiente con Paloma San Basilio, y de una vez le vamos a complacer tarde, pero sin sueño. Para Guadalupe Cortés y toda su apreciable familia, a mi tocayo Julio Cortés también. Aquí está Luna, Luna de Miel, Paloma San Basilio, porque usted la solicitó y nosotros le complacemos. 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
2: En Radio Ranchito me gusta más. 6:25 para todos los veladores de parte de Alejandro allá en Los Pinos. Dice para toda la gente de Chihuahua. Dice 33 años haciendo historia. Bueno, fui, dice, y regreso, pero sumando a los dos tiempos son como más de 30 años radicando aquí en Tijuana. Bueno, a todos los veladores, a todos los guardias de seguridad, ahí está el cordial saludo. Se activa nuestra línea telefónica 686-3670. Aló, buenos días. Buenos días, permíteme un minutito, quédense en la línea, por favorcito, porque los guardias de seguridad, a todos los veladores, quieren algo de ritmo, sabor y alegría. Y para todos los que nos escuchan aquí en Tijuana, que son de Ameca, Jalisco, un cordial saludo de parte del caballero Ramón González, dice, y para su esposa Francis. Ahí está don Ramón González, escuchándonos en El Dorado desde 1985, de Ameca, Jalisco. Ya estamos programando el grupo Los Temerarios. Ahorita le vamos a complacer con muchísimo gusto. Damas y caballeros, tengo el gusto de presentar a la explosiva Sonora Dinamita de Colombia, del compositor Darío Gómez Zapata. Esto se llama El Tizón.

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1: Hola, hola, buenos días, señor Julio Rodríguez. Un saludo por ahí en Añoranzas de Radio Ranchito y la Grande de Mexicali. Saludos desde Ajacuba, estado de Hidalgo, tierra tolteca. Saludos por ahí para la gente de Ajacuba, estado de Hidalgo, de favor. Si se puede con una canción de la de Ya me voy para siempre. Por ahí de Temerarios en Añoranzas, Doble X. Y Radio Ranchito y la Grande de Mexicali. Buenos días, gracias.
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2: En Radio Ranchito, 27 y las 7 de la mañana, don Javier Pelayo, ¿cómo se la está pasando? Oriundo de San Luis Potosí, capital mundial de la tuna, con 22 años haciendo historia aquí en Tijuana, en Playa de Tijuana. Dice, aquí lo estamos escuchando, gracias. Y don Francisco, que Dios me lo bendiga. Por supuesto, en Mexicali ya se activó la familia Partida Rodríguez, don Juan Partida, puro Jalisco, don Juan, desde 1957 haciendo historia, dice doña Meche. O sea, ahí nació doña Meche en Mexicali. Ahí viene su canción. Don Víctor Morales también escuchando la Grande de Mexicali. Don Víctor Morales, buenos días. Que Dios me lo bendiga. Ah, don Chava, don Salvador García García, el de Iruapan, Guanajuato. Para todos sus paisanos de Irapuato, Guanajuato. Don Salvador, escuchándonos por ahí en San Luis Río Colorado, Sonora, presente, dice, que quieren escuchar al jefe y su grupo, esta agrupación que se formó en el año de 1974, son originarios del ejido Michoacán, en el Valle de Mexicali, la voz de Ramón Montejano, y este tema que se llama Ya

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1: 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En Radio Ranchito me gusta más. 23 y las 7 de la mañana avanzamos para toda la gente de Michoacán. Tierra Caliente está presente. Señor Tolongo, como todos los días dice, aquí estamos al pie del cañón. Gracias, que Dios me lo bendiga. Aunque no nos invita una taza de café, pero nosotros con muchísimo gusto le mandamos un cordial saludo y una bendición. Don Miguel Ángel Machado Soto, presente también, puro Sinaloa, puro Mocorito. Bueno, al ratito vamos a complacerles. Dile y que le diga, dice Químico Machado. Ahí está el saludo. Gracias hasta San Luis, Río Colorado, Sonora. Un saludo para don Jesús Rodríguez Valdés, el de Zacatecas, escuchándonos a través de la gran D de Mexicali. Gracias, Jesús Rodríguez Valdés. Ahí viene su canción, ahí viene. Y la persona que me solicitó Los Temerarios de Ameca, Jalisco, don Ramón González, ya ahí viene también. Antes de terminar el programa, vamos a escuchar al grupo Los Temerarios. Mientras tanto, el grupo Los Felinos de Zacapo, Michoacán.

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1: 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En Radio Ranchito me gusta más, 19 y las 7 de la mañana. Don Martín Cervantes, el de Navojoa, Sonora, todos los mayos, dice: tengo 29 años haciendo historia aquí en Tijuana. Aquí ya nos quedamos y con Radio Ranchito también, gracias. Y también un cordial saludo para don Marcelino. ¿Cómo se le está pasando, don Marcelino? Allá en el Florido, ya preparándose para irse a... al trabajo, tomándose un rico cafecito al estilo de Aguascalientes, Aguascalientes. ¿Quieren escuchar al orgullo de Ciudad Obregón, Sonora? Para todos los yaquis, este grupo se formó en el año de 1987. Su primer eslogan, porque así iniciaron tocando música tropical, y ellos se llamaban, bueno, el grupo Laberinto, ¿no? Su eslogan era la bomba tropical del Pacífico, y luego llegó el sabor ranchero, y desde 1991 los corridos de caballo, y precisamente un corrido, pero este es un corrido de los Pérez con el grupo Laberinto de Ciudad Obregón, Sonora. 1, 2

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1: Buenos días. Buenos días, mi estimado, queridísimo amigo Julio Rodríguez. Nuevamente un placer en otro día más, gracias a Dios, saludarlo a usted y a su apreciable público esta fresca mañana. Ya, señor Julio, ya se nos viene el frillito al parecer. Gracias a Dios, como debe ser. ¡Rumbo a la chamba, mi Julio! Le mando un fuerte abrazo a usted y a su apreciable público, ya sabe, siempre, siempre los apreciamos a todos, deseándoles lo mejor este nuevo día. Y que sigan bramando las vacas, cantando los gallos y relinchando los caballos, don Julio. Dios me lo bendiga, su amigo Benny Rosales, mejor conocida como el beisbolista, escuchando siempre por las mañanas Añoranzas Doble X, que no nos gustan, don Julio, nos encantan. Y ánimo, don Julio, mientras Dios nos dé vida y salud, hay que salirle al toro. Ánimo, don Julio, buen día, bendiciones, fuerte abrazo.
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3: En Radio Ranchito me gusta más. Solamente nos faltan 10 y las 7. Nos vamos con los últimos 3 temas musicales para don Jorge González Rodríguez, oriundo de Tequila, Jalisco, con 34 años haciendo historia, escuchándonos en playas de Tijuana. Gracias. Y por este lado también tenemos otro saludo para Adrián Cortés en el Mariano Matamoros, para toda la gente de Puebla, 39 años aquí en Tijuana. Gracias, Adrián. Me quedo pendiente con su canción porque ya tenemos programada, a ver si el tiempo nos alcanza. Los Temerarios, tenemos también Fernando Allende y la banda La Costeña. Vamos a hacer un pequeño pupurrí porque si no el tiempo ya se nos echó encima para toda la gente de Mocorito, para Miguel Ángel Machado Soto, para toda la gente de Michoacán, Tierra Caliente, señor Tolongo, su canción, ahorita la vamos a escuchar. Vamos a escuchar 3 canciones, un tipo de pupurrí para complacerles con muchísimo gusto. Nos retiramos, ya me voy a despedir agradeciendo su participación. Gracias por su atención a todo el equipo Radio Cadena Enciso, por su apoyo, mil gracias. Mi nombre es Julio Rodríguez, del Maquipo, Sinaloa, y miembro activo del Sindicato de Trabajadores de la Industria de la Radiodifusión, Televisión, Telecomunicaciones Similares y Conexos de la República Mexicana, STIR, sección Tijuana, con la autorización, con la matrícula 15958. Con permiso, regresamos a las 9 con más Añoranzas Doble X. Y me despido con la banda La Costeña de don Ramón López Alvarado, la reina del Pacífico, desde 1950, cuando se formó esta banda por don Ramón López Alvarado, que por cierto nos van a interpretar un tema de Toby Sánchez y Víctor Manuel Aguilar, éxito de 1995 al mismo nivel.

Para toda la familia Longoria, doña Andrea y don Armando, escuchándonos en Playas de Tijuana, por supuesto, para toda la gente de Sonora, Chihuahua, don Pedro, buenos días, la voz de Fernando Allende, un tema de 1977, de la autoría de José Manuel Figueroa.

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1: Ensenada, Tijuana y Mexicali, bienvenidos a una edición más de RCE Noticias. Les saluda con el gusto de todas las mañanas su amigo Fernando Escobedo en este ya martes 29 de septiembre. Le recordamos nuestro teléfono de WhatsApp, puede ser al 646-210-2265. 646-210-2265, también los teléfonos que siempre tenemos aquí en cabina. Le recordamos también que estamos transmitiendo a través de Facebook, ahí nos encuentra como RCE Noticias. Le invitamos a que siga nuestra página para que cada vez que subamos información se entere lo que está pasando en nuestra ciudad. También a través de esta plataforma puede hacernos llegar sus preguntas, sus dudas, sus puntos de vista, alguna pregunta para nuestros invitados, alguna queja que tenga en su colonia, y aquí con mucho gusto les damos salida.
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1: ¿Cómo vamos a estar en Baja California? Bueno, según el derrotero climatológico, dice que Ensenada estará en la mínima en este momento en 15 grados y la máxima llegará a los 25. Dice que la mayor parte del día estará soleado. En Mexicali la temperatura mínima está en los 19 grados y la máxima llegará a los 33. En Tijuana la mínima rondará los 16 grados y la máxima andará en los 26. En Tecate la máxima llegará a los 27 y la mínima andará rondando los 13 grados. Ahí en Mexicali ya se empieza a sentir ahora sí las mañanas bastante, bastante frías. ¿Cómo se encuentra el dólar? Bueno, hoy amaneció a la compra en 16 pesos con 55 centavos y a la venta en 16 pesos con 89 centavos. Se lo repetimos, por si anda haciendo negocios con el billete verde, a la compra en 16.55, a la venta en 16.89 centavos.
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1: ¿Qué vamos a tener de información para esta mañana? Bueno, se suspende el Ayuntamiento de Tijuana, evento clandestino con presencia de más de 30 menores de edad. Proponen en AMIC una agenda de infraestructura para el 2027, esto en todo el estado. Dice SIDUR que avanzan los trabajos en modernización del bulevar Maneadero Parte Alta. Si ya han dado por allá, díganos cómo les está yendo. Y hoy el invitado de esta mañana es Alejandro Arregui. Él es el ex titular de la Secretaría del Trabajo en Baja California. También estará con nosotros gente de SEARTE para darnos a conocer su agenda de actividades. Ya tenemos el enlace hasta Tijuana con nuestro compañero Juan Manríquez.
2: ¿Qué tal? Muchas gracias. Muy buenos días. Los saludo con gusto esta mañana de martes desde esta mi querida ciudad de Tijuana. Mañana despejada, aunque algo de neblina en las partes bajas. Temperatura al momento 18 grados centígrados. Tráfico de Rosario, Tijuana por la carretera libre para poder llegar a las emisiones de la Garita San Isidro en el Río Palacio Municipal. Un recorrido aproximado de 1 hora con 10 minutos para subir a la zona del Aeropuerto Internacional, Consulado de Estados Unidos y Zona Industrial. 1 hora con 20 minutos de recorrido para entrar a Tijuana por la carretera libre Tecate. Tráfico lento a la altura del Parque Industrial El Florido para entrar a Tijuana por la carretera de Cuota, Tecate, Otay, Boulevard 2000. Tráfico a vuelta de rueda desde el inicio de la prolongación del Boulevard Industrial hasta pasar Terán. Vía Rápido Oriente, la que viene del este de la ciudad hacia la zona del río. Tráfico lento desde el inicio de esta vialidad hasta pasar el puente Simón Bolívar. De ahí se despeja el flujo y se vuelve a detener en las inmediaciones del Hospital General para intentar cruzar hacia los Estados Unidos para salir de Playa de Tijuana sin mayores complicaciones en este momento, tanto la Avenida Internacional como la prolongación de la calle C. De la información que tenemos al momento, recuerdo, maneje con mucha precaución y salga con más anticipación. Muy buen día.
1: Gracias a nuestro compañero Juan desde la ciudad más transitada del mundo, Tijuana, siempre con estos vaivenes, nunca hay días tranquilos en Tijuana. Así el reporte en esta mañana. Bueno, ¿qué le parece si entramos de lleno a la información? Nos mandan un mensaje muy temprano en esta mañana que ya empieza a estar más fresca que otros días y más oscura que otros días. Dice, buenos días, hay mucho tráfico para subir al CETIS. Dice, todos los carros se atoran en el semáforo de la Moderna. Debería ser convertido en un verdadero problema para la gente que circula a estas horas hacia esa zona en los accesos para CETIS y para la entrada aquí en la Moderna. Todos los días nos mandan reportes de esta situación. Hemos visto que la Dirección de Seguridad Pública Municipal, a través del área de tránsito, ha puesto o ha implementado diferentes operativos a lo largo del Boulevard Costero, de la Reforma en algunos tramos. Sería interesante, sería bueno que mandaran también para aquella zona algún dispositivo para darle celeridad o buscarle una forma de darle celeridad a la gente que tiene acceso hacia este punto de la ciudad, porque afortunadamente para CETIS ha crecido bastante su matrícula, pero pues las afectaciones en el tráfico a hoy en día son bastante más considerables. Gracias por mandarnos mensajes y darnos a conocer este tipo de situaciones que viven todos los días los vecinos y los padres de familias que van hacia aquel rumbo. Bueno, muy temprano nos daban a conocer las autoridades de Tijuana que llevaron a cabo diferentes operativos en busca de que exista la legalidad y la certidumbre en los eventos, y nos dice que el Ayuntamiento de Tijuana, a través de la Dirección de Inspección y Verificación Municipal, suspendió un evento clandestino que se realizaba en un domicilio de la colonia Mariano Matamoros, donde se detectó la presencia de más de 30 menores de edad y el consumo de bebidas alcohólicas. El operativo, nos dicen, forma parte de las acciones permanentes para supervisar el cumplimiento de la normatividad en la realización de eventos y espectáculos con el objetivo de proteger la seguridad de la ciudadanía, tal como lo ha instruido el presidente municipal Ismael Burgueño. Ismael Burgueño, que ya ha dicho abiertamente que va a buscar la reelección y que veo que le ha causado bastante escozor a los grupos político, sobre todo dentro de Morena, porque el que él busque la presidencia municipal, que algunos dicen que no la va a lograr la reelección, bueno, cambia todo el panorama, toda la estructura de quienes pudieran quedarse como presidentes municipales, como presidentas municipales. Así que, haciendo un breviario, todo el mundo espera que no vaya por la reelección y que sea ahí mujer. Dice que durante el operativo, personal de inspección y verificación localizaron al interior de un inmueble a los menores de edad, quienes comenzaron a retirarse del lugar al momento de la llegada de las autoridades. Además, constataron que el evento se llevaba a cabo sin contar con los permisos municipales correspondientes, por lo que se empezó a desalojar al personal y se colocó una multa para el organizador de estas fiestas. Se ha vuelto muy normal o muy constante este tipo de fiestas en diferentes partes del estado. Ensenada no se queda atrás, Mexicali tampoco, pero he visto que los que le han estado pegando más a este tipo de operativos son la gente de Tijuana. En estos operativos que se llevan a cabo de manera permanente, vemos algunas fotografías que nos mandan las mismas corporaciones, los mismos que hicieron los operativos. Y bueno, es una casa normal que deciden empezar a través de redes sociales mandar invitaciones para este tipo de fiestas. También aquí en Ensenada pasa mucho, a través de grupos de preparatorias invitan también a gente de secundarias, tercer año de secundaria, a este tipo de fiestas clandestinas. Hemos visto que alguna ocasión han hecho operativos la gente de la Dirección de Seguridad Pública Municipal aquí en Ensenada. Ha dado, si yo recuerdo, un resultado o han hecho público un resultado de este tipo de operativos. Pero es una práctica que ya se ha vuelto de todos los días. Así que vamos a ver cómo continúa. mientras tanto, le decía, en Tijuana se logra dar con esta o desarticulan este operativo. ¿Qué más tenemos? Bueno, también nos dicen de la gente de AMIC, la gente de los constructores, están pidiendo que ante esta nueva temporada electoral, pues ya se empiece a trabajar en una agenda de infraestructura, así la llaman ellos. Dice que con proyectos estratégicos enfocados a impulsar más desarrollo en los 7 municipios de Baja California, la Asociación Mexicana de la Industria de la Construcción, la AMIC, plantea una visión integral en agua, energía, carreteras, puertos, movilidad, vivienda y desarrollo urbano. Y es que pareciera algo lógico, y se vuelve algo lógico esta petición cada 6 años, cada 3 años en el caso de los municipios, pero de pronto vemos que la ciudad no tiene ni sentido de crecimiento, no tiene pues un rumbo, y de pronto vemos que se desarrollan viviendas en un lugar y ese desarrollo de viviendas no tiene ni agua ni drenaje, después se mete pavimentación en algunas zonas y no tiene ni viviendas, y bueno, terminamos siendo una verdadera capirotada en la ciudad o en las ciudades. Por eso es que AMIC pide que se empiece a hacer una agenda estratégica en donde tenga que ver el tema de infraestructura. La propuesta, dice el líder de AMIC, el presidente del Comité Ejecutivo de AMIC en Baja California, el ingeniero Edgar Rojo, que se incluya analizar un plan maestro para el corredor Punta Colonet-San Quintín y retomar proyectos estratégicos de conectividad como el libramiento Ojos Negros y el Zorrillo y la ampliación del tercer carril en el tramo San Miguel-Ensenada. Pues según dicen las autoridades que este tema del tercer carril en el tramo San Miguel y Ensenada ya había hasta recursos, ya se había ido al banco de infraestructura, en el banco de obras para ver esta inversión, ya estaba muy avanzado, pero en la realidad es que no vemos que se ejecute nada, ¿no? ¿Hace cuánto? Y siempre lo hemos platicado aquí con Marco Flores, ahorita no está. ¿Hace cuánto no tenemos una obra importante? Se hizo el nodo El Sauzal, se hizo este tramo que durante mucho tiempo se estuvo pidiendo en el tramo que se llamaba el tramo de la muerte, la carretera que va del exegido Chapultepec a Maniadero, y ahorita se está ejecutando la segunda parte, pero mega obras no tenemos, obras que tendría que entrar la federación de lleno. Creo que hemos quedado olvidados, como este que dice Punta Colonet San Quintín. Se hizo una parte de esta modernización. Si usted va para San Quintín, bueno, llega a la zona del que le llaman el Zacatón. Y pues está bastante bien, pero después de ahí empieza a verse que estamos en el abandono. Por eso pide el ingeniero Rojo Medina que ante el crecimiento económico, industrial, urbano y poblacional del estado, en esta entidad se requiere fortalecer la planeación de infraestructura y establecer prioridades de corto, mediano y largo plazo. Comentó que Baja California pues necesita una visión de infraestructura de largo plazo y agregó que como sector de la construcción queremos, dice, no queremos limitarnos, a señalar lo que hace falta, sino aportar experiencia, capacidad técnica y propuestas que permitan transformar las necesidades en proyectos viables. Así la propuesta que hace AMIC en este, pues ya estamos en los albores del siguiente periodo electoral, pues para que entre otro nuevo gobierno, y esperemos que en esta ocasión sí se les atienda y sí podamos ver resultados o por lo menos una obra emblemática que cambie la visión de Ensenada. Vámonos al corte y regresamos con más información.

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8: Siete con 7:20 de la mañana y ya estamos de regreso en RCE Noticias. Nos dicen a través de nuestra transmisión en vivo, dice, un llamado para los directivos de Cebetis, dice, Cebetis Preparatoria, dice que dan las herramientas a los alumnos para realizar su servicio social, porque les pusieron fecha de día miércoles y hasta ahorita en ninguna dependencia de gobierno tienen convenio con Cebetis. Y están, dice, preocupados porque nadie da respuesta. Qué interesante tema, ¿no? Dicen, hay un incendio en Lomas de San Marino. También ahorita vamos a preguntar cómo está la situación. Fíjese qué interesante lo de Cebetis porque, pues, los que tendrían que tener un listado de dónde se lleva a cabo, dónde se puede llevar a cabo este servicio, pues tendrían que ser las autoridades mismas de Cebetis y no andar el alumno buscando para que después resulte con que no hay y la fecha ya tiene una fecha fatal, una fecha de vencimiento. También nos dice, hola, buenos días, dice, para seguir levantando el reporte, más de un mes que no pasa la recolección de basura en el Sausal, calle Puerto La Paz. Las calles son un asco, lleno de gusanos, apeste, dice, no sé qué espera el ayuntamiento para mandar a esas áreas la recolección de basura. Bueno, pues que regrese la titular de sus vacaciones. Y ahí sí que no va a hacer nada porque pues es la mejor amiga de la presidenta municipal, Claudia Gatón. Así que este personaje o esta funcionaria pues vive como Juan por su casa en esta dependencia. ¿Qué va a pasar? Pues nada, cuando se le antoje ir, cuando se le antoje regresar de sus vacaciones, en ese instante va a retomar, si es que retoma el tema de la recolección de basura y va a tomar cartas en el asunto. Así la situación, así este caso. Hemos recibido muchos reportes de este tipo de situaciones donde la recolección de basura pues no está funcionando, pero

0: pues cuando en el gobierno gana las amistades más allá que la eficiencia, pues se puede ver en las calles. Donde están trabajando, nos dicen, y bueno, no hemos recibido quejas, esto es real, es en el tema del tramo que está haciendo el gobierno del estado en lo que tiene que ver con la segunda parte del llamado tramo de la muerte o la obra que están ejecutando Sidur en la parte alta de Mañadero. Se ha llevado a cabo un trabajo bastante importante de ahí de organización con los mismos ejidatarios. Los ejidatarios que encabeza Raimundo Carrillo Huerta ha estado al pendiente, han hecho una labor importante después de este fracaso que tuvieron ya en el tramo de la muerte, que de veras les dio dolores de cabeza. No se supo en algún momento cómo reaccionar, cómo trabajarlo. En esta ocasión, basado en esa experiencia, ha estado platicando con ellos el mismo titular de SIDUR, Arturo Espinosa, para darle una respuesta. Y bueno, dice Sidur que avanzan los trabajos de modernización del bulevar Mañadero Parte Alta. La dependencia ejecuta labores de excavación, instalación de redes hidráulicas y fresado. Reiteran el llamado a utilizar la ruta alternas habilitadas en la zona. Y nos dice que la Secretaría de Infraestructura, Desarrollo Urbano y Reordenamiento Territorial, la SIDUR, avanza en las obras de modernización del Bulevar Mañadero Parte Alta, donde actualmente se lleva a cabo tareas de excavación en corte para la conformación de subrasantes. Es que le puse en otra parte, pero imagino que decía subrasantes. Fresado de carpeta asfáltica existente e instalación de tubería para la red de agua potable. El titular de SIDUR, Arturo Espinosa Jaramillo, explicó que a dos semanas del arranque formal de los trabajos, los frentes de trabajo se mantienen realizando acciones de preparación de terreno y sustitución de infraestructura subterránea, pasos fundamentales para posteriormente proceder a la colocación del nuevo pavimento que se está llevando a cabo en esta parte de la ciudad. Explicó que el funcionario explicó que es importante esta obra del programa Respira y que transformará la vialidad al ampliarse a una sección de 3 carriles de circulación, más acotamiento por cada sentido, incorporando además, dice, muros de contención, alumbrado público, semaforización, señalización y la renovación completa de las redes de agua potable y drenaje. Esto va a beneficiar a habitantes y generar que el transporte de carga se vuelva más rápido. Así los trabajos que se están llevando en esta parte, le decía, en esta ocasión se ve ya más organizados. Si le tocó vivir lo que fue la primera parte, bueno, vio que fue un verdadero desastre porque pues no pudieron organizarse, les agarró la prisa. En esa ocasión entró la SICT a trabajar con gente bastante déspota. Nos tocaba estar en las reuniones donde las encabezaba la gente de la SICT. Y bueno, sin ningún tipo de trato. En el caso de acá de SIDUR, bueno, pues el ingeniero ha tenido un trato pues bastante cordial desde hace mucho tiempo y creo que eso ha ayudado a que esto fluya con mayor rapidez. Nos dicen que la renovación completa de las redes de agua potable y drenaje sanitario beneficiarán directamente a más de 450,000 habitantes y el transporte de carga que transita por la carretera transpeninsular. Detalló que los desvíos habilitados se mantienen sobre vialidades como la avenida Francisco I. Madero, la calle Esteban Cantú y la avenida Lázaro Cárdenas, interconectadas hacia calles secundarias como Benito Juárez y Emiliano Zapata. Sí, los trabajos que se llevan a cabo en esta zona que habían tardado en arrancar, pero que vemos que ya andan ahí con todo. Vámonos al siguiente corte y regresamos con más información.
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3: ¡Anunciaron!
2: las autoridades locales que los dueños de negocios pueden registrarse para participar en contratos relacionados con los próximos Juegos Olímpicos y Paralímpicos que se realizarán en Los Ángeles en 2028. Para demostrar que está listo para el programa lunar Artemis de la NASA, Spaceship X lanzó su enorme spaceship hacia la órbita por primera vez con el objetivo de completar 6 vueltas completas alrededor de la Tierra. Un grupo de choferes de Inland Empire a considerar irse a huelga debido a que el promedio nacional por un galón de diésel es casi $7 y en California el precio llega hasta los $8. Una situación que afecta a la economía de los camioneros. Con el propósito de evitar que ocurra un desastre en otros lugares de California, el gobernador Gavin Newsom firmó 2 proyectos de ley destinados a apoyar a los residentes afectados por el incendio del 17 de julio en un almacén de almacenamiento en frío en Boiling Heights, informó la oficina del gobernador. Esta es la voz de Marcia Enciso desde San Diego.
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1: Siete con 33 minutos de la mañana y ya estamos de regreso en RCE Noticias. Bueno, se encuentra con nosotros Alejandro Arregui, él es el ex titular de la Secretaría del Trabajo en Baja California. Alejandro, bienvenido.
2: Buenos días, Fernando, y buenos días a todos los que ya se levantaron y los que no se han levantado también aquí en Ensenada, que siguen desde sus casas, desde su cama, escuchándote. Muy buenos días y muy buenos días a tu compañero que anda, saludos ahí, anda de vacaciones, el tremendo Marco, ¿dónde anda?
1: Donde anden.
2: Donde anden, saludos al...
1: Bueno, sabemos dónde anda, pero bueno, es secreto.
2: Muy bien, saludos a Marco también.
1: Alejandro, platícanos un poco del trabajo que se llevó a cabo. Vimos que te bajabas de la secretaría para buscar otras oportunidades, pero ¿qué tanto se trabajó en la Secretaría del Trabajo? De pronto es una dependencia, y lo platicamos fuera del aire, donde no puede ser tan protagónico en estarlo subiendo a las redes sociales, diciendo estamos aquí, estamos haciendo eso, pero ¿qué tanto se avanzó para el cuidado del trabajador, ¿no?
2: Fíjate que yo me siento muy, muy agradecido porque durante 5 años pudimos implementar una política laboral, una reforma laboral histórica que se exigía en México y con grandes resultados. Y la verdad es que cumplidos 5 años, yo consideré que era momento de dejar la secretaría. Muy agradecido con la gobernadora Marina del Pilar, quien me dio la oportunidad de participar en ella, y con la implementación de la política, yo me atrevo a decir, la más importante de los gobiernos de la Cuarta Transformación, porque es la que toca al grueso de la población, a todos los que en Baja California trabajan, y si algo caracteriza a los bajacalifornianos es que somos gente de trabajo. Entonces, la oportunidad de implementar el incremento al salario mínimo, la ampliación del periodo vacacional, la reducción de la jornada, una nueva política de inspección a través de la denuncia que nos ayudara a priorizar en los lugares en donde había o se estaban dando presuntas violaciones a los derechos laborales, darle paz y tranquilidad a San Quintín en materia laboral. Hoy lo que se habla de San Quintín no son problemas laborales, obviamente lo son, de manera aislada, porque hay un grueso de trabajadores agrícolas allá y todavía quedan muchos temas por rescatar, pero hoy lo principal es una necesidad de avanzar en lo social en San Quintín, cosa que no existía. Nada más recordar, 2015 hubo un estallamiento laboral en San Quintín, por eso lo cuidamos muchísimo, la presencia de la autoridad fue permanente, así como en todos los demás centros de trabajo, ni cero huelgas durante todo este periodo, y dejamos, creo que, una secretaría más moderna, más ágil en la posibilidad de dar resultados y, como decías, sin protagonismos, porque estamos todos los días en centros de trabajo atendiendo broncas que se dan con los trabajadores, con los patrones, y pudimos hacerlo de la mano de ambas partes, dialogando, encontrando soluciones, y algo también fundamental, poder implementar el Centro de Conciliación Laboral, esta nueva dependencia que no existía, que me tocó implementar y que tuvo 2 grandes directoras durante mi etapa, la hoy regidora Mónica Primero y posteriormente y la actual directora Brenda Valenzuela, 2 funcionarias de gran trabajo que sentaron las bases de la mano con un servidor de una dependencia que concilia en 7 de cada 10 asuntos que llegan de broncas entre trabajadores y patrones. Se logran un convenio conciliatorio, 3,000 millones de pesos conciliados en estos 5 años. Hablan pues de que esa lana dejó de estar en expedientes, en papel, en una expectativa, y se materializaron en una realidad, en un acuerdo conciliatorio. Diálogo permanente entre trabajadores y patrones, sin protagonismos, con trabajo y con buenos resultados. Ahí están, una política impulsada por el expresidente López Obrador, impulsada con mayor ahínco por la presidenta Claudia Sheinbaum, que hoy en Baja California está dando resultados. Así que satisfechos.
1: Y como dices, ¿no? Un Baja California donde tienes una base obrera en maquiladoras muy grande, y también una base de trabajadores en la zona del campo, en la zona agrícola bastante grande. Y la última visita que hacía la presidenta de la República, la penúltima, hablaba de que todavía hacía falta mucho por hacer en el tema laboral en el campo,
2: ¿no? Sin duda, fíjate que hay una problemática en el campo.
1: Y pues que es muy arraigada, ¿no? Porque tú le preguntas a los empresarios y te dicen, ellos no quieren, ¿no?
2: Es que está muy difícil entender, o sea, lo tienes que entender muy bien para poder luego instrumentar tu mecanismo de acción. Los trabajadores que están trabajando en un campo agrícola de manera formal están dados de altas al Seguro Social, y yo aquí reconozco el esfuerzo que han hecho las empresas para incrementar sus niveles de cumplimiento, pero hay un número de trabajadores que son a los que se les llama saliendo y pagando, okay, que los llevan en camiones al momento de que inicia la jornada y lo recogen y les pagan en efectivo, porque ya sea que el trabajador así lo solicita o porque el patrón lo propicia. Esos trabajadores que nosotros no alcanzamos a ver porque no están en una nómina formal, son a los que pues se les vulnera de manera diaria sus derechos laborales. No están dados de alta al Seguro Social, no les pagan sus horas extras conforme a la ley, los aguinaldos, etcétera, sí. Reparto utilidades, pero en una gran mayoría de los casos nos hemos dado cuenta que los trabajadores no quieren, que prefieren tener esa libertad de trabajar 1, 2, 5 o 10 días y luego cambiarse a otro centro de trabajo.
1: Que es una cosa muy común en San Quintín y
2: Manadero. Es una cosa muy común en las zonas agrícolas del estado, y eso lo vuelve muy complejo, que tiene que ver con un trabajo que se tiene que hacer desde más atrás, desde los estados que mandan trabajadores a Baja California. Es un tema que se tiene que ver con fiscalía, con movilidad, con policía y Guardia Nacional. Es decir, es un tema mucho más complejo, pero que nosotros logramos equilibrar desde la perspectiva laboral. Incrementar niveles de cumplimiento en los ranchos agrícolas fue uno de los principales objetivos y se logró. Y la industria maquiladora, ni se diga, creo que es una industria que ha aprendido y que se ha sumado a la política laboral de la Cuarta Transformación, y eso es a partir no nada más de la magia, es claro, un trabajo permanente de diálogo, muchas horas de trabajo, de consenso, para que pudieran implementar sin que hubiera sobresaltos ni despidos masivos esta nueva política laboral. Imagínate tú, cuando inicia el gobierno del presidente López Obrador, el salario mínimo estaba en 89 pesos, hoy está a 400, arriba de los 440. Imagínate este incremento, cómo impactó en las empresas de Baja California. Y yo insisto en el reconocimiento a los patrones, a las empresas, porque se sumaron. Y esto, insisto también, tiene que ver con el diálogo permanente, con entender también cuál es la parte del esfuerzo que hacen los patrones para poder seguir generando empleos, sostenerlos y cumplir con sus obligaciones laborales. Entonces, la verdad es que en materia laboral se dieron buenos resultados, se siguen dando porque la gobernadora tiene un gran equipo ahí en esa área, y bueno, yo satisfecho con esa etapa, y había que regresar a casa. Yo tenía muchos años ya en el trabajo diario, me despertaba en Tijuana y luego dormía en Mexicali y amanecía en San Quintín y luego me regresaba a Tecate, así todos los días, y viniendo a casa a descansar. Y
1: ¿Tú no te levantas a las 10 de la mañana?
2: No, yo estilo levantarme temprano. Okay. Ahorita tuve la oportunidad de llevar a mi hija a la escuela, lo que quería ya poder hacer más seguido, y por eso tuve una plática con la gobernadora, le comenté mi aspiración de regresar a Ensenada de forma permanente, y ella tuvo a bien decirme, pues adelante, dejaste un buen equipo, y bueno, pues hoy en esta etapa muy bonita de regresar a Ensenada, a encontrarme de nuevo con la gente que conozco, con mis amigos, con la gente que a lo largo de una carrera política que he construido he podido tocar, he podido ver, y que hoy me requiere para platicar, para dialogar y para hacer un gran diagnóstico de lo que está pasando y de lo que no está pasando en Ensenada. Y esa es en la etapa en la que me encuentro, Fernando.
1: Los Arregui tienen toda la vida aquí, ¿no? O sea, yo conozco bien a tu hermano, familia joyera, familia doctores.
2: Sí, fíjate que
1: toda una vida aquí.
2: Somos, ¿no?, gente de Ensenada, somos gente de aquí. Mi abuelo, el joyero del pueblo.
1: Ajá, exactamente.
2: Mis tíos, pues un tío mío, precisamente también mi tío Sergio Rey, que fue locutor, okay. Mi tío Felipe, que en paz descanse, que fue relojero, él era, compartía con mi abuelo sí, en sí. la joyería, él desde la parte de la relojería, mi tío Francisco en el área de turismo, mi papá optometrista, mis hermanas en el negocio familiar de la óptica, mi hermano, mi socio en el despacho jurídico que tenemos hace más claro. de 20 años. En fin, somos gente de aquí y yo tenía muchos años fuera en el vaivén.
1: Ya te ha tocado ver, como te dices, esa evolución de Ensenada, ¿no? Porque veía que en tu último recorrido empiezas a recorrer las colonias, empiezas a recorrer Ensenada y dices que pues ahí tenemos problemas crónicos, ¿no?
2: Fíjate así que, le llamas, ¿no? Fíjate que en ese diagnóstico que me he dado la tarea a realizar, yo lo ejemplifico de esta manera. Cuando uno está enfermo, va o cuando tiene ciertos padecimientos, va con el médico, se los platica, el médico te revisa, hace un diagnóstico y te somete a un tratamiento con ciertos pasos y ciertas acciones que tienes que llevar a cabo. Aquí en Ensenada lo que me he encontrado es con una Ensenada enferma, con padecimientos crónicos que no se atienden y que se siguen dando momento a momento con nuevos padecimientos derivados del crecimiento, ahora sí que problemas derivados de la edad, y otros padecimientos que se presentan y se atienden, pero no de fondo. Entonces, creo que para poder hacer un planteamiento serio para Ensenada, tenemos que tener primero un gran diagnóstico, después...
1: Pero eso te da la misma comunidad, ¿no? Porque platicas con diferentes actores políticos y te dicen, me ha tocado en alguna ocasión acompañar a Armando Ayala ya como senador, y les dicen de nuevo, o sea, falta es que agua, por eso, falta pavimentación, bacheo.
2: Por eso refiero que Ensenada está enferma y que tiene padecimientos crónicos, que los hemos escuchado a lo largo del tiempo. Nosotros somos de aquí, pues ahorita refería toda mi árbol genealógico. Exacto. Y ni me fui para atrás porque mi bisabuelo, maestro, una comunidad... grande de maestros en mi familia, etcétera, pero a quienes les mando un saludo, un saludo con mucho cariño y afecto, por cierto. Pero padecimientos crónicos que los escuchamos y los volvemos a escuchar. Exacto. Y fíjate, cuando tienes la oportunidad de salir y andar en otros municipios, te das cuenta cómo han ido avanzando en ciertos temas, en ciertas obras de infraestructura necesarias en Mexicali, en Tijuana, en Rosarito, en Tecate, y cuando regresas a Ensenada ves con tristeza que sigue dándose ese diálogo cíclico de lo mismo y que no se lleva a cabo, que pasan muy pocas cosas. Es decir, no podemos pensar que solamente con los cambios de gobierno van a venir los cambios en la realidad de Ensenada. Tenemos por eso que hacer un gran diagnóstico, y eso es en lo que yo me estoy concentrando.
1: Te iba a decir, ¿quién se encargaría de hacer ese diagnóstico?
2: Mira, lo estoy haciendo a partir de escuchar, un ejercicio de escuchar más que de hablar, ir con los sectores, a los rincones de Ensenada, a que me platiquen. De ahí estamos integrando una base de información que yo junto con mi equipo de trabajo, y voy a ir incorporando de los mismos sectores que estoy escuchando, de ahí está surgiendo un interés de muchos en participar en este diagnóstico. Y lo que yo pretendo hacer es tener el diagnóstico en nuestras manos antes de implementar cualquier acción, antes de proponer cualquier acción, tener el diagnóstico y de manera muy clara hacerlo público, visible, evidente, y desde ahí, ahora sí que como el médico, hacer el planteamiento del tratamiento y en qué pasos, en qué tiempos y bajo qué condiciones se tendría que implementar. Habrá algunos temas de corto plazo, otros de mediano y unos de largo alcance. Entonces,
1: ¿y cómo hacerle para que una vez que llegues a un puesto de, si llegaras a un puesto de toma de decisiones, no vayas a ser mutis, ¿no? Porque pareciera que eso pasa con los que llegan al gobierno, de pronto es como que se normaliza, ¿no?
2: Yo creo que el diagnóstico, hacerlo público, hacerlo visible, hacerlo evidente, complementarlo con cualquier visión a partir de esa agenda temática y ponerle tiempos ponerle objetivos y a partir de eso empezarlos a ejecutar. Yo creo que Ensenada ya no puede seguir viviendo de esa promesa de las grandes obras. Ya ven, ya va a llegar el aeropuerto. Ajá. Y con eso va a salir el sol, ya va a llegar el...
1: Y no llegó.
2: Y creo que son temas muy importantes, pero tenemos que tener una metodología para llegar a ellos y para poder consensuar, o sea, para cuando tú vas a generar el diálogo con las autoridades estatales y federales, tienes que llevar muy bien tu diagnóstico. No puedes ir nada más con la buena intención, sino tienes que ir con todos los elementos para que no pase. Te pongo un ejemplo, lo de la ampliación del puerto. Okay. Ya está presupuestado a nivel federal y no se tuvo capacidad de socializar.
1: De diálogo con la gente inconforme.
2: De diálogo. Mm-hmm. Porque a lo mejor era decirle a la autoridad federal, mira, la visión que estás planteando es parcialmente cierta, parcialmente útil, se tendría que hacer así, te planteo hacer estas modificaciones, generar un diálogo social tan amplio que permita llegar al resultado, pero también oyendo a todas las voces. Creo que esa es la manera, tener capacidad de diálogo, tener capacidad de gestión, es tener capacidad de entendimiento. Primero entender para luego ir a plantear. Creo que no se puede hacer al revés, porque cuando se hace al revés, pues las cosas no aterrizan. El otro día me decía un señor en estos recorridos que tenemos el libramiento más largo de la historia. Y yo decía, no, pues no son tantos kilómetros. No, largo de tiempo, duro. Lleva 20 años y no se ha terminado una obra.
1: Ni ese tramo.
2: Que, y si nos vamos hacia atrás, ¿cuántos gobiernos? Creo que empezó en la época del gobernador Osuna Millán. Uh-huh. Y no se ha concluido un libramiento tan importante para Ensenada. Por eso me decía vacilando que era el libramiento más largo de todo el mundo, o de todo México, claro, por lo menos. Pero porque ya lleva más de 20 años
1: en construcción.
2: En construcción y no se concluye. Imagínate tú, esa obra tan importante, fundamental, en donde hay consenso, todo mundo,
1: claro,
2: está convencido de que es una obra prioritaria, no se ha concluido después de más de 20 años. Entonces no podemos seguir pensando que si no tenemos diagnóstico, ruta de acción, cómo hacerle, cuándo hacerlo, y sobre eso ir a hacer el consenso con las autoridades tanto federales y estatales, no va a salir adelante Ensenada de la forma que merece y de la forma que se debe tener para potenciar estas y a las nuevas generaciones.
1: Veía que hicieras un video de los trailers a la entrada de la ciudad y me llamaba mucho la atención que la gente dice, pues ¿desde cuándo está ese problema, ¿no?
2: Sí, pero es que esa es la cosa, hay que darle visibilidad.
1: ¿Y si desde cuándo, no?
2: Fíjate que...
1: pues ¿cuándo se va a resolver?
2: ¿No? ¿Cuándo se va a resolver? Y desarrollo sí, pero desorden no. Ajá. O sea, no podemos condenar bajo el argumento del desarrollo a que los ciudadanos vivan el caos, la anarquía y el desorden. No había ni una sola unidad de cualquier corporación, sí, ni la Guardia Nacional, ni la Policía Municipal, ni la de Tránsito, ni la de Movilidad del Estado. No había ninguna en una fila inmensa que perturbaba, claro, todo el circular, que perturba el circular de los ciudadanos. Y fíjate que a mí me movió ese tema y cuando lo vi me paré y le pedí a mi equipo que nos paráramos para darle visibilidad, porque me narró en mis recorridos una madre de familia de un accidente, de un trágico accidente que tuvo una de sus hijas con motivo de estas largas filas. Okay. En donde obviamente, pues por venir circulando ahí con la fila y con el atascón ahí, un tráiler se movió, se salió del carril y brincó el camellón, y etcétera. Un lamentable accidente que te lo cuentan y sí suceden, pues, o sea, no podemos dejarlo de ver. Y el tema es desarrollo, sí, que crezca el puerto, que crezca el manejo de mercancías, pero no puede ser anarquía ni a partir del desorden. La autoridad está para poner orden y hace falta autoridad y hace falta orden en Ensenada.
1: ¿Se logrará?
2: Yo creo que sí, estoy convencido de que habemos muchos hombres y mujeres que queremos de una vez por todas que Ensenada le vaya mejor y que ya nos dejemos de las ocurrencias. Y fíjate, te voy a dar otro dato que no es menor. La presidenta Claudia Sheinbaum es una política con método, es una científica que entiende el método y entiende los resultados. Se evalúa en función de sus resultados. La presidenta ve muy de cerca Ensenada, y la ha venido viendo no de este gobierno, sino también de los anteriores. Okay. Y la presidenta Claudia Sheinbaum, estoy seguro que al igual que yo y que muchos de los que nos escuchan, saben que las cosas no van bien en Ensenada y que también está convencida de que pueden ir mucho mejor y que se requiere seriedad, orden y empezar a pensar en una mejor ciudad a partir de un mejor desarrollo. Por eso es importante el diagnóstico. No estamos en tiempos de campañas.
1: ¿Somos pobres o por qué no avanzamos? Y ayer lo veía porque la presidenta municipal da a conocer lo que va a ser su parte de informe de infraestructura y es puro ramo 33.
2: Pues no.
1: Mira. Y habla de 15 millones de su bolsa y tú dices, ¿eso? ¿En eso nos hemos convertido en nada, ¿no? O sea, 15 millones, ¿cuánto te gusta que salga una avenida?
2: No, ¿no? Es ridículo y es patético.
1: Y como tú dices, vas aquí en Baja California y ves que en otros lugares están creciendo, pero sales de Baja California y ves que otros estados están creciendo con una visión pues mucho más amplia.
2: No, y sabes una cosa, creo que es falta de entendimiento de lo que toca hacer. Y de priorizar un gobernante en el plano municipal no solamente tiene que estar preocupado y ocupado por hacer las cosas de relumbrón y estar repitiéndolo una y otra vez pensando que con la repetición va a suceder. Hay que saber gestionar, hay que saber hacer equipo.
1: En el caso de las mentiras, esa es la máxima, ¿no?
2: Pues sí, pues
1: repetirlo hasta que
2: hasta que alguien crea que pueda que creer verdad, que ¿no? Es verdad. Pero eso los ensenadenses no lo vamos a seguir o no debemos de seguirlo consecuentando. Yo creo que hay mucha claridad en la gente, lo escucho, lo veo en mis recorridos y creo que tendremos que ir en una nueva dirección, en donde se hagan las cosas diferentes para poder obtener resultados distintos. No podemos seguir pensando que las cosas van muy bien, que hay que repetir, o que iban tan bien, que hay que regresar. Yo creo que hay que empezar a construir sobre una base de mucha seriedad, mucha responsabilidad, a partir de un gran diagnóstico, que ese diagnóstico te lo da la gente que padece todos los días las cosas que no suceden en Ensenada, y a partir de eso, darle mucha visibilidad para que todo mundo vea, sepa y comparta qué es lo que se tiene que hacer y que se haga un gran equipo para materializarlo.
1: Te dice el ingeniero Héctor Ramos, le mandamos un saludo, dice, las vialidades en Ensenada se necesita decisión y trabajo y equipo capaz, dice, hay que pensar en grande y empezar poco a poco.
2: Exacto, fíjate que, un saludo al ingeniero Ramos, fíjate que esa es otra de las cosas, hay que dejar de pensar en grandes objetivos, ¿no? Yo de repente escucho que dicen ahí, no, ya viene tal, tal y tal y tal. No, pues con eso ya somos una ciudad del primer mundo. Pero ¿y las cosas inmediatas cuándo, no? Pero no, eso de las grandes obras y demás, pues serán consecuencia de muchas cosas.
1: ¿Qué nos faltará en ese tema? Y recientemente iba a Mazatlán y veía que urge o surge la necesidad de mover a los barcos atuneros, quien trabaja en este sector lo sabrá, porque el espigón que tienen o la rada portuaria que tienen la quieren convertir en industrial. Entonces lo que hacen es hacer un espigón en medio del mar, ¿no?
2: Claro.
1: O sea, con esta ingeniería que tiene, ahorita me acuerdo por el ingeniero, pues la solución ahí está, ¿no? Mueves el espigón, haces un espigón nuevo cerca de la Isla de la Piedra y para allá mandas a todos los barcos atuneros. Cuando tienes una visión, la gente no quería, pero llegas a una solución con los vecinos, ¿no?
2: Mira, yo creo que...
1: Pero acá, como dices...
2: El diálogo y el consenso social es fundamental. Y por eso yo hablo de diagnóstico. Primero diagnóstico. ¿Cómo estamos y priorizar en función de lo que hace falta? A partir de eso, trazar una ruta de acción, o sea, el tratamiento, ¿no? ¿Qué tratamiento le vamos a dar a cada problemática? Priorizarlo y en función de ello poder establecer resultados que sean medibles. Porque si no involucras a la sociedad en la toma de decisiones, difícilmente podrá haber ese entendimiento obligado entre sociedad y gobierno, obligado, porque si ven que estás dando resultados, estoy convencido que la gente se va a sumar, se van a incrementar los niveles de recaudación. Cuando tú tengas necesidad de echar mano a cuestiones de orden financiero, vas a encontrar consenso a partir de que vayas dando los resultados. Es así. Si no hay resultados, te van a cuestionar una y otra vez cualquier mal uso de los pocos recursos públicos que hagas. A ver, de repente nos vemos con cada cosa que priorizan quién sabe en función de qué. Tienen mucha prisa por pagarle a quién sabe quién, por quién sabe qué, mientras hay otras cosas, como dices, 15 millones de pesos nada más aplicado para infraestructura, y yo he visto pagos millonarios, claro, a proveedores de quién sabe qué. Entonces, pero mira, la gente no se chupa el dedo. La gente entiende muy bien, me lo dicen todos los días en la calle. Y también, insisto, la presidenta ve muy de cerca Ensenada. La ve ahorita y la ha visto gobiernos atrás. Y yo creo que con su entendimiento de ser una mujer de resultados, con método, estoy seguro que un planteamiento serio será aquel al que la presidenta pueda voltear a ver y que diga, bueno, pues por fin están pensando en algo serio para Ensenada.
1: Alejandro, gracias por visitarnos.
2: Gracias, Fernando, y seguiremos recorriendo en esta etapa de diagnóstico en la que me encuentro platicando, dialogando y encontrándome con grandes amigos y muchos ciudadanos que quieren una Ensenada mejor.
1: Perfecto, vámonos al corte y regresamos con nuestro siguiente invitado.
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0: Regresamos a nuestro noticiero, son las 8:05 de la mañana y ya está con nosotros Octavio Gutiérrez García, él es coordinador general de SEARTE. Viene a hablarnos, le digo yo, que del mes más bonito, octubre, porque viene el Festival de Octubre.
1: Es correcto, es correcto. ¿Y pero por qué el más bonito?
0: Por porque él, ahí nací yo. Bueno, si no me lavo yo, ¿quién?
1: Y luego la temporada del béisbol, pues, o sea, es un buen mes. Tenemos que reconocerlo.
0: Le digo que ahí nacen las leyendas. No lo digo yo, lo dicen los de béisbolistas.
1: La historia.
0: Exactamente.
1: Qué gusto saludarte nuevamente y aquí estando contigo, platicarte de nuestro querido Festival de Octubre, ya 25 años. Del Festival de Octubre.
0: Ayer veía la cartelera que nos mandaba aquí Lupita.
1: Lupita Serrano.
0: Bastante, bastante amplia, ¿no?
1: Sí, más de 100 eventos en todo el estado. Estamos celebrando esta edición, Territorios de Paz. Y que tenemos programado, de verdad, una gran cartelera para Ensenada. En particular, 19 eventos programados. Todos gratuitos. Y algo que hay que resaltar, Fer, es que pues no solamente se quedan en el lugar. A veces solamente se ejecutaban dentro de los espacios ya conocidos, el teatro, el propio SEART. Pero hoy no, hoy estamos llegando a más lugares, estamos llegando a escuelas, estamos llegando a colonias, estamos llegando a centros de rehabilitación, estamos llegando a casa hogar, desde luego, también estamos llegando al Teatro de la Ciudad, a la Biblioteca Pública y desde luego al CEAR, ¿no? Y eso nos da mucho, mucho gusto, por eso el nombre Territorios de Paz. Estamos llegando a territorio, estamos llegando cada vez más, Isla de Cedros también se ve involucrada. Entonces, pues bueno, estamos cumpliendo con esta política de más territorio, ¿no? Y nos da mucho gusto y bueno, Festival de Octubre no es la excepción. Empezamos pues este jueves, próximo jueves 1 de octubre. Bueno, yo, miren, les voy a hablar de mucha información. Yo les recomiendo que nos visiten en nuestras
2: nueva campaña de la CES invita a valorar todo lo que hay detrás del agua que llega a nuestros hogares. Anuncian quinta edición de Corre contra el Cáncer de Mama en Tijuana. Y en Ensenada invita a la alcaldesa Claudia Gatón a participar en la Ruta Rosa 3K. Bienestar, protección y empoderamiento de las mujeres en Mexicali. Tendrá Baja California más agua y mayor competitividad con proyectos federales, así lo anunció el senador con licencia Armando Ayala Robles. De esto y más le estaremos platicando esta mañana, le decía, mañana de martes 29 de septiembre. Martes 29 de septiembre, mañana es el último día de este mes de septiembre y iniciamos, repito ya, con la recta final de... Si ese día
3: me llega. ¡Por eso!
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5: Construyendo la unidad en Baja California, ahora con la coordinadora Julieta Ramírez, que recientemente fue electa para encabezar los trabajos de la transformación.
6: El senador con licencia, Armando Ayala Robles, regresó a territorio al municipio de Ensenada para encabezar una asamblea informativa en la colonia Costa Bella 2. Durante el encuentro, Ayala Robles destacó la importancia de mantener el contacto directo con la población y escuchar sus necesidades. Además, hizo un llamado a los integrantes de Morena a hacer equipo y cerrar filas en torno a Julieta Ramírez Padilla, quien fue designada como coordinadora de la defensa de la transformación y la soberanía nacional en Baja California. Ayala Robles manifestó que una vez concluido el proceso interno, es momento de privilegiar la unidad y continuar trabajando en territorio por encima de cualquier diferencia. 66ª Legislatura, Justicia para Todos, Senado de la República.
2: En la página de su servidor, Juan Manrique. Pero además, en YouTube, también tenemos canal oficial. El canal oficial está identificado como RCTV. RCTV, y entre paréntesis dice Radio Cadena Enciso. Saludos. Con gusto, a través de las redes sociales, a don Rafael Amaral. Gracias. 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Escribe ahí en el buscador rceradioapp.com, rceradioapp.com, le da enter y ahí le va a aparecer la página donde usted puede disfrutar de la mejor programación de la Radio Baja California. Por municipio le aparece las estaciones hermanas de Radio Cadena Enciso, le da clic, le pone play y le sube el volumen para disfrutar de la mejor programación de la radio. Pero si usted quiere estar segurísimo de que quiere llevar con usted, de que va a tener con usted la mejor música de ayer, hoy y siempre, lo puede hacer también únicamente tecleando en su dispositivo electrónico radioranchitotijuana.com, radioranchitotijuana.com. Le va a aparecer la pantalla directa, le pone play, misma situación, le sube el volumen y a disfrutar de la mejor música de ayer, hoy y siempre, del caballito enojón, del gallito picarón, del gritito ya bautizado tijuanense. El pasito tijuanense se lo recomendaría, pero no se puede ver porque al titular de ese pasito no le gusta que lo transmitamos en redes sociales. ¿Y quién es el titular de ese pasito y gritito? Nada más y nada menos que nuestro jefe de los controles técnicos. Originario, nacido, crecido y visto la luz por primera vez detrás del micrófono tijuanense. El caballero de la música. Del pasito tijuanense. Del gritito. Don Julio, gracias, don Julio Rodríguez, por el apoyo en los controles técnicos y también agradecemos el apoyo en la transmisión de video a nuestra compañera Carla López. Y a la distancia saludamos a nuestros amigos en Mexicali y en Ensenada. Gracias por el apoyo en el enlace estatal, enlace entre estaciones. Tenemos teléfono, contacto, WhatsApp en cabina 664-686-3670, 664-686-3670, WhatsApp, mensaje escrito, mensaje de voz, fotografía y o video con gusto. Temperatura, no se emocione. Hoy amaneció fresco, agradable, pero esto no significa que ya llegó el invierno. ¿Ok? En teoría, al momento, en mi querida bella y hermosa ciudad de Tijuana, tenemos 19 grados centígrados, pero la temperatura va a estar igual que ayer, 27 la máxima, mínima 18 grados centígrados y subiendo. Va otra vez, a partir del viernes, el termómetro alcanzará los 34 grados centígrados, el sábado 36 y el domingo 35. La siguiente semana va a ser más o menos la misma historia. En San Diego, California, al momento, 18 grados centígrados, temperatura máxima hoy 26, la mínima 20 grados centígrados. Tecate con 14 grados al momento, 28 la máxima, mínima 16, 18 en Rosarito ya, soleado, 25 la máxima, mínima 19. Ensenada con 18 al momento, 27 la máxima, 18 la mínima. Mexicali con 22 grados al momento, 34 la máxima, mínima 21. Y subiendo también en San Felipe, 25 grados centígrados al momento, temperatura máxima hoy 33, la mínima 26 grados centígrados. San Quintín con 19 grados ya, máxima 26, mínima 18 y subiendo en San Quintín van a llegar hasta los 33 grados sábado, domingo y lunes. Los Cabos, Baja California Sur, mayormente nublado, temperatura al momento 19, la máxima hoy 31, 27 la mínima. Y para nuestros amigos de Los Cabos, viene la lluvia otra vez a partir de mañana. Tormenta eléctrica por la mañana, 57%. En la tarde se mantiene el porcentaje, pero sin electricidad, sin tormenta eléctrica. El jueves, viernes, también durante todo el día, arriba de 60 puntos porcentuales de porcentaje de lluvia, 67 puntos porcentuales de posibilidad de lluvia, corrijo, jueves y viernes, durante todo el día. El sábado en Los Cabos, durante la tarde, ya es 24% la posibilidad de lluvia, pero el domingo vuelve a haber alta posibilidad en la mañana y el lunes. Así que hoy podría ser un día de descanso allá en Los Cabos sin lluvia, pero a partir de mañana miércoles hasta el próximo lunes hay altas posibilidades de lluvia allá en Los Cabos, Baja California Sur. Por si usted anda por aquellos lados, va hacia allá o tiene familia en aquella parte de la península, para que esté atento. ¿Ok? Vamos a una pausa. Después del corte le contamos las vialidades. Regresamos después de esta pausa comercial.
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8: Julio Rodríguez.

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A 5 y 10, tráfico lento, también a la altura del aguaje de la Tuna, del Parque Industrial Morelos. O sea, bajando del nodo Morelos, va a avanzar unos kilómetros, pero se vuelve a detener el flujo vehicular desde antes del puente de Colinas de Baja California. Al parecer hay un incidente ahí que está generando tráfico lento ahí en el puente de Colinas de Baja California. De ahí se libera el flujo vehicular y se vuelve a detener a la altura de... Ahí, pasando la arena deportiva de los Sonkis, rumbo a las 5 y 10, hasta pasar Boulevard Federico Benítez. Del nodo Morelos, si decide seguirse de frente, que no se lo recomiendo, se va a encontrar también con tráfico lento en Cuauhtémoc Sur, entre el nodo Morelos y Boulevard Agua Caliente, por lo menos el primer tramo hasta pasar la altura del Planetario. Ahí ya se libera y es un poco más ágil la bajada hacia Boulevard Agua Caliente. Recomendación, si me la acepta, si no, de tomo se la voy a dar, Boulevard Fundadores, está más ágil la bajada para salir de Playa de Tijuana. Sigue lento la salida desde antes de Laderas del Mar, Avenida del Agua, dice. Tráfico lento para salir de Playas de Tijuana. Esto es desde antes de la curva ya de la Comercial Mexicana, a vuelta de rueda hasta el inicio o la conexión o la subida hacia el viaducto elevado a la Avenida Internacional. Ahí ya se libera el flujo vehicular y está prácticamente libre la prolongación del bulevar de la calle Segunda y también la Avenida Internacional para salir de Playa de Tijuana. ¿Okay? El problema es salir a la carretera, salir al libramiento Rosas Magallón o a la Avenida Internacional o al viaducto elevado. Ese es el problema allá en Playa de Tijuana. Para entrar a Tijuana por Otay, Boulevard 2000 o la caseta de Cuota Tecate, tráfico complicado todavía en la prolongación del Boulevard Industrial hasta pasar la altura de Terán Terán. Recomendación también, que no me la pidió, pero igual se la voy a mencionar, salga más temprano el día de mañana. Para salir de Tijuana por la carretera libre Tecate, tráfico lento desde el crucero con el Boulevard 2000 hasta pasar el Alto Fantasma del Maclovio Rojas o de Ojo de Agua. Ok, va a intentar cruzar hacia los Estados Unidos esta mañana en automóvil, carriles normales por San Isidro, 2 horas con 30 minutos, Sentry 35 minutos, Ready Lane 2 horas con 30 minutos para cruzar caminando por el lado derecho, 1 hora con 10 minutos, el lado izquierdo Petco Chaparral 5 minutos, por Otay 2 horas con 20 minutos, automóvil, carriles normales, Sentry 40 minutos, Ready Lane 2 horas con 20 minutos para cruzar caminando por Otay, 1 hora de espera por Mexicali. Nuevo Mexicali o Calexico East, automóvil, carriles normales, 1 hora de espera, Sentry 30 minutos, Ready Lane 1 hora, cruzar caminando 5 minutos, Calexico West, Mexicali Centro, automóvil, carriles normales, 2 horas de espera, Sentry 25 minutos, Ready Lane 2 horas, para cruzar caminando 15 minutos. Tipo de cambio, todavía sigue un poco complicado, a la venta el billete verde está también se puede mencionar, oscila entre los 16.90 y 17.10 a la venta. A la compra, ahí si no le pierden, 16.50 el billete verde. ¿Qué es esto? Que si usted tiene pesitos y quiere dólares, ciérrelo en 17 pesos. Tal vez lo pueda conseguir en 16.90 o tal vez se lo quieran vender un poco más caro. Pero 16.90 es el promedio. Pero usted calcúlele a 17. Si usted quiere vender dolaritos, le van a dar por lo menos 16 pesos con 60 centavos, 16 pesos con 60 centavos en casas de cambio alejados de los cruces internacionales y de las instituciones bancarias, que algunas están por abrir. Información internacional. Hanna, la octava tormenta tropical de la temporada de huracanes del Atlántico, se formó el día de ayer en el Atlántico subtropical central sin representar por ahora amenazas a tierra. Así lo dio a conocer el Centro Nacional de Huracanes de la Unión Americana. El sistema se encontraba a unos 1.400 kilómetros al este-noroeste de las Bermudas, según el más reciente boletín informativo. Estas tormentas surgen mientras la temporada de ciclones del Atlántico registra un récord mínimo, porque hasta ahora no se ha formado ningún huracán, lo que los meteorólogos atribuyen al fenómeno del Niño, que implica aguas más cálidas de lo usual en el Pacífico, y este año puede romper récords históricos. ¿Okay?
así el tema del otro.

0: Lado del charco. En México, la presidenta Claudia Sheinbaum resaltó lo que ella llamó la primavera laboral en territorio nacional. Vamos a ver y escuchar qué fue lo que dijo la jefa del Ejecutivo Federal.
1: Y las buenas noticias del mundo laboral, pon la primera otra vez. Son 1.3 millones de personas más con empleo de agosto de 2025 a agosto de 2026.
0: La presidenta de México puntualizó que se acabó la época de disminución del poder adquisitivo gracias a las reformas laborales realizadas en este gobierno que establecen, dijo, que el salario mínimo debe aumentar por encima de la inflación. Agregó la mandataria nacional que con el incremento salarial el poder de compra aumentó de 0.8 a 1.9 canastas básicas. La meta es llegar a 2.5 en el año 2030. Fue lo que mencionó y repito lo que dijo hace unos segundos la presidenta, que como parte de la primavera laboral que vive México, entre agosto de 2025, o sea, del año pasado, y agosto de este año, 1.3 millones de personas obtuvieron empleo, con lo cual la población económicamente activa sumó 62.6 millones de personas, de acuerdo con la Encuesta Nacional de Ocupación y Empleo del INEGI. ¿Ok? Y hablando de temas de nuestros jóvenes, brilla el talento juvenil de Baja California en concurso nacional de dibujo y pintura. Vamos a ver y escuchar la siguiente información.
2: Hacer del arte y la cultura una política pública para escuchar, reconocer y acompañar el talento de las nuevas generaciones es una prioridad en Baja California, donde sus expresiones también permiten conocer sus sentimientos, necesidades y visión sobre el futuro. La gobernadora Marina del Pilar destacó la importancia de generar espacios para que las nuevas generaciones participen y sean escuchadas.
3: Buscamos que desde ahorita ustedes sean parte de los planes de desarrollo de nuestras ciudades y de nuestro estado. Y de nuestro país también.
2: 15 niñas, niños y jóvenes del estado participaron en el 32º Concurso Nacional de Dibujo y Pintura Infantil y Juvenil 2025, bajo la temática Mi Camino hacia los 60, que los invitó a reflexionar sobre las acciones que pueden emprender desde ahora para alcanzar una vida saludable y con bienestar. Baja California obtuvo el primero y segundo lugar nacional en las categorías D y A, respectivamente, y continúa impulsando el arte y la cultura como herramientas para acompañar a las nuevas generaciones y construir un futuro con bienestar compartido.
0: Entre los participantes de Baja California, Naomi Pablo, de 18 años, obtuvo el primer lugar nacional en la categoría D, mientras que Aram Samuel González, de 10 años, consiguió el segundo lugar nacional en la categoría A con su obra Raíces de Salud. Los 15 participantes recibieron reconocimientos, estímulos económicos y paquetes de pintura como un incentivo para continuar desarrollando sus capacidades artísticas y utilizando la expresión creativa para comunicar sus ideas, emociones y propuestas sobre el presente y futuro de la sociedad. Hay que mantener a nuestros jóvenes, a nuestros hijos ocupados en cosas sanas, en cosas que les sirvan. No dejarlos que anden quién sabe dónde con quién sabe quién. ¿Por qué le digo esto? Ahí le va. El 25 Ayuntamiento de Tijuana, a través de la Dirección de Inspección y Verificación Municipal, suspendió un evento clandestino que se realizaba en un domicilio de la colonia Mariano Matamoros, donde detectaron la presencia de más de 30 menores de edad y el consumo de bebidas alcohólicas. Durante el operativo, personal de inspección y verificación localizó al interior del inmueble a los menores de edad, quienes comenzaron a retirarse del lugar al momento de la llegada de las autoridades. Además, constataron que el evento se llevaba a cabo sin contar con los permisos municipales correspondientes, por lo que procedieron a la suspensión de la actividad conforme a las disposiciones establecidas en la normatividad municipal. Ahí están las dos caras de la moneda, y no lo digo yo, lo dice la información. Por una parte, pues padres de familia, tutores, encargados de los menores, los apoyan los invitan, los incitan a que participen en un concurso nacional de dibujo y pintura. Por el otro lado de la moneda, tampoco lo digo yo, pero jóvenes, por alguna circunstancia, sin supervisión de adultos o sin la autoridad en casa, van y hacen lo que quieren a deshoras, poniéndose en riesgo en un lugar con bebidas alcohólicas. Digo, no es que esté engañando a las audiencias ni nada, pero está la información. La pregunta que hago yo, y me hago responsable de la misma, es ¿dónde están papá, mamá o los padres de familia de los más de 30 menores que en cuanto vieron autoridad, pelaron gallo? Dos, ¿cómo llegaron los angelitos a ese lugar? Tres, ¿quién iba a ir por estas criaturas a deshoras ya que concluyera? Porque solos no se van. ¿Y por qué le digo en esto? Porque en otros operativos han llegado la autoridad justo cuando iban los papás o quienes trajeron al mundo a estas criaturas a recogerlos de su evento, sin investigar con quién iban, a qué iban y qué estaban haciendo en su fiesta. Así que, pues muy complicado no es entender por qué nos está pasando lo que nos está pasando en tema de inseguridad, de jóvenes o menores, tal vez en temas delictivos. No, difícil, no es. Pero bueno, hasta ahí cierro mi comentario, mucho, muy personal, que, repito, asumo las consecuencias de ello. ¿Dónde está papá y mamá de estos menores que andaban en un evento ingiriendo bebidas alcohólicas? Fin, corte comercial. Regresamos.
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5: Se encienden los diamantes de la postemporada. Arranque de alarido en la serie de comodines de la Liga Nacional. Los Padres de San Diego reciben en Petco Park a los Cachorros de Chicago en un duelo que huele a revancha tras lo ocurrido el año pasado. Ojo con los números. Chicago dominó a San Diego en la temporada regular y los eliminó en los playoffs pasados. Pero no se confíen porque estos Padres están encendidos. Desde finales de julio metieron el acelerador con una racha de 41 victorias por solo 18 derrotas, asegurando la localía en un estadio que favorece el picheo y que podría frenar a la ofensiva más demoledora de las grandes ligas. En la lomita, para hoy, para el primer juego, tendremos un choque de alto nivel Michael King por San Diego frente al zurdo Matthew Boyd por los Cachorros. Pero atención con los hombres del madero. Chicago presume a la sensación Pete Crow Armstrong y su impresionante temporada de 40-40, mientras que por los frailes, Tati Jr. llega encendido a la segunda mitad y Machado le tiene bien tomada la medida a Boyd. Series cortas al mejor de tres partidos donde no hay margen de error. Chicago trae el poder de bateo, pero San Diego llega con el impulso de ser uno de los equipos más encendidos de todo el béisbol. ¿Pesará la localía en Petco Park o los Cachorros volverán a dejar fuera a los frailes? La gran moneda está en el aire. Gilberto Mora, de 17 años, y su historia con la selección mexicana al convertirse en el futbolista más joven en anotar con el Tri Mayor tras marcar el empate a uno contra Colombia. Rafa Márquez afirmó que Mora posee talento para jugar en cualquier equipo del mundo y confía en que tenga una gran oportunidad internacional en cuanto cumpla los 18. La Major League Baseball está viviendo un auténtico momento dorado, pero atención porque un fantasma del pasado amenaza con apagar las fiestas antes de tiempo. El convenio laboral entre Major League Baseball y el sindicato de jugadores vence este próximo 1 de diciembre. La liga quiere imponer un tope salarial de $245 millones para el 2027, algo a lo que los peloteros se oponen rotundamente. El riesgo es real. Nadie quiere revivir la pesadilla de 1994 cuando la huelga canceló la Serie Mundial y ahuyentó a la afición durante más de una década. Lo que vivimos este fin de semana con Isaac del Toro fue una auténtica montaña rusa de emociones. El pedalista ensenadense logró un quinto lugar histórico en la prueba élite de ruta del Mundial de Ciclismo en Montreal, pero lejos de celebrarlo, el torito dejó claras sus altísimas aspiraciones. A pesar de lograr la mejor posición histórica para México superando a grandes potencias del ciclismo mundial, del Toro fue contundente y autocrítico tras la carrera. Hice todo lo posible para ganar y perdimos, confesó. Y es que con la ausencia por lesión del esloveno Tadej Pogačar, la estrategia del equipo mexicano estaba enfocada en una sola cosa: ir por el maillot arco iris y colgarse el oro. El ciclista azteca reconoció que no llegó con las mejores piernas y que cometió un error estratégico al intentar aflojar el paso para preparar su ataque, momento que los rivales aprovecharon para presionarlo y desgastarlo. Aún así, del Toro agradeció el trabajo incansable de sus compañeros de equipo y prometió usar ese trago amargo como combustible para lo que viene. 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
1: 8 de la mañana con 38 minutos, 8 de la mañana con 38 minutos. Vamos a ver y escuchar el resumen que nos envían nuestros amigos de la Secretaría de Seguridad y Protección Ciudadana Municipal, de la Policía Municipal de Tijuana, pues, sobre las detenciones y decomisos en la última semana.
2: Del 21 al 27 de septiembre, la Policía Municipal reforzó su compromiso con la seguridad de Tijuana, logrando la detención de 212 personas por diversos delitos. Los resultados son reflejo del trabajo permanente y coordinado de la Policía Municipal para fortalecer la seguridad en Tijuana a través de acciones de prevención, vigilancia y atención oportuna, en seguimiento a las estrategias de seguridad impulsadas por el presidente municipal, Ismael Burgueño Ruiz, y el secretario de Seguridad y Protección Ciudadana Municipal, José Alejandro Áviles Amezcua. Entre las acciones más relevantes destacan la detención de 3 personas por homicidio, 2 personas por homicidio en grado de tentativa, 5 por privación ilegal de la libertad, 18 por portación de arma de fuego, 6 por robo con violencia, 28 por robo de vehículo, 58 por narcomenudeo y 69 por otros delitos. Además, se cumplimentaron 23 órdenes de aprehensión y se recuperaron 44 vehículos que contaban con reporte de robo. En materia de aseguramientos, se decomisaron 17 armas cortas, 2 armas largas, 118 cartuchos útiles y 2 armas de utilería. Como parte de las acciones contra el narcomenudeo, se aseguraron 820 dosis de metanfetamina, 205 de marihuana, 27 dosis de heroína y poco más de 1 kilo de metanfetamina. Detrás de cada cifra hay una acción que contribuye a proteger vidas, familias y comunidades. La Policía Municipal continuará trabajando con firmeza y cercanía para fortalecer la seguridad y construir una Tijuana más segura para todas y todos.
1: Eso fue en una semana. Si usted alguna ratita de dos patas se llevó su automóvil y cree que tal vez lo pudieron recuperar, ingrese a la página oficial policia.tijuana.gob.mx, policia.tijuana.gob.mx. Ahí puede usted checar si uno de estos últimos 44 vehículos recuperados es el suyo. Va de nuevo, policia.tijuana.gob. ¿Ok? Y también es muy importante que cobremos conciencia, que tomemos conciencia sobre el cuidado del agua. La Comisión Estatal de Servicios Públicos lanzó una nueva campaña en donde nos invitan a valorar todo lo que hay detrás del agua que llega a nuestros hogares. Platicamos con la directora general de la SES, Mónica Vega Aguirre, y esto fue lo que nos contó.
3: Pues hoy estamos muy contentos en la SES porque estamos arrancando una de las campañas más importantes que tiene que ver con el cuidado del agua. Es la historia que hay detrás del agua, detrás de cada gota, la importancia que hay en cuidarla, en utilizar el agua de manera muy responsable y muy consciente. Todo el trayecto que hace desde el río Colorado, los más de 2,000 kilómetros que tiene que recorrer el agua a través de tubería, con plantas, con la potabilizadora y todas las plantas de bombeo que se involucran para que podamos nosotros abrirle la llave a nuestros hogares. Hay un equipo de 1,750 personas en la SES que trabajan todos los días 24 horas al día para que nosotros podamos tener agua. Y por ese lado también es importante decir que, pues bueno, esto forma parte de la importancia de que muy próximamente vamos a tener la desalinizadora que también nos obliga a cuidar el agua de una manera muy responsable, porque, pues bueno, si bien la desalinizadora garantizará el abasto en ciudades tan productivas como la nuestra, pues todos los esfuerzos son importantes para cuidar el agua y que todos podamos tener este vital líquido en nuestro. Mira, nosotros enfrentamos problemas de vandalismo, muchas veces nos vandalizan nuestras instalaciones, esto provoca después fugas que tenemos que atender de manera inmediata. En los hogares muchas veces tienen alguna fuga interna, luego en el baño el zapito se les queda atorado y esto les genera consumos muy grandes de agua y es importante que la gente se acerque al organismo para arreglar todas estas situaciones, que cuiden sus instalaciones, que no rieguen la banqueta, que cuiden el agua, que la usen de manera muy consciente, porque es un recurso muy importante que hay que cuidar.
1: Nada más para aclarar, la directora de la SES, por si usted no sabe, se refería al zapito, es el taponcito que está dentro del tanque del agua del sanitario que es el que evita que el agua siga cayendo, ya que le dejaron la palanquita, el sapito se levanta, se va el agua, se va todo lo que hay ahí en el sanitario, después el sapito vuelve a bajar, tapa el tanque y ya es cuando se llena el tanque pues con agua, el flotador hace que se cierre la llave. A ese sapito se refería la directora. Es muy importante que después de que salga del sanitario o cuando vaya saliendo, esté atento para que ya no se esté yendo tirándose el agua. Por favor, a todos nos toca cuidarla. Y también todos podríamos correr. Nuestros amigos nos invitan a participar en la quinta edición de Corre contra el Cáncer de Mama. Por quinto año consecutivo fue anunciada la carrera con causa que le mencioné, que se llevará a cabo el próximo 24 de octubre a las 7 de la mañana aquí en Tijuana, con la intención de recaudar fondos para apoyar a pacientes y familiares que reciben atención en las clínicas 20 y 1 del IMSS. ¿Cómo? Comprando sillas camas. Son unas sillas que tienen la facilidad de hacerse como cama reclinable para que los familiares de los pacientes puedan descansar, porque no se les permite ingresar ni colchonetas, ni inflables, ni nada. Así que a través de esta carrera se les va a apoyar. Vamos a escuchar aparte de los organizadores y también a la gerente de la Fundación Caliente Ayuda, la licenciada Martina Martínez, quien nos cuenta de qué se trata y qué es lo que esperan recaudar.
0: Que venimos manejando son aproximadamente 400. No, ahorita contamos con sillas cama, pero sí la necesidad sí abarca pues suficiente. Es aproximadamente lo que tenemos contado. Bueno, en todo el estado de Baja California y vienen siendo aproximadamente unas 230 por ahí más o menos.
4: Gracias. En última edición del año pasado, 2025, participaron 1.500 corredores, Carmen. Tenemos la expectativa para superar la meta, ojalá sea posible. Tenemos 1.300 números, esa es nuestra expectativa. La demás gente que participe, bueno, pues ya estaría también con nosotros. Y como te decía, creo que no estoy segura, cada año hemos superado, nos hemos ido superando. Estoy convencida también de que la gente, los corredores, en este caso, en mayo, los ciclistas, saben que lo único que buscamos es eso, ayudar a alguien, a alguna institución, y para nosotros es motivo de muchísimo orgullo que en este caso el Instituto Mexicano de Seguro Social toque nuestra puerta, porque saben que lo que ofrecemos lo cumplimos, y para nosotros es un compromiso muy muy fuerte llevar a cabo este tipo de actividades y que la gente sepa que, bueno, no buscamos simple y sencillamente más que ofrecer una mañana familiar, una mañana en la que la gente que le gusta correr participe en esta carrera, y que el resultado de la suma de todos estos esfuerzos es justamente la ayuda para alguien. En esta ocasión es para el Instituto Mexicano del Seguro Social, así que creemos que vamos a llegar a la meta.
1: Será el sábado 24 de octubre a las 7 de la mañana. Vamos a una pausa comercial y regresamos.
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2: 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Nos vamos hasta Ensenada. En el marco del mes de la lucha contra el cáncer de mama, la alcaldesa de Ensenada, Claudia Gatón, invitó a participar en la Ruta Rosa 3K que se realizará el jueves 15 de octubre a las 18:30 horas con salida y meta en Conalep. La primera edil ensenadense mencionó que para inscribirse recibirán aportaciones de papel secante, papel sanitario, agua embotellada o pañuelos desechables que serán destinados a Ensenada Lazos, que unen asociación que brinda apoyo a personas con cáncer y sus familias. Para mayor información, las personas interesadas pueden visitar la red social del INMUDERE, Instituto Municipal de la Mujer, y para inscribirse deben realizar a través de un formulario que también pueden encontrar ahí a través de la página de la red social. Y ya que andamos por Ensenada, el día de ayer, como le adelantamos, llegó el exgobernador de Baja California, Ernesto Rufo Appel, regresó a seguir con su proceso legal, pero en domicilio. Vamos a escuchar parte de lo que mencionó el exmandatario estatal sobre su situación legal y por qué está allá en su domicilio.
3: Esto es como seguir dentro de este asunto de privación de la libertad, pero ahora lo que hace por cárcel, pues es el patio de mi casa. Pero los voy a poder ver a ustedes, es la primera vez que puedo platicar con pues todo este cariño que me hacen sentir y el interés público de los medios de comunicación.
4: ¿Hay pruebas contra usted realmente? ¿O es un montaje? ¿Cómo calificaría todo este proceso?
3: Pues miren, el juez me pidió que en lo que respecta a el asunto de esta causa legal, que me abstuviera de dar opiniones, ¿sí? Porque puede esto afectar al proceso, pero sí puedo hablar de las cosas de la política. Entonces, en esto, pues lo que yo creo es que nos debe de servir, pues este asunto de preocupación que nos lleve a reflexionar y que reconstruyamos a México.
2: El exgobernador de Baja California está enfrentando un proceso legal por el tema de huachicol fiscal. ¿Ok? Ya está en Ensenada, en su domicilio particular. Y nos vamos hasta Mexicali. En el marco del segundo informe de gobierno de la presidenta municipal de Mexicali, Norma Alicia Bustamante Martínez, dieron a conocer las acciones realizadas durante el año 2026 para impulsar el bienestar, la protección y el empoderamiento de las mujeres en la capital del estado. Entre las principales acciones realizadas destacaron más de 3,000 mujeres beneficiadas con talleres, pláticas y capacitaciones orientadas al fortalecimiento de sus derechos. 85 mujeres atendidas con servicios jurídicos y psicológicos, 574 más jóvenes mujeres beneficiadas con acciones de prevención y empoderamiento enfocadas en identificar y prevenir situaciones de violencia en el noviazgo y el entorno familiar, 1,300 mujeres beneficiadas con talleres de defensa personal, 284 acciones formativas y 44 talleres de defensa personal realizados, acercando información, conocimiento y herramientas que contribuyen a que más mujeres desarrollen condiciones de mayor seguridad y autonomía. Esto es, repito, en el marco del segundo informe de gobierno de la presidenta municipal de Mexicali, Norma Alicia Bustamante Martínez. Y cambiamos de tema. El inicio de la obra de la planta desalinizadora de Playa de Rosarito del Gobierno de México demuestra que la presidenta Claudia Sheinbaum escucha las necesidades de Baja California. Así lo declaró el senador con licencia Armando Ayala Robles. Dijo que nuestro estado ocupa un lugar importante dentro de la agenda del gobierno federal, no solo en materia de seguridad hídrica, también en los rubros de infraestructura, salud, vivienda educación, energía y bienestar social. Asimismo, el legislador con licencia resaltó los recursos destinados a infraestructura y bienestar en la entidad. Entre ellos destacó el viaducto elevado de Tijuana, la modernización del puerto de Ensenada, la conservación de la red carretera federal, el saneamiento del río Tijuana y la tecnificación del distrito de riego 014 Río Colorado. Ayala Robles finalmente refrendó su disposición de continuar trabajando desde el territorio y desde los espacios que correspondan para acompañar las acciones que representen bienestar, desarrollo y mejores oportunidades para las familias baja californianas. Y regresamos a Playas de Rosarito. El gobierno de la ciudad, encabezado por la alcaldesa Rocío Adame, invita a la población a visitar y aprovechar las instalaciones de la Biblioteca Pública Municipal Adolfo López Mateos, ubicadas al interior del Centro Cultural Rosarito. La biblioteca ya se encuentra abierta al público y representa un espacio destinado a fomentar el hábito de lectura, fortalecer el aprendizaje y acercar distintas herramientas de conocimiento a niños, jóvenes, personas adultas y familias del quinto municipio. La biblioteca se encuentra dentro de las instalaciones del Centro Cultural Rosarito y brinda atención de lunes a viernes en un horario de 9 de la mañana a 4 de la tarde. Va otra vez, de 9 de la mañana a 4 de la tarde, la Biblioteca Adolfo López Mateos, que, repito, se encuentra en las instalaciones del Centro Cultural Rosarito, obviamente allá en el quinto municipio. Y en Tecate invitan a la población deportiva y a la población y a la ciudadanía a participar en el primer torneo de pádel, Sumando Corazones, una competencia con causa que tiene como propósito contribuir a la construcción del nuevo Centro de Atención Psicológica Integral. El torneo se llevará a cabo los días 9, 10 y 11 de octubre en las instalaciones de un pádel allá en Tecate, mientras que el domingo 11 tendrán lugar las semifinales y finales. Empieza el torneo 9 y 10 y el 11 tendrán lugar las semifinales y finales. La competencia contempla las categorías cuarta, quinta y sexta fuerza, además de principiantes, bajo el formato round robin, con tres juegos garantizados por participante. La cuota de inscripción será de 1,250 pesitos por jugador, incluyendo kit de bienvenida, y contarán con una bolsa de premios de 10,000 pesos para el primer lugar y 5,000 pesos para el segundo lugar, además de otros incentivos y obsequios de los patrocinadores. Las inscripciones están disponibles en los teléfonos de Tecate 665-106-2489. Teléfono área de Tecate 665-106-2489. Si usted le gusta esta actividad del pádel y quiere participar y apoyar a Sumando Corazones a beneficio del Centro de Atención Psicológica Integral de DIF Tecate. Todos invitados. Y también todos invitados a continuar con la mejor programación de la radio. Gracias a don Julio Rodríguez por el apoyo en los controles técnicos. Gracias a nuestra compañera Carla López por el apoyo en la transmisión de video. Gracias a los amigos en Ensenada y en Mexicali por el apoyo en enlace entre estaciones. Pero sobre todo gracias a usted. Recuerdo, maneje con mucha precaución. Si ya va tarde hoy, ya ni se estrese. Ya le quitaron el bono de puntualidad y no dude que hasta le descuenten una feria por llegar tarde. Mañana tiene la oportunidad de levantarse temprano. ¡Adiós!
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sectores de la industria de la radiodifusión, televisión, telecomunicaciones similares y conexos de la República Mexicana, STIR, sección Tijuana, con la autorización, con la matrícula 15958. Buenos días, bienvenidos al programa de Añoranza X en este martes 29 de septiembre, año 2026. A todos los compañeros, a todos los que están de manteles largos y cortos, felicitaciones de parte de la gran familia de Radio Ranchito, de Radio Cadena Enciso y por supuesto de la grande de Mexicali, que en estos momentos nos enlazamos a la XCD 1050 AM, la grande de Mexicali. Mexicali y su valle está presente gracias a ese maravilloso público que nos escucha diariamente, cotidianamente. Y les pide, y el número telefónico, sí, el número telefónico de cabina 686-3670 con la alada de Tijuana 664. Recuerden que es un teléfono WhatsApp para que envíen su mensaje de voz o de texto, marcando 664-686-3670. Y para todo el equipo de Radio Cadena Enciso, gracias por su apoyo. Alondra Silva, Ani Moreno, a Tania Ramos, a Cindy Olivas, a Victoria Aguiar, a Cristian Miranda, al ingeniero Israel Silva, al ingeniero Martín Solorio, a todo el equipo de Radio Cadena Enciso, gracias por su apoyo. Y nosotros vamos a iniciar inmediatamente porque nos quedamos pendientes con varios temas musicales en la mañana. Don Abundio, ya ahorita le vamos a complacer inmediatamente. Don Agustín Estrada, en la presa Rodríguez, Veracruz, a todos los jarochos. Don Agustín, desde 1979, haciendo historia en Tijuana, Baja California, México. Luis Aquino, en Glendale, California, tempranito y sin sueño, dice, escuchando la mejor música de ayer, de hoy, de siempre. Y quieren escuchar a un grupo tejano, precisamente, este grupo que nos va a interpretar del tema de Armando Larrinaga, éxito de 1900.

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1: En Radio Ranchito, las 9:10, avanzamos. Para toda la familia Valenzuela Castro, de parte de Jorge, escuchándonos por allá en el Florido. Ellos son originarios de Apaxingán, Michoacán. Su esposa Luz, de Tamaulipas. A todos los tamaulipecos, ahí está el cordial saludo. Ya estamos programando su canción con Javier Solís. Al ratito, 3-4 canciones le vamos a complacer. Y don Rafael Amaral, escuchándonos aquí en Tijuana, que no le gusta Añoranza doble X. Don Rafael Amaral, desde 1952, haciendo historia en Tijuana, Baja California, México. Quiere escuchar al señor Enrique Guzmán con este éxito de 1974. Gotas de lluvia.
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1: 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Don Oscar, ¿cómo se lo está pasando? Precisamente escuchándonos en el Florido Primera Sección, dice que le mande un cordial saludo para toda la gente de la Ciudad de México. Dice, desde 1988 en Tijuana, estuve uno o dos meses en Rosarito, regresamos a Tijuana y desde entonces aquí estamos y quiere escuchar nada más y menos que a la voz de Fernando Allende, este tema musical que grabó Fernando Allende por allá en el año de 1977. A ver si la recuerdan, un tema de la autoría de José Manuel Figueroa, Dile y Dile, para toda la gente de Apaxingán, Michoacán, a toda la gente de Tierra Caliente. Otra leyenda musical. Recordar es volver a vivir. Don Benito, buenos días.

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1: En Radio Ranchito, las 9:20, avanzamos. Guadalupe Aguayo, ya estamos programando a los corazones solitarios. Ahí está el cordial saludo para usted y a toda su apreciable familia. Por supuesto, Amada Valenzuela, le prometo que después de Ramón Ayala vamos a ligar su canción para todos los coros, a toda la gente de Nayarit desde 1961, haciendo historia en esta ciudad fronteriza de Tijuana, Baja California, México. Para toda la gente de Oaxaca, está presente, dice José Manuel Vázquez Ramírez, que se reporta de Rosarito, el quinto municipio, 30 años haciendo historia. José Manuel Vázquez Ramírez, gracias por reportarse y que Dios me lo bendiga. También Panchito Burgueño, ya despertó, dice Panchito Burgueño, el de Culiacán, Sinaloa, desde 1980, haciendo historia por estas tierras fronterizas. En estos momentos nos escuchan en Spring Valley, ya vienen en camino los potros de Culiacán. Mientras tanto, con muchísimo gusto voy a presentar a Ramón Ayala y sus Bravos del Norte, del compositor Juan Sinfuentes, éxito de 1982. Lo lindo y hermoso.

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1: 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En Radio Ranchito me gusta más, 924. Don Jerónimo, ¿cómo se la está pasando a toda la familia Rivas? Para toda la gente de Acapulco, Guerrero, 27 años haciendo historia aquí. Y dice, andamos trabajando y escuchando Radio Ranchito en un Uber. Dice, vamos enferrado para Rosarito, el quinto municipio. Gracias por su preferencia. Don Abundio Acosta en el Tecolote, el de Oaxaca. Dice, aquí lo estamos escuchando con 20 años haciendo historia en Tijuana. Ya estamos programando su canción. No se me vaya a desesperar. Mientras tanto, esto dice... ¡Pero qué raro! Ay, otra leyenda musical con sabor a México. Javier Solís. Para todos los coras, de parte de Amada Valenzuela.

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2: En Radio Ranchito me gusta más. Avanzamos, don Pedro. ¿Cómo se la está pasando a toda la familia Guerrero? Dice, aquí lo estamos escuchando. Dice, en el Florido primera sección, ¿qué pasó con Lalo Mora? Bueno, pues de una vez hay que complacerle a Lalo Mora, a todos los que nos escuchan en el Spring Valley también. Aquí lo estamos escuchando, dice, como todos los días, Lalo Mora acompañado con la costeña de don Ramón López Alvarado, un tema que Lalo Mora grabara por allá en el año de 1993 y con la banda de don Ramón López Alvarado, la costeña, y con el tema a punto de marcharme. Ya mero me voy. ¡Epa! Para todos los carniceros escuchándonos en las 5:10 de parte de Alejandro, el de

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2: La presidenta de México, Claudia Sheinbaum Pardo, afirmó que la política laboral impulsada durante la actual administración ha permitido la creación de 1.3 millones de empleos adicionales, resultado de una estrategia enfocada en la recuperación de derechos laborales, el fortalecimiento de los salarios y la ampliación de las oportunidades para las y los trabajadores mexicanos.
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2: El gobierno del presidente Ismael Burgueño Ruiz, a través de la Oficialía del Registro Civil Municipal, invita a aprovechar los últimos días de vigencia de la campaña Soy México, que concluye en Tijuana el próximo 30 de septiembre.
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2: La campeona mundial Kenia Vanessa Lechuga Alanís retomó sus entrenamientos en la pista olímpica de remo y canotaje Virgilio Uribe en Cuemanco, a un mes de su histórica medalla de oro en el campeonato de remo Amsterdam 2026. La mexicana, quien ha sido seleccionada nacional en 3 ediciones de Juegos Olímpicos, buscará su boleto a Los Ángeles 2028.
1: Para RCE Noticias, Luis Daniel Rodríguez. 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
2: Buen día, señor Julio Rodríguez. Lo felicito por su programa Añoranzas Viejitas Pero Bonitas. Le envío un saludo al Tolongo de Tierra Caliente, que nos escucha diariamente en la zona centro. Su servidor y amigo Miguel Ángel Machado Soto.
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3: En Radio Ranchito 25 y la 10 de la mañana, Mexicali ya se activó por conducto de la familia Robles, dice David Robles. Aquí lo estamos escuchando a través de la grande de Mexicali desde 1997, haciendo historia, David Robles, en la colonia Centinela. Ahorita ya estamos programando su canción con Rigo Tobar, un éxito por allá del 72. Así es que a toda la familia Robles, un cordial saludo. Denme oportunidad unas tres o cuatro canciones y le vamos a complacer. También don Martín Mercado, escuchándonos allá en Mexicali, en el Valle, en el Ejido, Veracruz, dice, soy de Navojoa, Sonora, para todos los mayos, y desde 1972, haciendo historia en la capital. Pues gracias, quien está haciendo historia, pero en Spring Valley, actualmente es Panchito Burgueño, el de Culiacán, Sinaloa, que ya despertó, dice, no tiene sueño, desde 1980, haciendo historia, que quiere escuchar a los Potros de Culiacán, una agrupación que se formó en la década de los 70, para ser más preciso, en el año de 1974, precisamente su vocalista José Luis Romero, entre José Luis el vocalista y José Nieve Insunza, el del melodión, le dieron el estilo a este grupo. ¿Quién no recuerda sus primeros éxitos lanzando por ahí en el 74? Oh Reina Mía, con ese se dieron a conocer y luego llegaron tantos éxitos que han grabado más de 500 temas musicales, más de 50 discos de larga duración, además han participado en el cine mexicano. Hoy los Potros de Culiacán nos van a interpretar un tema del compositor mexicano Cuco Sánchez y que los Potros grabaron por allá en el año de 1977, tema

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2: En Radio Ranchito me gusta más. 9:40, 20 y las 10 de la mañana. Vamos a saludar para Romina y Jorge Garza, a toda la familia Garza en la mesa. Acapulco Guerrero, Jorge está presente desde 1995 haciendo historia. Romina y Jorge Garza escuchando a Radio Ranchito. No les gusta Añoranza Doble X, le encanta, le fascina. Guadalupe Aguayo dice, y mi canción, pues ya llegaron, Los Corazones Solitarios, un grupo 100% de Tijuana, el tema, una página más. 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
1: Muy buenos días, señor Julio Rodríguez. Le deseamos muchas bendiciones. Escuchándolos acá por el Valle de Guadalupe, perfectamente. Y un agradecimiento por todas las complacencias que nos han atendido a la radio escucha. Gracias, bendiciones.
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3: En Radio Ranchito me gusta más. 10 y serán las 10 de la mañana. Don Juan Ibarra dice, aquí lo estamos escuchando en la Colonia Independencia para todos los coras. Ya desde 1966 haciendo historia, don Juan Ibarra sigue cumpliendo los 79 años. Sigue la fiesta, la reunión, la alegría, noche y día. Don Juan Ibarra, que Dios me lo bendiga y que cumpla muchos años más. También don Teodoro García, escuchándonos por allá en Los Pinos, dice que le mande un cordial saludo para toda la gente de Chihuahua. 22 años haciendo historia, pues gracias, gracias. Ahí viene Pedro Infante también, para la persona que me está solicitando, Pedro Infante, cuando el destino, ya estamos programando a Rigo Tobar y también, bueno, entre otros temas musicales, para don Javier González, que desde ayer estoy pendiente con ustedes. Se activa nuestra línea telefónica 686-3670. Aló, buenos días. Buenos días. Permítame un minutito. Quédense en la línea, por favor. Gracias, gracias. Muy amable. A don Javier González de la Colonia Morelos, que no le gusta Añoranza Doble X, está pendiente desde ayer, me dice, tempranito, quiero escuchar Los Alegres de Terán. Don Javier González, tarde pero sin sueño, aquí está su Modesta Ayala con Los Alegres.

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2: En Radio Ranchito me gusta más. 5:10 de la mañana avanzamos. Prepárese David Robles porque vamos a escuchar al ídolo de Matamoros, Rigo Tobar, para toda la familia Robles que nos escuchan allá en la capital a través de la Grande desde 1997, haciendo historia. Gracias, gracias, mil gracias por su preferencia. José Barrios en Chula Vista, California, originario de Tijuana, pero actualmente radicando en Chula Vista, para toda la familia Barrios. Gracias, José. Ahí está el cordial saludo. Vámonos porque el ídolo de Matamoros, listo, preparado, de Rigoberto Tobar García, su nombre completo artísticamente desde 1970, Rigo Tobar, y siempre lo acompañó el conjunto Costa Azul. Él falleció en el año 2005, en la edad de 58 años, considerado como toda una leyenda, cantante, compositor popular mexicano. Se dio a conocer su música a principios de la década de los 70, gracias a la mezcla del sabor de la cumbia colombiana y los ritmos tropicales. En el año de 1970 formó su grupo El Costa Azul, pero Rigo Tobar logró hacer de su música un éxito total. Grabó su primer material discográfico en el año de 1971, iniciando así su carrera llena de éxitos con aquel tema que se llama Mi Matamoros Querido. A lo largo de su trayectoria, Rigo Tobar rompió récord de asistencia en todos los lugares donde se presentó. Una de las características que tenía Rigo Tobar es que lo mismo podía cantar una cumbia, una balada, bolero, ranchero, con mariachi, con trío y también con su grupo Costa Azul. Así es que Rigo Tobar, el ídolo de las multitudes, Rigo es amor, Rigo es alegría. Aquí les va a complacer con esto que se llama Río Rebelde, Rigo Tobar. Otra leyenda musical de Añoranza Doble X, Don Feliciano. Buenos días en el Florido, segunda sección. Para toda la gente de Tequila, Jalisco, y Doña Beatriz, para toda la gente de Monterrey, Nuevo León.

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0: Muy trabajador el amigo, madrugó el día de hoy. Queremos escuchar otra música por ahí, cualquiera de Rigo Tobar. Ya escuchamos una, pero cualquiera otra, si es posible. Abrazos para ti y para todo tu auditorio.
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2: 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En Radio Ranchito me gusta más. Las 10:04 para todos los taxistas allá en la capital. Nacho Marín presente, dice, en Añoranza XX a través de la Gran D de Mexicali. En Tijuana, Gloria Esther en el Cañón Johnson, escuchando Añoranza XX, la música de ayer, de hoy, de siempre, recordar es volver a vivir. Doña Socorro Guzmán, que ya se reportó de la postal, dice, desde 1981 me encuentro haciendo historia aquí en Tijuana, y no me gusta Tijuana, me encanta. Señora Socorro Guzmán, que Dios me la bendiga y gracias por escucharnos. Y por supuesto, ahorita vamos a complacerle con un tema musical. A ver, déjeme checar el WhatsApp por acá. Dice, buenos días, señor Julio Rodríguez. Un cordial saludo para todos los radioescucha y los que lo están escuchando en San Juan de los Lagos, Jalisco, en la colonia Cristeros, especialmente para la familia Solorio Magaña. Pues ahí está Solorio Magaña en la colonia Cristeros, en San Juan de los Lagos, Jalisco. Les saludamos desde Tijuana, Baja California, México. Y aquí en Tijuana lo estamos escuchando en la Colonia Libertad. Me puede complacer con Pedro Infante. Es la que estamos pendiente, ¿no? Cuando el destino, por supuesto, es la que sigue. Ya estamos listos. A ver, en nuestro escenario de las estrellas de la Grande de Mexicali y de la 1420 de Radio Ranchito de Tijuana, Baja California, México. Este tema del compositor José Alfredo Jiménez, que grabara Pedro Infante por allá en el año de 1950. Cuando el destino.
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1: En Radio Ranchito, las 10 con 9 minutos. Avanzamos con más Añoranzas Doble X, con la música del recuerdo, porque recordar es volver a vivir. Don Felipe Rodríguez y su mamá, la señora Isabel Santa Cruz, escuchándonos en el sector de la Mesa, originaria de Uruapan, Michoacán, desde 1970, haciendo historia. Ahí está el cordial saludo. Guadalupe Peña y familia, aquí en Tijuana, originario de Mascota, Jalisco, desde 1960. Gracias por escucharnos, Guadalupe Peña, de Mascota, Jalisco, y también el cordial saludo que le hacemos llegar a toda la familia Castro en el nuevo milenio. Magdalena Castro, desde 1977 en Tijuana, para su hijo Tomás, para el señor Félix Flores también. Gracias, señora Magdalena, por escucharnos. Por supuesto, doña Amparo García y su esposo, don Jesús Rodríguez, ambos de Nayarit, desde 1968 llegaron a esta ciudad fronteriza de Tijuana. Se dice, aquí lo escuchamos en el fraccionamiento Soler. Puro Cora, puro Nayarit. Sí, señor, ya estamos listos, preparados, porque la señora Magdalena de Culiacán, Sinaloa, quiere escuchar uno de los supergrupos. Son yucatecos, precisamente, de los hermanos Ávila Aranda, desde 1958, cuando formaron esta agrupación, y nos va a interpretar un tema de Nazario López, el autor de este tema. 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
1: En Radio Ranchito avanzamos con más Añoranzas Doble X. Don Víctor Cárdenas, claro que sí. Magda, ¿qué es? Magda Franco, que también quieren escuchar allá en Mexicali. La familia Partida Rodríguez, Don Juan Partida, puro Jalisco. Y también Mexicali, para su esposa, Doña Meche. Ya vamos a preparar Magda Franco para complacerles con muchísimo gusto. Pero, ¿qué creen? Antes vamos a un corte comercial. Regresamos con más Añoranzas Doble X. Corte comercial, regreso.
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2: Hola, hola. Buenos días a todos. Estamos sintonizándolos aquí en la Colonia Libertad. Saludos para todos los llanteros y también para todos los que escuchan el programa. Nos gusta mucho cuando hace. Saludos.
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4: En Radio Ranchito me gusta más. 10:17 para toda la gente de la Pancho Villa de Puerto Félix Rodríguez, oriundo de Tecuala. Tecuala de Nayarit está presente. 35 años, don Félix. Ahí está el cordial saludo. Dice: no me gusta, añoranza doble que me encanta, me fascina. Bueno, pues ahí está el saludo y que Dios me lo bendiga. Saúl Castañeda de la Pancho Villa también. Pero él es originario de Tamazula, Jalisco, 54 años en Tijuana. Don Saúl Castañeda, un saludo para usted y a toda su apreciable familia. En Mexicali, doña Mecha Rodríguez, su esposo Juan Partida, en la colonia Santa Rosalía, desde 1957, haciendo historia en San Luis Río Colorado, como todos los días, dice don Chava, a toda la familia García, originario de Uruapan, Irapuato, Guanajuato, a todos sus paisanos, don Salvador. Ahí está el cordial saludo. Gracias. Vámonos porque ya les vamos a complacer con la voz de Magda Franco, un tema musical del compositor Jaco Monti y el tema Siempre, Siempre Te Recordaré. Otra leyenda musical de Añoranza Doble X. Buenos días.

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2: Radio Ranchito me gusta más. 10:22. Don Ramón González, ¿cómo se le está pasando? Dice, aquí lo estamos escuchando en El Dorado desde 1985 para toda la gente de Ameca, Jalisco, para su esposa Francis. Ahí está el cordial saludo de parte de Ramón González. Ahorita le vamos a complacer desde la mañana. Estoy pendiente con el grupo Los Temerarios para toda la gente de Ameca, Jalisco. Por supuesto, también para toda la gente de Sebastián, para todo el toda la gente que nos escucha en Ajacuba, estado de Hidalgo, tierra tolteca, para la señora María de Jesús Ortiz, para Tencha Vadillo, de parte de Sebastián Uribe. Pues les saludamos desde Tijuana, Baja California, México, directamente de Fresnillo, Zacatecas, desde 1981, el grupo Los Temerarios, para todos los enamorados, esto que se llama La Mujer que Soñé, de los supergrupos.

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3: En Radio Ranchito me gusta más, 10:25 a la familia Velasco. Don Arturo, ¿cómo se lo está pasando en la colonia Cacho? Dice, para toda la gente de Guadalajara, Jalisco, 39 años haciendo historia aquí en Tijuana, Baja California, México. Para Adrián Cortés en el Mariano Matamoros, para toda la gente de Puebla, 39 años en Tijuana. También para Agustín Estrada en la Presa Rodríguez, para todos los jarochos desde 1979. ¿Quieren escuchar la voz de Francisco Javier Barraza Rodríguez, mejor conocido como el poeta del amor, Pancho Barraza, desde 1995 como solista, que por cierto nos va a interpretar un tema de su propia inspiración, que la grabó por allá en el año de 1996? No llores mis recuerdos, Pancho Barraza y su banda Santa María. Ay, directamente al corazón. Se vale llover, se vale llorar. Ay, ándelo, don Raúl. Chúpala bonita y hierro por la 300.

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2: Hacer del arte y la cultura una política pública para escuchar, reconocer y acompañar el talento de las nuevas generaciones es una de las prioridades impulsadas por el gobierno de Baja California, encabezado por la gobernadora Marina del Pilar Ávila Olmeda. Durante la ceremonia de reconocimiento del Concurso Nacional de Dibujo y Pintura Infantil y Juvenil 2025, la gobernadora reconoció a las y los participantes de Baja California, quienes a través de sus obras plasmaron su perspectiva sobre Mi Camino hacia los 60.
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2: El 10º Ayuntamiento de Los Cabos, a través del Sistema Municipal de Protección Integral de Niñas, Niños y Adolescentes en Cabo San Lucas, realizó un recorrido nocturno por la zona centro de la ciudad para fortalecer las acciones de prevención y protección dirigidas a niñas, niños y adolescentes.
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2: Case Keenum lanzó para 2 touchdowns en su primer partido como titular en casi 3 años y los Chicago Bears neutralizaron a Jalen Hurts y a los Philadelphia Eagles para lograr una victoria de 27-7.
3: Para RCE Noticias, Luis Daniel Rodríguez.
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1: Hola amigos, ¿cómo están? Espero que muy bien, donde quiera que se encuentren. Les habla Artemio Pérez Ramírez, el Mueca Mayor. Y quiero dar un agradecimiento muy grande a Julio Rodríguez en su programa Añoranza XX, que toca la música que grabó un servidor con los Muecas. Les agradezco infinitamente a Julio Rodríguez en este programa, su programa Añoranza XX, y a todas las personas que escuchan esa radio. Gracias, muchas gracias. Todas las personas que son seguidoras de la música que yo grabé con los Muecas. Muchas gracias. Que Dios los bendiga.
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4: En Radio Ranchito me gusta más. Don Severiano, al ratito a ver si el tiempo me alcanza y vamos a escuchar a los Muecas de Mexicali. Mientras tanto, familia Soto en el Florido, primera sección, de parte de don Carlos Soto, originario de Culiacán, Sinaloa, desde 1989 en Tijuana. Don Carlos, ahí está el saludo. Bueno, andamos buscando su canción con los Muecas para Ana Toledo en Rosarito, el quinto municipio, para toda la gente de Puebla, 37 años por estas tierras fronterizas. Don Saúl Castañeda, 54 años, y para todos los taqueros, dice, de parte de don Saúl Castañeda, que nos está escuchando en la Pancho Villa, originario de Tamazula, Jalisco. Ahorita ya encontré a Rafael Buendía y le vamos a complacer. Primeramente vamos a complacer a Mexicali con este tema musical del compositor Gonzalo Páez Villarreal, en las voces, en las interpretaciones de Artemio Pérez, el Mueca Mayor, y Román Rodríguez, el Joker Solitario. Tema, te vas a arrepentir, aquí en Añoranzas Doble X. Recordar es volver a vivir. Ándale, Artemio, cántale como tú sabes. Ándale, Román.

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1: 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En Radio Ranchito Me Gusta Más se activa nuestra línea telefónica de cabina 686-3670. Aló, buenos días. Buenos días, permítame 30 segundos. Ahorita lo atiendo. Gracias. Ahorita lo atiendo como ustedes se merecen. Ok, gracias. Don Roberto Núñez en Villamar, Michoacán. Lo estamos escuchando por internet. A toda la familia Núñez, saludos desde Tijuana. Especialmente a don Roberto Núñez y familia Villamar. Villamar, Michoacán está presente. Para toda la gente de Tamazula, Jalisco. Y a todos los taqueros de parte de don Saúl Castañeda en la Pancho Villa, que quiere escuchar a Rafael Buendía, un tema de su propia inspiración. Esto que se llama El Maíz a 20. Ay, ay, ay. Y fierro por la 300, compadre Saúl. Túpele bonito.

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2: En Radio Ranchito, vamos avanzando con más Añoranzas Doble X. Todavía me quedan 10, 11 canciones. Saludos para Marcos Mendoza en la mesa, puro Guadalajara, Jalisco. Don Marcos, 53 años haciendo historia. Pues ahí está el saludo para Alicia Mendoza también, a toda la familia Mendoza, pues gracias a Ensenada, la Cenicienta se activa, Angélica Gutiérrez, a toda la familia Gutiérrez por ahí en Ensenada, puro Durango, doña Angélica, Colonia Emiliano Zapata, aquí lo estamos escuchando, saludos para Felipe Gómez y también para Alejandra Bedoya, toda la familia Bedoya, Oscar Sainz en San Diego, California, don Oscar de Culiacán, Sinaloa, la perla de Lumaya, ahí está el saludo. Bueno, pues gracias. Ah, don Félix Rodríguez ya se reportó de la Pancho Villa, puro Tecuala, Nayarit. Don Félix, 35 años aquí en Tijuana. Don Félix Rodríguez, que no le gusta Añoranza Doble X, le encanta, le fascina. Caballeros, vamos a un corte comercial y regresamos con más Añoranzas Doble X con su servidor Julio Rodríguez, el del Maquipo, Sinaloa. Corte comercial.
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0: Estamos aquí en la familia, acá con ustedes. Un cordialmente saludos para Aguara López Millán y de parte de David Tiriches Lizárraga, que está por acá de todos ustedes. Estamos en Esprima de California y de Tijuana, Baja California, acá con ustedes. Agradecemos con su presencia, Julio. Te mando muchos un cordialmente a escuchar a la radio cabina de la emisora de la radio Carrera Inciso, XWX y Ayonazas XX, y que Dios los bendiga acá en ustedes. Muchas gracias. Pásenla bonito.
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3: En Radio Ranchito me gusta más. 10 y las 11 de la mañana y todavía me quedan 9 canciones. Bueno, pues ni modo. Vamos a tratar de ligar unas 3, 4 canciones y las que queden pendientes para mañana, ¿ok? El saludo es para don Cecilio Camacho. Sí, a toda la familia Camacho. Dice... Aquí lo estamos escuchando en el kilómetro 57 en el Valle de San Luis, Río Colorado, Sonora, para toda la gente del Burrión, Guasave, Sinaloa, todos sus paisanos, don Cecilio Camacho, y gracias, gracias por escucharnos a través de la Gran Deda Mexicali. Familia Camacho, está presente Enrique Borboa en Rosarito, el quinto municipio. Dice don Enrique, soy de Ciudad Obregón, Sonora, para todos los yaquis, ahí está el saludo, gracias. Me quedo pendiente con su canción, Jorge Luján, en la zona centro del estado de Toluca, 15 años en Tijuana. También me voy a quedar pendiente con su canción, Marielena Jiménez, en la postal presente, cualquiera de los muecas, ahí va los muecas a continuación. Es más, de una vez me voy a despedir y... Luego de este vamos a ligar 3, 4 canciones si el tiempo nos alcanza y nos estaremos escuchando el día de mañana, el miércoles 30 de septiembre, para despedir el mes de septiembre y recibir el número 10 de este año 2026. Le saluda a su amigo y servidor Julio Rodríguez, miembro activo del Sindicato de Trabajadores de la Industria de la Radiodifusión, Televisión, Telecomunicaciones Similares y Conexos de la República Mexicana, STIR, sección Tijuana, con la autorización, con la matrícula 15,958. Si Dios me presta vida, mañana miércoles, en 2 horarios, Añoranza XX, de 6 a 7 y de 9 a 11 de la mañana, enlazados a la Grande de Mexicali. Gracias a todo el equipo de Radio Cadena Enciso por su apoyo a enlazarnos, y al público, al número uno, gracias por hacernos el favor de escucharnos, hacernos el favor de marcar nuestro número telefónico de cabina. Y me despido con el grupo de las multitudes directamente de Mexicali. Este tema del compositor Felipe Valdés Leal, éxito que hicieron los muecas y lo grabaron por allá en el año de 1977. Tema, mi destino fue quererte, amorcito. De los supergrupos de Añoranzas XX y Fierro por la 300. Mil gracias. Que Dios me los cuide a cada uno de ustedes y que de mí no se olvide. Hasta mañana.

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2: El inicio de la obra de la planta desalinizadora de Playas de Rosarito, el gobierno de México demuestra que la presidenta Claudia Sheinbaum Pardo escucha las necesidades de Baja California. Muchos años fueron esperadas por nuestra gente, declaró el senador con licencia Armando Ayala Robles. Nuestro estado, dijo, ocupa un lugar importante dentro de la agenda del gobierno de México, no solo en materia de seguridad hídrica, también en los rubros de infraestructura, salud, vivienda, educación, energía y bienestar social.
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2: Con el compromiso de fortalecer la economía local y brindar mayores oportunidades a quienes se emprenden en Tecate, el alcalde Román Cota Muñoz impulsa acciones para facilitar la regularización de los pequeños negocios mediante el programa Tu Negocio al 100, una estrategia que contempla apoyos municipales de hasta 10 mil pesos para contribuir a que las y los comerciantes avancen en el proceso de formalización de sus establecimientos.
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2: En el marco del mes de la lucha contra el cáncer de mama, la alcaldesa Claudia Gatón invitó a participar en la Ruta Rosa 3K que se realizará este jueves 15 de octubre a las 18 horas con salida y meta en Conalep.
1: Para RCE Noticias, Luis Daniel Rodríguez. 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

0: Amigos, ¿qué tal? Un placer saludarles. Gracias por acompañarnos, gracias por estar con nosotros. Gracias por dejar que lo acompañemos en este martes 29 de septiembre de este 2026. Estamos iniciando, estamos arrancando. Gracias por estar con nosotros. Aquí estamos bien acomodados, hombre, Daña, casi no nos vemos. Que no es lo más importante, ¿verdad? Lo importante es que ya estamos practicando y pues cotorreando la noticia, ¿verdad? Como se dice. Un gusto, un placer saludarles. Bienvenidos a Radio Bahía 1470. Totalmente en vivo desde los estudios de Radio Bahía 1470 en la ciudad de Tijuana, Baja California. 1470 AM. Mi nombre es Ubaldo Mesa. Quiero darle la más cordial bienvenida. Si es la primera ocasión que nos escucha, si es la primera ocasión que nos hace el favor de sintonizarnos, gracias. Gracias mil por estar con nosotros y además nos puede llevar a todas partes a través de las redes sociales esta modalidad de, bueno, pues utilizar las nuevas tecnologías, la nueva transmisión de imagen y de sonido, justamente para llegar a todo el mundo, a todo aquel que tenga un aparato, ¿verdad? Un aparato receptor como es ahora un teléfono celular, una computadora personal, una laptop. Y bueno, pues gracias a eso, usted y yo podemos estar en contacto. Puede interactuar, comunicándose también al estilo, híjole, nunca pensé decir esto, al estilo arcaico, al estilo artesanal, al estilo más antiguo, acorde o en el contexto de la modernidad, ¿no? Telefónicamente, 664-303-1880. Qué bueno que ya no está aquel teléfono de cuerda, ¿se acuerda? ¿Recuerda? Aquel teléfono que le daba a usted vuelta. Digo, a la gente le gusta eso, hombre araña, ¿cómo está? Se le ve triste todavía, ¿eh? Hablando de guitarras valencianas. Se le ve triste y fíjese que yo traigo aquí ya una alergia de estas lluvias, pues, que empiezan y se quitan y se van y regresa el calor y que el fin de semana habrá calor otra vez, hombre araña. Híjole. Bueno, ¿se acuerda usted, hombre araña? Pues es que a la gente le gusta que hable uno de las cosas antiguas. Vamos a hacer un programa de cosas antiguas donde va a entrarle, hombre araña, ¿eh? No, pero no usted como persona. Usted como esa caja de experiencias. Claro, nos va a hablar de cuando las Chivas eran puros mexicanos. Oh, qué la canción. Ya empezamos con las Chivas. ¿Se la sabe o no se la sabe, hombre araña? Los grandes jugadores de las Chivas. Pues es que las Chivas eran grandes jugadores. Yo nunca le he ido a las Chivas, pero me cuentan que era un gran equipo de fútbol con puros mexicanos. Exactamente, ahí quedó en los libros. Ahí está, mi hermano tiene esos libros. La historia de las Chivas. Exactamente. Exactamente, es muy bonita la historia de todos los equipos, especialmente esta que es de Guadalajara y que iniciara, ¿no?, con el Jalisco, con el Oro Nacional y luego ya llegaron las Chivas. Por ahí va la cosa, pero Clubes Unidos de Jalisco, ¿no? UDG, Atlas, toda esa. Si de veras le gusta el fútbol, para que se pueda enojar, para que pueda sentir los colores de un equipo, debe existir, como le llaman ahora, literatura de los equipos de fútbol. Es importante que todo esté plasmado en un libro. ¿Por qué? Por la letra, ¿no? Por las letras, por la escritura. Para que entonces perdure, porque hoy en día para empezar, las memorias se le puede afectar la memoria de su teléfono. Ya ve que luego sale ahí como queriéndote asustar para que compres un sistema operativo, ¿no? Si no le pone tal, como ahorita me está saliendo aquí, mire, compre usted un Premium Protection porque ya esto está aspirando. Pues nunca ha aspirado, pero se lo pone para que usted compra, para que usted consuma. Para empezar, en nuestro equipo de telefonía, en nuestros equipos de iPad, acá, también puede. Se puede terminar, se puede quebrar. Se la pueden robar y adiós fotos, adiós todos sus contenidos, ¿no? Pero si esto lo tuviésemos como a la antigua, arcaicamente, con pluma y papel, a menos de que se queme. o lo quemen, o venga un aguacero y haga esto, pues también un cochinero, ¿no? Pero debería estar en un libro para que perdure y pues se pueda repetir, replicar, ¿no? Es importante la historia del fútbol, de los equipos. Cualquier equipo de fútbol que se precie de serlo, debe tener su librito. Su librito mínimo, la historia del club. Ya les estoy mandando un mensaje, ¿no? Ahí me pagan las regalías. Yo no he visto ninguno todavía, ¿eh? Y sus protagonistas, obviamente. Obviamente los protagonistas de esos equipos. Yo creo que algunos no los hacen porque la historia no es muy buena. Sí. Pero si esa historia la cuentan, que la plasmen en algún librito, algún panfleto ya de perdida, ¿no? Diciendo sus ascensos y sus descensos, porque antes de estar en primera división también descendieron. Y sus protagonistas que siguen metiendo la cabeza en el hoyo. No, hombre, Araña, ¿quiere que le diga nombres? Apellidos, Graniolati. Ah, ¿verdad? ¿Y qué pasó ahí? Yo me sé la historia. ¿Qué pasó ahí? ¿Por qué descendió? Y luego, vámonos, métete a la primera. Yo me la sé la historia, ¿por qué? Pero que la cuenten los protagonistas. Yo sacaré después mi verdad. Mi verdad. Sí, yo creo que es importante que Club Tijuana, Xoloescuintles, como es el verdadero nombre, ¿verdad? Club Tijuana es el nombre, es la razón social. Gracias, Hombre Araña. Club Tijuana, Xoloescuintles. Debería escribir ya también su historia. No sé si exista, yo que sepa, no. Siempre hay una guía de medios, a veces te la entregan, a veces no. Y vienen las nuevas alineaciones y los jugadores y todo eso, pero que sepa yo, no existe. Hay un negocio. Cualquiera la puede hacer, algún periodista lo puede hacer que le haya dado seguimiento. De hecho, yo pudiera colaborar, yo tengo mucha información desde el juego 1 y sus protagonistas, sus historias, el número de... El día en que se puso la primera banca de la zona norte, de la zona sur del estadio. ¿Quiénes inauguraron? ¿Cómo inauguraron el estadio? ¿Cuál fue el primer partido amistoso y contra quién en aquel 2007? Efectivamente. Bueno. Todo esto porque, pues, el Hombre Araña aquí llegó. Las Chivitas Rayadas de Guadalajara siguen por la calle de la amargura y ahora perdieron con el Querétaro. ¿Este es el equipo que va a ser campeón? ¿El que acaba de perder con el Querétaro? Este es. Pues qué interesante. No dejan de estar en los primeros 8 lugares. No dejan de estar en los primeros 5 lugares. Hola, Washington Sebastián Abreu, de Club Tijuana Xoloescuintles. Hola, sigue dentro de los primeros 8 lugares, pero lo que hizo Washington con su equipo este último mes, estos últimos 4 partidos, fue muy poco. Fueron 4 puntos de visitante y de local. 4 puntos, ¿cuántos puntos por partido? 1. Eso no puede ser, o no podemos estar a gusto, ¿verdad? No, señor, no podemos estar a gusto. O no se puede decir, no importa, ya, después mejoraremos. No, hay que poner atención en esto. Y si hicieron un excelente inicio de torneo, 4 partidos, muy bien. Excelente, sacaron 11 puntos, de 7 al menos, como mínimo. Pero no se puede hacer todo el tiempo lo mismo. Y así muchos equipos. Pero estamos en Tijuana y lo que nos interesa es que el equipo al que siguen, el que está al pendiente la gente al llamado. Bueno, con Atlas no fueron tantos, pero que están pendientes, pues hay que decirles la verdad. ¿Cuál es el verdadero funcionamiento de los equipos? Bueno, ¿de qué temas estaremos hablando? Hoy importante es lo que haga la selección mexicana enfrentando a Perú a las 6 de la tarde. Hoy. Resultado de los partidos amistosos y por supuesto de la National League, Liga de Naciones, de la UEFA. ¿Qué tenemos también por ahí en el tintero el día de hoy? Atlas y su nuevo patrocinador, también arcaico, de los viejitos patrocinadores, que todavía tengo yo mi playera. Selección mexicana, el partido de la NFL, el partido de Monday Night Football el día de hoy. Estará con nosotros más adelante nuestro compañero periodista, analista, narrador de juegos, Emor Villa. El señor Villa, le vamos a decir. Señor Villa. Más adelante con nosotros. Vamos a ir a una pausa para contactar con Emor Villa y regresamos para que nos cuente la historia del deporte. Hacemos pausa, regresamos. A ver, híjole, vamos a hacer corajes otra vez con el agua. El agua que utilizamos todos los días inicia su camino en el río Coyoyayo, sí, en el río Colorado, y recorre más de 2.000 kilómetros para abastecer a Tijuana y playas de Rosarito. 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

contacto con nuestro compañero, el señor Villavigia. Bueno, vámonos con la información del béisbol. Hombre Araña, ¿cómo andamos? ¿Cuándo iniciamos? ¿Qué show? ¿Qué rollo? ¿Qué monstruo? ¿Sí? ¿Ya lo tenemos o no? Sí, sí lo tenemos. A ver, dele.

Efectivamente, bueno, la Major League Baseball, MLB, está ya a punto de iniciar. De hecho, ya comenzó. De hecho, ya comenzó, hombre araña. Era el otro, hombre araña. Le bajó a la música y se oyó más. Bueno, justamente los Bravos enfrentando a los Phillies de Filadelfia desde las 11 de la mañana de hoy. Desde las 11 de la madrugada, dice el hombre araña. De la madrugada, se pasa. A ver, ¿cómo van? Hace rato los dejamos ahí en la segunda entrada. Apenas, ya van en la quinta parte alta. En lo que corresponde a los juegos de comodines. Hoy martes arrancan 4 juegos. Ya inició el primero, los Bravos. En estos momentos los Bravos de Atlanta, una carrera. Y el equipo de los Phillies de Filadelfia, una carrera. Parte alta de la quinta entrada. En estos momentos, bueno, se está dando este, pues, marcador momentáneo. Bravos de Atlanta y los Phillies de Filadelfia. Más tarde tendremos el juego de béisbol de los Astros. Astros enfrentando a los Medias Blancas. Medias Blancas. Este partido es a las 2 de la tarde. White Sox de Chicago y los Astros de Houston. Enfrentándose también en este primer juego de comodines. El juego de las 5 de la tarde, Yankees de Nueva York contra los Red Sox. Ándale, los calcetines rojos de Boston. Ay, los calcetines. Yo estoy con los calcetines, ¿eh? Vamos con los calcetines de Boston, al menos en este juego. Red Sox de Boston contra New York Yankees. Yankees New York. 5 de la tarde, 2, 5 y 7 de la tarde. Padres de San Diego enfrentando a los Cachorros de Chicago. Hoy. ¿Y sabe qué? Lo mejor de todo esto es que es en el Petco Park. Todos a San Diego, todos al Petco. Es un juego de comodines, es un juego de playoff, es un juego donde todo puede pasar y debemos o deben ustedes, que son fanáticos del béisbol de los Estados Unidos, y lo remarco con un clavo, el mejor béisbol en los Estados Unidos y del mundo, me parece, es lo que yo creo. He visto muy poco béisbol, muy poco, pero me parece que es el mejor béisbol. Este, el de los Estados Unidos. Usted, el mejor crítico, el que mejor opina, ahí luego nos dice. Padres de San Diego contra los Cachorros, Cubs. Hoy a las 7 de la tarde, todos a correr al Petco. 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La Rancherita 89.1. Todo lo que está ocurriendo con el equipo de los Padres. Ahí está la invitación para que sigan estas transmisiones. Por lo pronto, Phillies y Bravos, una carrera a una carrera. Astros y los Medias Blancas. Ándale, que los de las medias se metieron a vender calcetines, ni modo. 2 de la tarde, New York a las 5 y los Padres a las 7. Encuentros de comodines. ¡Ay, qué comodines! Estos sí son comodines, no como otros. Ya sabe que en la serie divisional ya están esperando para el próximo 3 de octubre, el sábado. Dodgers está esperando al rival, los Rays de Tampa Bay, los Guardianes y los Brewers, los Cerveceros de Milwaukee, el equipo franquicia de este equipo. Major League Baseball, MLB, el mejor béisbol en los Estados Unidos.

0: Excelente, hombre araña. Qué bien, qué bien. Bueno, bueno, bueno. Bueno, bueno, bueno. Qué molesto. Qué molesto, qué desagradable. Trataré de traer un poquito de agua en el próximo corte, hombre araña. Pero bueno, ok. A ver. Selección mexicana, selección mexicana. Mexican Power. ¿Qué va a pasar con la selección mexicana? Hoy juega a las 6 de la tarde contra Perú. ¿Quién es Perú? ¿Qué está haciendo Perú? Perú no fue al Mundial. Perú y su estructura económica y su estructura social y su estructura deportiva, pues es lo mismo, ¿no? Están en esos, ¿cómo se llama? Pañales, donde ni para un lado ni para otro. Pero no hay lucha que pueda, mejor dicho, a todos se le hace la lucha, ¿verdad? Y bueno, pues hoy martes no es el único juego, el de México-Perú, que es a las 6, horario Tijuana, Baja California. También viene otro partido, el de Australia contra Brasil, Estados Unidos contra Chile. Estados Unidos que viene de ganar justamente. Y ahora pues tendrán también este otro partido amistoso. La selección mexicana realiza entrenamiento ya en Nueva Jersey, donde se estará llevando a cabo este partido contra la selección de Perú. Ellos ya están entrenando en las instalaciones del equipo de la Major League Soccer. Hablamos de ¿cómo se llama este equipo? New York Red Bull, justamente, que son dos de los Estados Unidos con esta marca. Bueno, pues está muy cerca ahí de un río. Y pues la humedad también tiene que ver con este río. Está muy bonito el estadio. Es así como el de los Rayados de Monterrey. Y está muy maltratado. Sabemos porque también, ya sabe, está azotando unas lluvias torrenciales por aquellos lugares en New Jersey. Y bueno, ha caído una tormenta tremenda, pero aquí sí las instalaciones son de primer mundo, de primer nivel. Y ya se han colocado una especie como de andamios, amigos, con luces LED que provocan justamente que el pasto se mejore. Ese es primer mundo. ¡Ah, hombre araña! Ya lo estoy escuchando, ¿eh? Dice, las Chivas también tienen esa tecnología. Ah, cálmese, hombre araña, las Chivas en su estadio. Ah, pues le cambiaron el pasto, ¿verdad? Ahora para el Mundial, sí es cierto. Es verdad, sí, también ahí a Mauri Vergara puso varios bolovanes. Le metió dinero, dólares, ¿va? Sí, son como unos, es como un domo, pero a nivel de cancha con luz LED que favorece el crecimiento del pasto. Aunque es híbrido, hombre araña. Exactamente, es híbrido, igual que el del Estadio Azteca. Sí, es verdad. Ah, pues estas instalaciones del equipo New York Red Bull, que juega en la Major League Soccer, así es, justamente. Y bueno, esperemos que ya para la tarde-noche en los Estados Unidos. Allá van a ser como las 9, ¿no? Más o menos, de aquel lado. Ahí van a jugar. No queremos pretextos, ¿verdad? No queremos pretextos. Que hay que el pasto, que hay que... A ver, ¿de qué se trata esto? Hombre, ya tenemos algunos audios. Ya los perdió, se los llevó. ¿Qué hizo con ellos? ¿Es en serio? Ah, saludamos a nuestro buen amigo Israel. Israel Palacios. Bojorques, a nuestro amigo Israel, es americanista de corazón, ya dijo, y no puede decir que no porque lo tengo grabado, es americanista de corazón. ¿Tendrá algo de literatura del Club América? Hay bastante, y además histórico, ¿no? Todo lo que puede hacer el América con sus libros, pues nomás el inicio del fútbol, nomás, enfrentando a los acérrimos y a los no acérrimos, ¿verdad? Justamente, mire, aquí tenemos saludos de Israel. Saludos, Vamos, Padres de San Diego, dice Israel. Y eso nos gusta. Él está con los Padres de San Diego. ¿Qué tenemos, hombre araña? ¿Tenemos o no tenemos las voces de Rafa Márquez sobre este juego? ¿Qué vas a hacer? Le preguntaron. ¿Qué vas a hacer? ¿Qué pasa con Gil Mora? Habló al respecto Rafa Márquez. Gilberto Rafael Mora Zambrano. ¿Algún momento se le subirá a la cabeza su fama? ¿El ser asediado por chicos y grandes? ¿Por ser tan afamado? Vamos a escucharlo. Adelante, hombre araña.
1: Creo que todos sabemos bien y lo vemos. Creo que es un jugador de...
0: No, este es el Orbelín. A ver.
2: Como ya lo comenté, creo que Gil tiene una muy buena base de valores. Creo que tiene una gran familia. El papá fue futbolista y lo ha llevado bastante bien, así que no me preocupa en que todo lo que se dice o lo que se viene alabando a Gil o vaya a hacer creerse que lo que todavía no ha conseguido, ¿no? Yo creo que nosotros mismos debemos de protegerlo. Creo que tengo una gran experiencia también en cómo llevaron el caso de Lamine en Barcelona. Entonces, bueno, es tratar de mantener la calma, de dejarlo que se desarrolle, que se divierta, que siga siendo ese joven que nos demuestra día con día y apoyarlo, porque bueno, es un talento y yo creo que este tipo de jugadores hay que tratar de, no más de este lado, sino también de aquel lado, que tengan la calma para poderlo apoyar y que ojalá nos dé muchas alegrías en un futuro. Todavía no consigue nada, así que hay que llevarlo con calma.
0: Ah, muy bien, Rafa Márquez. Rafa Márquez, grandes palabras, dice. Nosotros tenemos la experiencia para saber llevar como un Lamine Yamal, un jugador de selección, un jugador de España que también a sus 17 años llega al profesionalismo. Y antes de ir a entrenar, tenía también que estudiar y presentar exámenes. Y a veces tenía que darle un permiso especial a Lamine Yamal para ir justamente a clases y presentar un examen. O sea, qué bien, qué bien. Qué bueno que esa experiencia la pueda tener ahí con Rafa Márquez. Y sobre todo lo que dice, ¿no? Que su papá, con la experiencia de haber sido también gran jugador de fútbol y venir con valores de familia. Lo que platicábamos ayer, hombre araña, que me puse como un verdadero energúmeno. Me molestó mucho ver a jóvenes y adultos que no conservan eso. No tienen valores. Sí, son de Tijuana, pues ni modo que de dónde. Esa es nuestra sociedad. Esos son los niveles a donde vamos, damos cara. ¿Qué otra cara tienen nuestros jóvenes? Esa, que hacen lo que les gusta, fútbol. Y los adultos también. 30 años, 40 años. Eso es lo que hacen, eso es lo que piensan. O sea, justamente, qué bueno que al menos este chico tiene buenos padres que le dan buenos valores. A la pregunta expresa, ¿perderá el piso Gilberto Mora? Yo decía ayer a un compañero que me preguntaba, oye, ¿cómo cuánto irá a ganar? 550 millones de dólares, 550 millones de pesos, sacando las cuentas, ¿no? Porque está evaluado en euros. Liverpool, Manchester, Barça, Manchester City. Bueno, por ahí le di una lista a mi amigo Beto, a ver si me la manda. Le mandé una lista de equipos. Imagínese, 18 años, en octubre se nos va este muchacho. Tengo más respuestas, tengo más cuestiones del señor Rafa Márquez y también de Orbelín Pineda, que habla bastante bien de Gilberto Rafael Mora Zambrano, el jugador de Tuxtla Gutiérrez, Chiapas, radicado en Tijuana. Entrenado por su padre, el señor Gilberto, desde hace mucho tiempo. Vamos a la pausa. Vamos con Dani, que tiene la cápsula. ¿La escuchamos, Dani? Adelante.
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4: Con acciones encaminadas a fortalecer la economía local y facilitar la actividad empresarial, la alcaldesa Claudia Agatón Muñiz informó que a paso firme su gobierno avanzó en la consolidación de un municipio con mayores oportunidades para quienes emprenden, invierten y generan empleos, y destacó que durante este segundo año de gobierno se fortalecieron las políticas de desarrollo económico para facilitar la apertura de empresas, impulsar la capacitación, así como la reducción de trámites y requisitos para las y los contribuyentes.
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4: Ante la posibilidad de que el municipio pueda ser afectado con las lluvias pronosticadas por el fenómeno de El Niño, la Comisión Estatal de Servicios Públicos de Ensenada cuenta con un protocolo de acción para prevenir y mitigar las eventualidades que pudieran ocasionarse en el sistema hídrico con motivo de las precipitaciones, informa el director del organismo, Alonso Centeno Hernández, en reunión de gabinete para la instalación de la Mesa Permanente de Protección Civil por el fenómeno meteorológico El Niño, un espacio de coordinación interinstitucional.
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5: Daniel Aluengas
4: llegó desde Tampico, Tamaulipas, a Baja California, buscando subir el nivel de su carrera. Ahora tendrá que enfrentarse a Evelyn Martínez, actual campeona de Mercenarios Evolution, en la pelea coestelar de la función programada para el 14 de noviembre en Plaza Pueblo Antiguo.
3: Para RCE Noticias, Luis Daniel Rodríguez. 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
1: Hubiera dejado esa de los Bukis, hombre araña. Estaba buena. Tu cárcel de los Bukis. Lo hubiera dejado, pues ya que. De todos modos le va a las Chivas. Amigos, regresamos. Esto es RC Deportes. Hoy todavía 29 de septiembre de este 2026. Bueno, gracias por estar con nosotros. Gracias por acompañarnos. Justamente nos fuimos cuando... Nos íbamos al corte comercial cuando platicábamos justamente de Rafa Márquez, que tiene este compromiso importante, ¿verdad? A ver, vamos a intentar comunicarnos con nuestro compañero ahora en Morvilla, ¿verdad? Para establecer y que nos dé sus puntos de vista. Siempre importantes, ¿verdad? Sobre lo que está haciendo, lo que podría ser Selección Mexicana la noche de hoy. Tarde de hoy. Para nosotros, ¿verdad? Ya veremos qué ocurre. Pero siempre será importante, bueno, conocer los puntos de vista y sobre todo de Rafa Márquez, que me parece que ha iniciado no muy bien. Debió ganar. Siendo exigentes, como la mayoría lo es, ¿verdad? Pero que no es así. En la línea telefónica está nuestro compañero, el señor Villavilla, el señor Emor Villa, a quien lo saludamos y le damos la bienvenida como siempre. Emor, un placer, un gusto saludarte. Ahí estamos más o menos. A ver, déjame te conecto bien porque aquí no te oímos. Pero ahorita, a ver, hombre, doña, muévele ahí el cablecito, por favor. Ándele, ese cable es. ese cablecito. Ándele, conéctelo, dele vueltas, póngale tape. Ahí estamos con Emor Villa. Señor Villavilla, ya andamos con usted por acá, mire, ya le movimos al cable. ¿Ya nos oye, señor Villa? Sí, ahí estás, te escucho lejos, lejos, lejos. Ándale, ahí mero. Eso. Ahí está el señor Villa. Villavilla. Eso, mero. Ándale, señor Villa. Contéstenos. Muévale otra vez al cablecito, hombre araña. Se le está haciendo una costumbre a este teléfono, ¿verdad? Señor Villavilla, ¿cómo anda? Ándale, está contestando todavía. Ahí lo tenemos al señor Villavilla. Muy bien. Excelente, señor Villavilla, ya escuchamos. Ya lo escuchamos, ahí lo oigo. Ahí estamos, correctos. Muy bien. Ahí estamos, ¿qué pasó, señor Villavilla? Ándale. Número equivocado. No es el señor Villavilla. Bueno, de todo nos pasa en esto. Es que estamos en vivo, hombre araña. ¿Qué podemos hacer? Dijo que no soy, dice. A ver. No, no es, hombre araña. Exacto. Dice, no, no soy. Pues, ¿cómo va a ser? ¿Cómo nos va a contestar si no es, hombre araña? Póngale el verdadero número. Ese. ¿Ya lo tiene? Ese es. ¿Lo tiene bien o se lo dieron mal? Ándele, hasta aplausos tenemos. Hasta aplausos. No, muy bien. A ver si contactamos ahí al señor Villavilla. Ahí viene el señor Villavilla. Bueno, yo mientras les platico. Ahí estamos, con el señor Villavilla. Ahora sí, señor Villavilla, ¿cómo va? ¿Cómo le va? ¿Todo bien?
2: Todo bien, aquí andamos.
1: Excelente, un placer saludarte. Muchas gracias, bienvenido como siempre. Emor Villa, nuestro compañero. Reportero, periodista, comentarista. Y bueno, pues lo que hay que hacer para tragar, Emor Villavilla, de todo, ¿no?
2: Claro que sí, pero ¿qué te parece que hablamos del arranque de la postemporada de la Major League Baseball, lo más a de ver. La ronda del Wild Card, sobre todo con los Padres de San Diego y los Cachorros de Chicago, que arranca ya hoy, que dice Eduardo, en este nuevo año y en un año importante para San Diego, porque es la primera vez que se meten 3 años consecutivos en su historia, y obviamente eso habla de lo que ha sido la consistencia del equipo en estas últimas 3 temporadas.
1: 3 años consecutivos, bueno. Villa, pues ya empezó el primer juego, el de los Bravos, ¿eh? Ya está contra los Phillies.
2: A ver, ¿cómo va? Cuéntame.
1: Sexta entrada, una carrera para los Bravos, una carrera para los Phillies de Filadelfia. Sexta entrada, parte alta. Primer juego.
2: Pues sí, los Phillies se metieron de pantazo, ¿no? Fue el último equipo en clasificarse, pero esos son los equipos más peligrosos, como siempre.
1: Sí, después viene justamente... Hoy hay 4 juegos. Después vendrá el de los Astros de Houston contra los Medias Blancas. Ese es a las 2 de la tarde. 5 de la tarde, New York Yankees, Red Sox. Yo le digo los Calcetines Rojos de Boston. Vienen a jugar también a las 5. Y a las 7, el juego esperado, ¿no? El de los Padres de San Diego y los Cachorros. ¿Cómo queda este juego? Sí. Tu punto de vista, échale.
2: Pues mira, la verdad es que ahorita acabo de ver y hay un pronóstico importante a favor de San Diego, por parte de Major League Baseball, los ven por lo pronto para llegar hasta la Serie Mundial. Ya después lo que ocurra en el Clásico de España puede ser cualquier cosa, pero esos son los pronósticos que tiene la Gran Carpa o la organización de Grandes Ligas sobre los Padres este año, pero eso no te garantiza nada, ¿no? Hace, recuerdo, unas 3-4 temporadas cuando estaba Juan Soto en el equipo todavía, se había pronosticado por parte de la MLB a San Diego como el próximo campeón, y este año no clasificaron a postemporada, ¿no? Entonces, es bueno que los miren así como favoritos, pero se tiene que demostrar en el campo. Además, enfrente tienen jugadores importantes, y uno que conocemos todos, ¿no? De aquí de Tijuana, Javier Azat, el lanzador de los Cachorros de Chicago, uh-huh. Que ahora vamos a ver si le dan actividad. Es muy probable que salga a lanzar... no sé si en alguno de los 3 partidos como inicialista, pero sí como intermedialista, ya que sabemos que en los playoffs hay que usar todo lo que tengas ahí en el bullpen.
1: Así es, son 2 juegos con la posibilidad de un tercero. Por lo pronto arrancan el día de hoy y todos al Petco, porque es lo que estaban esperando la fanaticada de Padres para que, bueno, pues se puedan volcar. Los partidos importantes son estos, Emor. Y tienen que estar los fanáticos de Padres. Hoy es el momento, hoy es el día, hoy y mañana, ¿no crees?
2: Sí, obviamente, no hay que, como decimos, desdeñar la gran temporada de los Padres, es cierto, si no, esto también no sería un fracaso, pero fueron 91 triunfos en el año, una de sus mejores marcas, la mejor son 93, se quedaron a 2 juegos, y obviamente... Sí, tienes toda la razón, tienen que llegar hasta el último, pero ha sido un gran año, no le reprocharía en nada a San Diego, simplemente la forma de jugar los partidos, que sea como lo vinieron haciendo a lo largo del año, ¿no? Que se mueran con la suya, mi hermano. Al final de cuentas, es béisbol, puede ocurrir cualquier cosa, y la verdad es que San Diego tiene posibilidades para avanzar, pero también Cachorros tiene jugadores importante, ¿no? Probablemente el MVP con Peter Crow Armstrong, una de las figuras del equipo de Chicago.
1: Justamente, nada más para que te quedes y nos des una probadita de lo que viene. ¿Qué te pareció el juego de Rafa Márquez, este primero que empata con Colombia 1-1? La pura entradita nada más para regresar, platicar un poquito de Perú, escuchar algunas declaraciones. ¿Qué te pareció? ¿Bueno, malo o feo, definitivamente?
2: Yo diría que, bueno, afecta, ¿no? Al final
1: bueno.
2: De cuentas, México empató, no perdió ni ganó, pero digo, me parece un buen juego. Ahí se la dejo.
1: Un buen juego. Bueno, pues regresamos con ese comentario a ver qué podemos sacar un poquito más de este partido, porque hoy va en contra la selección mundial. La selección. El equipo que pues la rompe en todos los terrenos de juego, el equipo, la selección de Perú. Ay, caray. Tenemos que ganar, aquí no hay mañana. Hacemos una pausa, regresamos. RCE Deportes y nuestro compañero, comentarista y periodista, nuestro amigo Emor Villa. Pausa. Regreso.
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8: Creo que el tema de competir, mantener ese nivel de competencia es lo que quizás también nos puede ayudar a seguir mejorando, ¿no? Creo que en tan altas intensidades que hemos puesto presión en el rival, que hemos recuperado en cancha rival, que nos lleguen lo menos posible, obviamente, también a nuestra área y a mejorar. Yo creo que el tema de finalizaciones, tuvimos 3 postes, tuvimos quizás más llegadas, más disparos, y yo creo ser un poco más finos en eso, porque nos cuesta tener ocasiones y hay que tratar de aprovecharlas cuando las tengamos.
9: Ayudarlo, creo que todos sabemos bien y lo vemos, creo que es un jugador de mucha calidad, creo que él lo sabe y nosotros lo sabemos, entonces creo que es ayudarlo, arroparlo, a protegerlo y bueno, esperemos que el día de mañana pueda madurar lo más rápido posible, que lo está haciendo fundamentalmente y lo vemos dentro de la cancha, es un jugador con mucha experiencia, con la edad que tiene y bueno, creo que esto es de aprovecharlo y de verlo jugar porque realmente somos muy pocos mexicanos con ese gran nivel y orientarlo, ayudarlo a que pueda explotar más su potencial.
1: Ahí está el señor Orbelín hablando de Gilberto Rafael Mora Zambrano. Tratan de arroparlo, tratan de llevarlo, ayudarle, aconsejarle. Muy bien por los jugadores y lo que hace rato escuchábamos también de Rafa Márquez, director técnico de Selección Mexicana, que hoy estará enfrentándose 6:00 p.m, horario de Baja California, justamente a la selección de Perú. También escuchábamos a Rafa Márquez, ya está en la línea telefónica nuestro compañero Emor Villa. ¿Qué piensas al respecto? A mí no me gusta cuando empiezan con sus estadísticas al estilo Juan Carlos Osorio. Es que dimos 4,500 pases, sí, pero no ganaste, hermano. ¿Cuál es tu punto de vista sobre estos razonamientos, estas conferencias de prensa? Que sí creo, sí le aprendió a Javier el Vasco, como yo le digo, el Vasco aburre. Creo que sí le aprendió, ¿eh? Cómo hace bromas, cómo chacotea, cómo colmilludamente le da la vuelta a las preguntas capciosas, Emor Villa. Adelante.
2: Sí, Rivaldo, fíjate lo que dice Orbelín, tiene toda razón. Pocos mexicanos pegamos hacia la pelota como Gilberto Mora, ¿no? Qué bárbaro, qué jugador, o sea, como este chico, lo vimos desde los 15 años aquí en Tijuana, y ahora como el gran futuro del fútbol mundial, así lo está jugando la prensa, hasta la prensa española, ¿no? Ya sí. Después de este gol contra Colombia, ha subido mucho el valor de Gilberto Mora, no es tanto en dinero, sino en la percepción que se tiene de él. Es el nuevo 10 del Tri, indiscutible, nadie le puede negar esa camiseta ahorita. Y me parece que lo mejor es llevarlo paso a paso, ¿no? No, obviamente nos dedicamos por lo que significa este chico de 17 años, nunca había habido un futbolista, me parece, en estas condiciones a esta edad, mucho menos acá en la frontera, ¿no? En un equipo como siempre, como es el Club Tijuana, digamos, trabajando con jóvenes, pero siempre teniendo esos jóvenes más aguerridos, un poco menos técnicos, ¿no? Por lo que es la cancha sintética, por lo que es el estilo de juego del equipo, etcétera, y que salga este muchacho como un 10 único del fútbol, porque es lo que es, ¿no? No te voy a decir ni que es mejor, ni que lo vamos a comparar con Messi, ni con Maradona, ni con Pelé.
1: No.
2: Sencillamente hablamos de una persona de 15, 16 años, ahora 17, triunfando en un deporte que para grandes, ¿no? Así se le conoce. Entonces, eso es lo que maravilla, al final de cuentas. Lo vimos también, imagínate, en lo que fue en nuestro apartado, mi queridísimo Aldo, lo vimos con este niño peruano en el periodismo. No sé si recuerdas que narró la Copa Libertadores desde un cerro, y después fue reconocido a nivel mundial, invitado por la Champions League, por el Real Madrid, etcétera. Si tú o tu servidor hubiésemos ido al cerro Colorado a narrar un partido los Cholos, la gente se ríe de nosotros, hermano.
1: Claro.
2: Pero como era un niño, obviamente era la irreverencia de lo que es el pensamiento infantil, ¿no? De no tenerle miedo a nada, de mostrar en donde te den cualquier espacio. Y si no te dan el espacio, vas y te metes, y eres terco, y eres, pues, eso, ¿no? Un niño ahí entre los grandes. Y eso es lo que maravilla de Gilberto Mora. Más allá de su fútbol, más allá de que sea único en el fútbol, etcétera, es que lo esté haciendo a esta edad. Y muchos dicen, ¿no?, que soñamos con Morita, pero la verdad, él nos está haciendo soñar. El otro día me mandó un centro, mi Eduardo, yo me metí una chilena y cuando me desperté casi me caigo a la cama, ¿no? Pero sí, estábamos soñando con Morita, que jugamos con él, ¿no?
1: Claro.
2: Cuando estábamos niños, nosotros decíamos, ¿no? Recuerda, quiero ser Jorge Campos, quiero ser Luis García, quiero ser Hugo Sánchez,
1: indudablemente,
2: el Matador Hernández, etcétera. Hoy en día los grandes dicen, quiero ser Morita.
1: Sí, es
2: increíble.
1: Sí. Hay un gran trabajo. Estoy de acuerdo con tus palabras. Yo ayer escribí algo sobre Gilberto Mora y decía en la descripción de su gol, es un golazo de Gilberto Mora, lleno de técnica, matices futbolísticos, gestos de fútbol, fintas, vivacidad,
2: picardía, eso picardía, es lo que más tiene, una picardía enorme.
1: Sí, contundencia del número 10. Este jugador de Tuxtla Gutiérrez, Chiapas, radicado en Tijuana, sí, pero una disciplina gracias a su padre, que también fue futbolista, y que le enseñó lo más importante, la técnica del control de balón. Es el ABC, recepción, toque. El muchacho, amigos de RCA Deportes, cuando recibe el balón en selección mexicana y hace su golazo, primero recibe el balón, después corre como si fueran unas vías de tren. El balón sigue girando y él con un solo toque se da el autopase, voltea su cuello, su cabeza gira hacia el lado derecho, voltea donde están sus compañeros, dice, bueno, también son opción, decide hacer un recorte, todos lo vimos, de maestro, de teacher, y después los deja pagando al de la Juventus, a este central, lo deja pagando, lo deja que todavía se pare para que observe y también le aplauda cuando mete el gol. Sí, lleno de técnica, que su padre lo dotó desde esos años, desde los 5 a los 7, 8, 9, 10 años, y es lo que se logra cuando se trabaja. Puedo soñar que puedo aventarme una chilena y me caigo de la cama, pero si no hay trabajo, no hay nada. Estamos de acuerdo. Le falta todavía, no ha ganado nada. Hace rato lo poníamos el audio de Rafa Márquez. Lo vamos a llevar poco a poco. Y qué bueno que tiene valores, porque viene de familia. Mi estimado Emor, tu pronóstico para hoy en la tarde-noche, México contra Perú. ¿Qué hay que hacer? ¿Misma alineación? ¿Los 10 que metió Javier Aguirre y nada más el Chucky? ¿O le va a cambiar? ¿Qué hay de eso?
2: No, yo creo, dijiste Aguirre, es Rafa Márquez, ¿no?, el que manda ahora. Yo creo que va a cambiar bastante, tiene que cambiar, hay que dosificar a los jugadores, hay un plan de no acabarse las guerras de sus futbolistas, se convocó bastante gente, no creo que sea la misma dirección, obviamente me parece que puede haber más de 8 o 9 distintos, inclusive hasta el 11 no sería

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8: ¿Qué tal? Muy buenas tardes, ¿cómo está usted? Hoy martes 29 de septiembre de 2026, es la 1:02 PM, Enrique Campos transmitiendo en vivo, Ecos del Valle. Hoy es martes, fíjese, martes el último, bueno, mañana 30, es el último día del mes de septiembre. Qué rápido se ha ido este mes, ¿no? Hemos tenido, pues, el cambio climático, las temperaturas muy extremas, lluvias, vientos. Los huracanes, el Super Niño, el Super Boy, le decimos, pero más que todo la afectación que ha tenido los ciclones, ¿no? Esa lluvia que todavía hoy por la mañana hicimos un recorrido en Ciudad Guadalupe, Victoria, y en otras jurisdicciones que nos han mandado solicitud de apoyo. Yo le quiero agradecer mucho a la Dirección de Desarrollo y Delegaciones, porque inmediatamente nos comunicamos con el señor Gerardo Siqueiros y empezaron a trabajar en Ciudad Guadalupe, Victoria. Que la verdad es que esto es molesto para los transeúntes, para las gentes que quiere ir a los negocios, porque no alcanzas a cruzar, es muy grande la extensión, tienes que buscar algún lugar. Inclusive hay vehículos que no le guardan respeto a la gente y pasan recio, ¿no? Pasan bastante recio, mojan inclusive los inmuebles. Algunos de ellos mejor optan por no abrir por lo mismo, pero parecer ya tomaron cartas en el asunto. La Dirección de Desarrollo y Delegaciones a cargo de Gerardo Siqueiros, con su personal administrativo en Ciudad Guadalupe, Victoria, Israel y toda su cuadrilla de trabajadores, estuvieron haciendo un bombeo. Aquí la situación es una situación que es cada vez que llueve y todo el tiempo son los mismos sitios. Pero ¿sabe usted qué es lo que pasa? Que desgraciadamente cuando se hizo esta obra de revestimiento en administraciones pasadas no se dejó un bocacalle o no se dejó una alcantarilla. Entonces el agua, al desnivel, pues tiende a quedarse encharcado en esas partes. Y es continuo, es el centro de Ciudad Guadalupe, Victoria, donde está la esquina contraria de la Comisión Estatal de Servicios Públicos de Mexicali, en la esquina contraria de la delegación y de una tienda comercial, en la otra esquina que está una carnicería muy conocida y otros lugares comerciales, es lo mismo y dura tiempo, dura días. Si no empiezan a barrerlo los vecinos, que también tendrían que apoyar, eso también tenemos que tener empatía. Pero la situación se debe a eso, que no hicieron una alcantarilla. No sé si se podrá solucionar, porque esto va a ser continuo. Y recuerde, vienen en octubre, noviembre y diciembre, hay pronósticos de lluvias. Entonces, imagínense pasar octubre, noviembre, diciembre, y si quieres venir a hacer sus compras navideñas al centro de Ciudad Guadalupe Victoria, pues se encuentre con esa cantidad de agua, ¿no? Entonces, pues un llamado, o ver de qué manera solucionar, o ver de qué manera... pues buscar, debe de haber planos donde debe pasar alguna tubería de la Comisión Estatal de Servicios Públicos de Mexicali por estas áreas, y el por qué, preguntarnos el por qué no, el por qué la compañía no dejó un bocacalle, no dejó una alcantarilla, no dejó un lugar donde se pudiese ir el agua, ¿no? Hay negocios que tienen que poner bordos de tierra para que no se introduzca el agua dentro de sus negocios. Y la gente que pasa, yo lo he visto, hay gente malosa, jóvenes malosos que pasan a todas velocidades y pues en ocasiones bañan o mojan a las personas, los inmuebles, le digo, es lo mismo, los ensucian, los vehículos, y qué le puedo decir de todo el lodo que levanta, ¿no? Entonces, ahí tiene que, al menos, le agradecemos igual a las delegaciones, a los encargados de las delegaciones, a los encargados de obras, pero más que todo a la empatía de los trabajadores de las delegaciones, porque la verdad, pues no es fácil, ¿no? Los cepillines mencionados, porque inclusive hasta ellos resultan mojados o en ocasiones charqueados. Pero al parecer ya se solucionó el problema, creemos que ya se debe haber solucionado. Como a los 10-15 minutos que estábamos hablando, pasamos posteriormente y ya había bombas, ya estaban bombeando, ya estaban abriendo una bocacalle que está ahí cerrada posiblemente. Pero a lo que voy es de que no se trata de que la gente se esté quejando o pidiendo apoyo, ¿no? Yo creo que es un trabajo que se debe hacer continuo. Debe haber prevención por parte del delegado o delegada del área donde esté, donde no tenga que estarle señalando lo que se tenga que hacer, ¿no? Es un trabajo doble. ¿Por qué? Porque el director de desarrollo de la ciudad lo tiene que hacer, su personal operativo lo hace, pero el delegado es el encargado del área o delegada. Entonces, viene y es uno de los próximos posibles, y esto es extraoficial, donde posiblemente se vaya a buscar la manera de simplificar el trabajo de las delegaciones. O sea, si un delegado o una persona no tiene ningún no obligación, si no tiene ningún compromiso, ¿qué está haciendo en una delegación? Entonces posiblemente se reabsorban las delegaciones y queden encargados de delegaciones uno o dos, tres personas solamente, que pueden cubrir perfectamente un mismo delegado, puede cubrir Carranza, puede cubrir Estación Coahuila, puede cubrir Kilómetro 43, pero con recurso ya puede moverse mejor. Y pues ahí vamos viendo los ahorros, ¿no? Se ahorra una lana, el ayuntamiento le está pagando 13, 14 puestos sueldos de delegados, más burocracia, subdelegados que se autonombran y que también quieren ganar bien. Entonces, pues ojalá que sea una realidad esta situación. Si usted tiene alguna situación de inundación enfrente de su casa o cualquier cosa, mande foto. O sea, no le garantizamos que rápidamente se le dé solución, porque hay calles en Ciudad Guadalupe Victoria que no tienen pavimento y sí tienen pues mucha agua, ¿no? Porque sabemos que es un terreno fangoso. Entonces, mande su foto, con todo respeto, dirección, un número de contacto, y nosotros lo pasamos directamente, ¿no? Lo pasamos directamente a quien corresponda en cualquier delegación que ella sea. También quiero saludar, bueno, la gente ya nos está viendo, doña Ere, ¿cómo está, doña Ere? Espero que mejor. Chepe Orejel, María López, Francisco Javier Minor, Laura Soria. Nos hablaron, nos mandaron un mensaje de la escuela, ¿cuál es? ¿Cómo se llama?
9: Salvador Varela,
8: ahí está. Hoy nos mandaron una foto hoy, donde hoy cerraron, ¿no? Donde hoy están ahí los padres de familia, hasta la acabo de mandar, donde nos mandan que si podíamos asistir, les pedimos una disculpa, no tenemos personal, estamos solamente el licenciado Luna y yo, y todavía no tenemos mucha movilidad. Entonces, nosotros lo que hicimos fue pasar el reporte a la Secretaría de Educación Pública, y quiero mencionarle a las madres de familia que nos han escrito, que muchas gracias por la confianza, y nosotros hicimos lo que teníamos que hacer. O sea, nosotros no podemos solucionar el problema, pero sí le podemos dar el apoyo en darle difusión. No pudimos asistir, vuelvo a repetirle, porque no tenemos personal para podernos mover ahorita. Únicamente cuando tenemos citas médicas en Mexicali, pues nos movemos a Mexicali, pero no hemos salido a hacer reporte. Entonces, pues ahí está, ojalá que se solucione. Creo que no hay maestro de cuarto año ni intendente, ¿no? No hay maestro de cuarto año ni intendente, y no han podido ingresar a clases, pero eso pues es una afectación que yo considero, primeramente, debe de verlo. El que es supervisor de zona, ¿no? Son los supervisores, ¿verdad? Son supervisores de zona, y posteriormente lo deben de ver también. Estamos al aire, en unos momentos más nos comunicamos. Discúlpenme, por favor, porque estamos en Ecos del Valle. Gracias. Hay una persona que necesita un apoyo. Pues bueno, ¿qué más le podemos decir? Fíjense que Polo ha pegado duro, ¿no? Pegó duro, como se ha pronosticado, en Baja Sur. Y desgraciadamente, porque tenemos familiares, gente que está en Sonora, familiares de la familia, familiares lejanos, hijos, parientes de mi padrastro Gilberto Cota el Chato. Ojalá que estén en condiciones, pero ha pegado duro el huracán. Dos veces ha pegado Polo, como que va y se vuelve a regresar a Guaymas. Guaymas es un pueblo que está entre cerros. Yo recuerdo mucho una tormenta que nos tocó hace, pues obviamente, como 25 años. Sí, más o menos, yo creo más o menos de 25 años, y la verdad estuvo súper fuerte, ¿no? Al nivel de que el agua llegó a donde está la parte de un pickup que regamos nosotros, el Chevrolet, hasta donde está el vidrio, hasta ahí llegó el agua. Nos tuvimos que mover porque si no, se hubiera llegado. Corrían los arroyos, corrían los tanques del gas, corrían las chivas, las vacas, de todo salía corriendo por los arroyos. Entonces, pues esperemos que este huracán no esté tan intenso ya. Va a llegar hasta posiblemente San Felipe por el área, pues lluvias ligeras. No hay pronóstico de lluvias fuertes para lo que es Mexicali y su valle todavía, pero recuerde que puede cambiar. Lo malo es que ahí viene otro, Lidia se llama el otro, ¿no? Lidia es el otro huracán que viene atrás de él, licenciado. Dice más que Lidia, ¿no? Lidia o Cintia, no recuerdo, pero por ahí viene. Entonces, pues es temporada de huracanes. Lo bueno de todo eso, que las temperaturas tienden a bajar. Viene el primer frente frío entrando por Tamaulipas, va a entrar, usted ya lo puede ver ahí, donde ese frente frío, pues ya van a empezar a disminuir los efectos de los huracanes, más no se van a quitar por completo, porque es parte del cambio climatológico, es parte del cambio que viene por el Niño. Entonces, esperamos lluvias en octubre, noviembre y diciembre. Es por eso que tenemos que tener mucho cuidado, como lo dijo ayer el capitán René Rosado, seguir las indicaciones, la precaución al circular por carreteras. Hay fuertes vientos, lo que son láminas, cableados. Recuerda, ayer hubo una desgracia, un niño se electrocuta por atentar un cable de energía eléctrica de un diablito, fíjese usted, un jovencito de 14 años, ¿no? ¿Qué culpa tiene haber querido tener hasta esa necesidad? Se le hizo fácil, se agarró del poste y ahí estaba un cable pelón de alguien que se robaba la luz en una casa que estaba aledaña, que se suponía que era como un picadero. Entonces, pues realmente estas situaciones no tendrían que suceder. Hay que tener mucho cuidado con las instalaciones eléctricas, porque son muy fácil, o puede ser muy recurrente, que ocasionen desgracias personales. Entonces, pues ahí estamos, vamos a ver qué tenemos más. Rápidamente, antes de irnos, saludos al oficial mayor Claudia Beltrán, que nos está viendo, y que tenemos muy buenas noticias de parte del IMSS. Soy Robledo. Es bueno, un día para que termine septiembre, inicia octubre, noviembre, diciembre, ya huele a Navidad, entonces unos momentos más, nos vamos a ir a corte. Tenemos que hoy es martes 29 de septiembre, tenemos una temperatura actual de 31 grados centígrados, que van a ser la máxima 33, tenemos el miércoles que son 37, que van a ser 99, y el jueves 38. Vámonos a corte, vuelvo en un minuto. Enrique Campos en Ecos del Valle, por supuesto, por la 1050, la grande de Mexicali y Ecos del Valle.
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8: Fíjense cómo me gusta, así es como me gustaría que estuviéramos interactuando en Ecos del Valle, porque Ecos del Valle es usted, me tengo y me gusta de veras que me rectifiquen, que me llamen la atención cuando me equivoco. Se dice, un amigo que nos contesta, Martín Valdivia, dice, se llama Raquel, una disculpa, pero sí viene otro huracán que sí se llama Odalis. Pero sí, Raquel es la que viene más cercano. Muchas gracias. Pero así es como me gusta. Quiere decir que la gente está escuchando Ecos del Valle, le interesa, puede opinar de su calle, puede opinar de la situación que tenga de la electricidad, todo lo que podamos opinar, que sea positivo, que sea algo social, nosotros estamos abiertos para eso. Muchas gracias, mi estimado, se agradece. Pues le digo, la información entonces, las temperaturas tienden a bajar esta semana, del miércoles, ya tenemos 37, o sea, mañana. El jueves vamos a tener 38, jueves primero de octubre, poco nublado, el viernes tenemos 39, el sábado 39, pero la sensación, de hecho, el día de ayer tarde, nosotros en la noche, mi esposa y yo solamente con la ventana abierta, bueno, ya después sí, se puso medio húmedo en la madrugada, prendieron un poco la refrigeración, porque cuando yo desperté tenía refrigeración, cuando yo me dormí no tenía refrigeración, pero ya mi esposa, nos cuida mucho y nos prendió la refrigeración para que estuviéramos a gusto, porque hemos tenido pocos problemas con la salud. Pues bien, entonces Dedir trabajó en los desagües en kilómetro 43, si usted tiene alguna situación, ¿en qué partes del valle todavía tenemos estancamiento del agua? Mándenos si hay alguna zona, alguna calle, alguna situación, nosotros con todo gusto le damos seguimiento, ¿eh? No le garantizamos que se le solucione rápidamente, pero le garantizamos que sí se le está dando. Así como la SEP también continúa con trabajos de desasolve en distintos puntos de la ciudad. La Comisión Estatal de Servicios Públicos de Mexicali informó que se continúan realizando trabajos de desasolve en la zona del eje central en el poniente de la ciudad, con la instalación de motobombas para retirar el agua acumulada y restablecer el adecuado funcionamiento de la vialidad. Labores comprenden la limpieza y retiro de sedimentos, mientras que los equipos de bombeo permiten desalojar el agua acumulada. Fíjense que yo sí, ayer lo miré, eso es donde está la nueva universidad, ¿no? La nueva universidad, el nuevo puente del Hot Wheels, más o menos por ahí, ¿no? Donde sí había pipas que estaban bombeando el agua a las tomas de corriente, a las tomas de agua, o sea, las que están en la orilla, muy grandes, por cierto, que son tubos bastante grandes, y estaban bombeando el agua. Unas, por un lado, la aventaban, ¿dónde la podían bombear? Los pasos a desnivel también, pues es normal que se acumule el agua, ¿no? Porque trae mucha basura, y eso es lo principal. Entonces, qué bien que está trabajando la Comisión Estatal de Servicios Públicos de Mexicali. Y recuerde, luego el cochinón, ¿cuál es el comercial del cochinón? Tenemos un comercial del ayuntamiento que está medio chispa, ¿no? Donde dice que van a multar al cochinón. ¿No tienes una foto? Pues ya agarraron uno, dice, ya agarraron el primero en un recorrido de vigilancia preventiva en el fraccionamiento Finca Los Jazmines. Pues ahí está la persona, al poniente de la ciudad, agentes de la Policía Municipal de la Unidad Ecológica sorprendieron el domingo pasado a una persona arrojando residuos sólidos en un basurero clandestino. O sea, quiero dejar claro también, no crea que la persona sola dejó todo ese tiradero. O sea, él, pues era un tiradero, dijo, pues yo también voy, les apoyo, ¿no? Para tener buen hombre cochinón. Pero pues ahora le tocó la de perder, le va a tocar limpiar, considero eso, y aparte que fue sancionado. Entonces hay que estar con mucha prevención, no por el hecho de que usted mire algún sitio en cualquier parte, en el valle, en algún dren o en cualquier lugar que usted vea que es fácil tirar la basura, diga, pues aquí mero la tiro, ¿no? Es muy diferente, mire, hay mucho tipo de basura, hay basura que no es reciclable, hay basura que dura mucho, pero también hay basura que son ramas, como ahorita en otoño, que se va a podar, que son ramas que se puede esperar, que se pueden partir en partes, y ya secas, ¿por qué no? Ya secas, ponerse en algún sitio y quemarlas, porque como que es algo, no, como es natural, pues no es tóxico, digo, no tiene tanta materia tóxica como los plásticos y lo demás, pero si usted ve que esto hay mucha basura, que hay cartón, que genera contaminación, que genera

0: entonces vamos a hacer nuestro trabajo y vamos a estar por allá. Saludos, y pues te hablamos para hacer una entrevista de una vez, ya que andamos por aquel lado. Saludos a doña Silvia Álvarez también, que nos está viendo. Y vamos a ver lo que dice la alcaldesa Norma Bustamante. Dice: el bienestar, protección y empoderamiento de las mujeres. Dice: en el marco del segundo informe de gobierno, todos los presidentes municipales van a presentar el informe de gobierno en este mes. En octubre, bueno, ya lo que queda de septiembre, octubre, tienen que presentar el informe de gobierno. Y la presidenta, en su segundo informe, se dieron a conocer las acciones realizadas durante el 26 para impulsar el bienestar, la protección y el empoderamiento de las mujeres del municipio a través de programas de prevención, capacitación, atención, fortalecimiento. El gobierno acercó herramientas para promover el ejercicio de los derechos de las mujeres, prevenir situaciones de violencia, contribuir a una vida con mayor seguridad y autonomía. Entre las principales acciones realizadas destacan más de 3.000 mujeres beneficiadas con talleres, pláticas y capacitaciones orientadas al fortalecimiento de sus derechos, la prevención de la violencia y la promoción de la igualdad. 85 mujeres atendidas con servicios jurídicos y psicológicos mediante orientación y acompañamiento para el ejercicio de sus derechos y la atención de situaciones de violencia. 574 mujeres beneficiadas jóvenes con acciones de prevención y empoderamiento enfocadas en identificar y prevenir situaciones de violencia en el noviazgo y en el entorno familiar. Estos son parte de los programas que cada presidente municipal o presidenta municipal hizo en su municipio. Recibimos la invitación también, y muchas gracias, de Miriam Cano, de Rocío Adame, de Tijuana no recibimos invitación, de Tecate tampoco recibimos invitación, de Mexicali no se ha hecho la invitación formal todavía a los medios, cuando va a ser el informe. Estos solamente son pequeños extractos, ¿no? San Felipe igual, todavía no se recibe oficialmente el informe, pero todos los municipios tienen que presentar su segundo informe, que sería, pues, no el último, porque el último va a ser el tercero, y eso sería hasta el año que viene, antes del 27, antes de que haya un nuevo candidato o candidata a la presidencia municipal, que la verdad es algo que se ha estado trabajando muy duro en ello, y ahorita, pues, es como todo, ¿no? Es un golpeteo. De hecho, hay gente que ahorita usted lo puede ver, ahorita es la comidilla de, ¿qué? De una hora para acá, de dos horas para acá. El Departamento de Estados Unidos, como usted lo puede saber, ya puso, inició una denuncia tipo Estados Unidos, como ellos lo hacen, donde suben a bastantes personas que están inmiscuidas en situaciones jurídicas con Estados Unidos, muchos de ellos funcionarios y funcionarios. La verdad, nosotros guardamos respeto en estas situaciones porque no es un tema que manejemos en Ecos del Valle, pero la verdad ahorita es una bomba política todo lo que está pasando. Y todo se debe a un momento de tensión que se vive entre ambos países, donde por un lado Estados Unidos presiona, por otro lado México se defiende con su soberanía nacional, y pues la verdad, pues los grandes perdedores pues son la gente común y corriente, normal como nosotros, que estamos en el lado de la frontera, donde podemos ser sancionados, podemos ser inclusive Estados Unidos, si se le prende el foco puede cerrar fronteras, porque es su frontera, y hay una situación que me queda muy claro. Todo esto tiene diferentes tintes. Puede ser lo mismo, puede ser la protección de sus espacios ellos, pero también lo que es el golpeteo continuo que ha habido, ¿no? Y pues, como le digo, la política es muy difícil, es a veces poco entendible, pero hay muchas, muchas situaciones que se están presentando últimamente y que están afectando considerablemente a el tránsito México-Estados Unidos. Hay mucha gente dependemos o tenemos familiares aquí en Estados Unidos, no cercanos, Los Ángeles o cualquier otra parte, Long Beach, Inglewood, y mucha gente viene, del reacomodo, de la Carranza, pues viene los fines de semana, ¿no? Viene a visitar a sus clientes de Arizona, de California, y esta situación, no hemos platicado con ciertas gentes que vienen, nos dicen que sienten algo de temor por lo mismo, es que no sabemos qué pueda suceder de un momento a otro, si podamos ser sancionados, si nos puedan parar revisión. tienen temor en cuanto tanto, y eso hay que mencionarlo, tanto a la que son la policía municipal, la policía estatal en México, dice, porque la verdad a veces nos paran sin motivo alguno, dice, y también tenemos miedo y temor que Estados Unidos nos detenga por alguna situación que nunca se ha hecho. Entonces, pues es algo lamentable, ¿no? Estar en una zozobra, estar viviendo con un temor, aunque no tengas culpabilidad de nada, con un temor de cuando menos pienses que, a ver, ¿dónde Enrique Ponde va? Pues aquí voy al Walmart, no señor, pase para acá, eche para acá su visa, o ¿qué puede saber uno, no? Digo, ya nos sucedió en una ocasión, que nos quitaron una visa porque estaba reportada como robada, y eso fue hace muchos años, y sucedió, no pudimos alegar nada. No, el documento es de ellos, nosotros solamente lo habíamos solicitado, hasta eso que rápidamente, en menos de un mes, nos reingresaron el plastiquito, ¿no? Ese, pero pues una situación que sí, ahorita es la comidilla de todo. Todos los noticieros, usted lo puede ver en todos los portales donde estás apareciendo, ¿no? Diferentes nombres, diferentes personajes, algunos conocidos, algunos no conocidos, pero todo mundo está ahorita en el ojo del huracán. Entonces, pues es algo difícil esta situación que se está viviendo. Bien, vámonos al corte, volvemos en un minuto. Enrique Campos en Ecos del Valle. Tenemos donde la diputada Michelle Tejeda propone programas municipales para recolección de residuos voluminosos, y también hoy es el Día Mundial del Corazón. El doctor Adrián Medina va a hacer dos ponencias en dos instituciones, en dos escuelas, la Universidad Durango y la 16 de septiembre por la tarde, ¿verdad? Hoy lo va a hacer, y tenemos notas bastante importantes donde el IMSS tiene mucho crecimiento, más de 10,000 camas adicionales en diferentes partes del país.
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3: ¡Anunciaron! Las autoridades locales que los dueños de negocios pueden registrarse para participar en contratos relacionados con los próximos Juegos Olímpicos y Paralímpicos que se realizarán en Los Ángeles en 2028. Para demostrar que está listo para el programa lunar Artemis de la NASA, Spaceship X lanzó su enorme spaceship hacia la órbita por primera vez con el objetivo de completar 6 vueltas completas alrededor de la Tierra. Un grupo de choferes de Inland Empire a considerar irse a huelga debido a que el promedio nacional por un galón de diésel es casi $7 y en California el precio llega hasta los $8, una situación que afecta a la economía de los camioneros. Con el propósito de evitar que ocurra un desastre en otros lugares de California, el gobernador Gavin Newsom firmó 2 proyectos de ley destinados a apoyar a los residentes afectados por el incendio del 17 de julio en un almacén de almacenamiento en frío en Woodley Heights, informó la oficina del gobernador. 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
0: Sí, volvemos después del segundo encuentro informativo. Tenemos José Luis Galindo. ¿Qué tal, amigo? Dice, sí, claro que sí. Estaremos organizando el concurso de arenas, de arte sobre arena en el evento, en el primer evento del Festival del Alto del Golfo. O sea, hay muchos eventos en San Felipe, ¿eh? Y José Luis Galindo, el señor Tortuga, le damos nosotros, es uno de los precursores de lo que es el cuidado de la caguama golfina, o sea, de la tortuga marina, y la verdad le ha dado muy buen éxito, tiene bastantes años dedicado, es una asociación altruista, en ocasiones no hay fondos, buscan apoyo, pero la verdad lo está haciendo todo muy bien, todo eso es bueno que se siga haciendo. Y pero vamos con lo que dice la diputada Michelle Tejeda, dice que propone programas municipales para la recolección de residuos voluminosos. Para que las familias cuenten con alternativas adecuadas para mantener limpio su entorno, la diputada Michelle Tejeda propuso que los municipios implementen un programa gratuito de recolección semanal de residuos voluminosos y en un especial de fuente domiciliaria, tanto en zonas urbanas como rurales. La propuesta contempla muebles, aparatos electrodomésticos, materiales derivados de demolición, remodelación y construcción de obras en general, con el propósito de evitar su abandono en espacios públicos y fortalecer el manejo adecuado de este tipo de residuos. La ciudadanía necesita alternativas accesibles para disponer adecuadamente de aquellos residuos que no puedan manejarse como la basura doméstica ordinaria. Buscamos evitar que muebles, electrodomésticos, escombros y otros residuos voluminosos terminen abandonados en espacios públicos y fortalecer su manejo adecuado, señaló Michelle Tejeda. Pues la verdad es una muy buena idea de la diputada, pero también hay que ser conscientes de una situación. En ocasiones hay obras, hay compañías constructoras que dejan mucho material que se utilizó en las obras a la deriva, inclusive, y hay que mencionarlo, parte de constructoras que tienen un renombre como constructoras que son de trabajan al gobierno o han trabajado al gobierno, a la SEP, como por decir algo, una constructora que está subrogada por una obra. Aquí en lo que es la obra del drenaje, la Comisión Estatal de Servicios Públicos de Mexicali subrogó la obra a diferentes constructoras. Y ahí tiene usted que la carretera que estaba en condiciones del crucero hacia el reacomodo, pues está en pésimas condiciones. Dejaron bordos por todos lados de tierra, de escombros, postes caídos, cercos tumbados. Y nunca los han recogido. Inclusive nosotros tuvimos que mandar mensajes, y le agradezco mucho a Armando Carrasco para que le dieran seguimiento a muchos señalamientos que faltaban, donde la gente iba y se estrellaba. Entonces aquí también sería bueno meter en orden a las compañías constructoras que hacen obras en diferentes partes del valle. Muy buena la idea de que sea en el valle y de que sea también en lugares particulares, porque también es cierto que en ocasiones desechas cierto tipo de mueble Pero mucha gente, lo que para mucha gente es basura, para gente, a otra gente, pues es una necesidad. Si sacas un colchón que dices, ya no me sirve, pero otra gente dice, no tengo colchón, pues olvídate, a lo mejor se lo lleva, ¿no? Pero es bueno el programa, es bueno. Ojalá que se le dé el seguimiento, pero yo considero que tendría que darse un análisis de cómo se iba a mover esa situación. Porque, pues lo primero, hay que buscar recursos, ¿no? Porque la verdad, la limitación que tiene la recolección de basura en cuanto a presupuesto es mínima. Entonces se está buscando, y eso es algo que debía de hacerse. Hemos platicado con el oficial mayor, con el director de desarrollo de delegaciones, se está buscando simplificar el volumen de los botes de basura. ¿Por qué? Porque dicen que los botes de basura, por eso usted ya no ve botes de basura de metal. Bueno, pues ya no los ve también porque se los roban, ¿no? No es porque tanto, porque, pero ya no hay botes de basura muy voluminosos. ¿Por qué? Porque el personal resultaba lesionado porque estaban pesados. Y si, por decir algo, les cae agua o les echan residuos alimenticios, no tenemos la cultura. Yo creo que aquí lo primero es tener la cultura de reciclaje. Lo que es alimento, lo que es cosa que se pueda biodegradar en un lugar, lo que es plásticos en otro y lo que es basura en otro, ¿no? Entonces no hay esa cultura, y eso es lo que ocasiona que esto. Y esto nos pasa en el Valle, nos pasa en Mexicali, nos pasa en muchos sitios. Entonces, pues solamente, y sería muy bueno, pero también sería muy bueno hacer la cultura de lo que es la recolección de basura, el reciclaje. Muy bien. Y pues hoy es el Día Mundial del Corazón, fíjate nomás. Hoy, 29 de septiembre, el doctor Adrián Medina Marillas imparte una ponencia por el Día Mundial del Corazón. El día de hoy en la mañana, en el Día Mundial del Corazón, estuvo en la Universidad de Durango, aquí en Mexicali, Baja California, impartiendo la ponencia La Cardiología Vista desde la Salud Pública. Y hoy por la tarde también va a estar presente en la escuela 16 de septiembre. Yo le agradezco mucho la invitación que nos hicieron para estar presentes hoy por la mañana, pero teníamos este asunto del tema aquí y hemos estado, como le digo, estamos cautos todavía con ciertas situaciones, otros análisis que nos volvieron a mandar a hacer, al cual hoy vamos a ir a sacarnos otra vez otro análisis, vamos a ver el resultado de ese análisis, que es otra situación. No cabe duda que a uno de estos viejos le salen enfermedades por todos lados, ¿no? Digo, yo no me acuerdo que antes yo no me enfermaba de nada y ahora de cualquier cosa me enfermo. Bueno, así es la edad, ni modo, pero es parte de... Y pues hemos estado con ciertas situaciones por ahí. Y vámonos con una nota, porque después nos vamos a ir con el seguro y nos vamos a ir con San Felipe, porque también es muy buena. Dice, tendrá Baja California más agua y mayor competitividad con proyectos federales. Esto lo dice Armando Ayala. El inicio de la obra de la planta desalinizadora de Playa Rosarito del Gobierno de México demuestra que la presidenta Claudia Sheinbaum escucha las necesidades de Baja California. Muchos años fueron esperados por nuestra gente, declaró el senador con licencia Armando Ayala. Nuestro estado, dijo, ocupa un lugar importante dentro de la agenda del Gobierno de México, no solo en materia de seguridad hídrica, también en los rubros de infraestructura, salud, vivienda, educación y energía, más bienestar social. La planta desaladora de Playas de Rosarito, cuya primera piedra fue colocada el pasado fin de semana, contempla una inversión superior a los 15 mil millones de pesos, una aportación federal cercana a los 10 mil 500 millones de pesos, indicó. Recordó que esta planta va a tener una capacidad para desalinizar más de 2 mil litros de agua por segundo y busca incrementar hasta el 45% de la disponibilidad de agua para Tijuana, Playas de Rosarito y Ensenada. El tema del agua es una prioridad para Baja California y hoy tenemos una respuesta concreta. La desaladora de Rosarito representa una visión de futuro para garantizar el abasto y acompañar el crecimiento de nuestras ciudades. Señaló que el balance que ha presentado la presidenta refleja un gobierno cercano a la población y con una visión clara para atender necesidades históricas de la región. La situación del agua, ya lo hemos mencionado y no está por demás, es una situación que nos va a quejar bastante en los próximos años. Es una situación que se menciona que inclusive puede ser hasta motivo de guerra dentro de varios años. Es una situación que desde ahorita ya está afectando y afectó bastante a los agricultores del Valle Mexicali. Y va a seguir afectando, ¿por qué? Porque hay un crecimiento desmedido y necesidad de agua. Y ahí, aunque el mundo, estoy hablando del globo terráqueo, es casi un 75% de agua, esta agua, mucha de ella es agua dulce que se encuentra en la Antártida y se encuentra en lo que es el Ártico, pero viene, está congelada. Entonces, toda esa situación es una situación de tratamientos que va a estar muy difícil, y las plantas desaladoras son caras igual. Se busca el recurso, ¿no? Se busca el recurso y se espera. Esperemos, pues, que en las próximas administraciones, pues, sea una de las prioridades buscar el recurso suficiente para las próximas generaciones. Uno ya va de salida. Nos preocupan nuestros nietos, los hijos de nuestros hijos, los nietos de nuestros nietos. Nos preocupa el futuro, nos preocupa el futuro de la juventud. Y esto es algo que también a cualquier gobierno que tenga injerencia y que la verdad tenga esto que se llama empatía con la población, que también les preocupe, porque es algo que es por todos vistos. O sea, es una lástima mirar ahí los ríos, mirar los afluentes, mirar la Salada, mirar muchos lugares que antes había agua suficiente y que ya no tengamos agua. Vámonos a corte, volvemos en un minuto. Enrique Campos, Ecos del Valle, por supuesto, por la 1050, la Grande de Mexicali.
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5: Sí, volvemos en último corte informativo. Tenemos una información de último minuto y dada la importancia de esto, recuerda, lo estábamos mencionando, que el gobierno de Estados Unidos acaba de emitir un comunicado. Tenemos lo siguiente. Nos acaba de llegar el gobierno estatal, dice tal cual, se congeló la pantalla, bueno, dice tal cual, sobre la reciente información difundida en relación al listado del gobierno de Estados Unidos ante la información de la Oficina de Controles de Activos Extranjeros, o sea, la OFAC, del gobierno de Estados Unidos, donde se menciona particulares, el gobierno del estado de Baja California puntualiza lo siguiente. Primero, la gobernadora Marina del Pilar Ávila Olmeda está legalmente divorciada de Carlos Torres Torres. El único interés que comparte es el bienestar de su hijo. Segundo, la gobernadora no figura entre las personas sancionadas por la OFAC. Tercero, la gobernadora no posee cuentas bancarias ni bienes inmuebles en el extranjero. Su patrimonio está declarado ante autoridades mexicanas. Cuarto, la gobernadora instruyó a la Oficialía Mayor a verificar si las empresas señaladas por la OFAC han contratado con el gobierno del estado y a remitir los expedientes a la Secretaría Anticorrupción y Buen Gobierno para que actúe conforme la ley. Cuarto, sobre esta cuarta quiero hacer una mención. Eso es muy importante, que revisen Oficialía Mayor si están vinculadas las empresas que se dicen, ¿no? Porque dice que hay empresas de transportes y muchas otras situaciones. Eso sí es importante que lo hagan, porque serían las cosas más claras. Quinto, las personas señaladas deberán atender directamente su situación ante las autoridades competentes, que serán las encargadas de informar sobre las investigaciones. El gobierno del estado no hablará en su nombre y continuará enfocado en la seguridad, el desarrollo y el bienestar de Baja California. La gobernadora Marina del Pilar Ávila Olmeda continuará concentrada en la seguridad, el desarrollo y el bienestar de las y los bajacalifornianos. Es un comunicado que acaba de llegar del gobierno del estado, el cual pues lo vemos importante, ¿no? Porque hay que cuentas claras. Y sí, si usted ve en los diferentes comunicados que están enviando, aparece el nombre del señor Torres, pero no aparece el nombre de la gobernadora. Aparecen diferentes nombres que se dice que están ligados, pero no aparece el nombre de la gobernadora. Entonces, pues es una situación legal, sinceramente. Nosotros como medio de comunicación solamente tenemos que dar a conocer los comunicados oficiales que nos llegan, y ahí está para que usted lo lea, y se va a quedar ahí fijo para que lo estén viendo la gente que tenga alguna duda, ¿no? Entonces, pues vámonos rápidamente antes de que se nos termine el tiempo. Dice que el 2030 el IMSS contará con más infraestructura y 10,000 camas adicionales. A partir del 2018, el Instituto Mexicano del Seguro Social inició el proceso más grande de crecimiento hospitalario en su historia. Hacia el 2030 se sumarán más de 10,000 camas, por lo que en 12 años se construirá infraestructura que permitirá contar con el doble de camas que en 36 años del periodo neoliberal. Durante la intervención del director general del IMSS, Zoé Robledo, al que le mandamos muchos saludos, en la conferencia en Palacio Nacional que encabezó con la presidenta de México, Claudia Sheinbaum Pardo, se destacó que durante los dos primeros años del segundo piso de la Cuarta Transformación se han aumentado el número de camas. Esto es gracias a la puesta en marcha de nuevos hospitales en Navojoa y en San Luis Río Colorado. Recuerde, la última vez que estuvo con nosotros la doctora, ¿cómo se llama? Desidere Sagarnaga, estuvo en el Benito Juárez. Ya está la creación también de otro hospital nuevo, y en San Luis ya también. Entonces, la verdad, lo estamos viendo. Y la rehabilitación del equipamiento general del hospital de la zona, doctor Ernesto Ramos Burs, en Hermosillo. Hay nuevos hospitales en Ensenada y San Quintín, Tical, Yucán, Zitácuaro, Morelia, Michoacán, Matamoros, Saltillo, Santa Catarina, Nuevo León, Zacapixtla, Morelos, Guadalupe, Zacatecas, Culiacán, Los Cabos, Baja California Sur y en la capital de Oaxaca. Zoé Robledo dijo que para brindar una atención más cercana, oportuna y digna a la población derechohabiente, se han ampliado los servicios médicos, modernizado equipos y fortalecido la plantilla de trabajadores. El director general del IMSS, Zoé Robledo, destacó que el incremento en la capacidad de atención se refleja en 12.6 millones de consultas y cirugías otorgadas de enero a julio de este año, en comparación con el periodo del 2024. Señaló que los procedimientos quirúrgicos aumentaron 36%, lo que significa que actualmente se opera a más de 1.400 personas adicionales cada día. A la par, la consulta con especialistas registró un crecimiento de 37% y la atención en medicina familiar aumentó 12%. El director general afirma que el instituto mantiene el trabajo para que la población encuentre atención, medicamentos y un trato digno. Seguimos trabajando para cuando usted llegue al IMSS, encuentre su médico, su medicina y un trato digno. Vamos a ver el video, por favor.
6: Durante 83 años de historia, el IMSS ha crecido con México para cuidar la salud de las y los mexicanos. Pero el crecimiento no siempre ha sido igual. En sus primeros 40 años, se construyeron 29.500 camas. Después vinieron 36 años de estancamiento. En el periodo neoliberal, solo 4.300 camas nuevas. Y a partir de 2018, iniciamos el proceso más grande de crecimiento hospitalario en toda su historia. Más de 10.000 camas en camino hacia 2030. En 12 años, construiremos más del doble de camas que en 36 años del periodo neoliberal.
7: Miren, el director del IMSS me manda un recado y me dice: nuevo hospital general de zona en Navojoa, nuevo hospital general de zona en San Luis Río Colorado, del IMSS, rehabilitación y equipamiento del hospital general de zona, del IMSS, igual ampliación del hospital general de zona en Tula de Allende, del IMSS. Bueno, el hospital general de Guanajuato del IMSS ya prácticamente está terminado. En salud, el nuevo hospital general de Ensenada, la ampliación del hospital general en San Quintín, nuevo hospital general de Ticul
8: y dos hospitales en Zitácuaro y en Morelia.
7: En Matamoros también, ampliación del hospital rural en San Buenaventura. El nuevo hospital general en Saltillo del Instituto Mexicano del Seguro Social. El nuevo hospital general regional en Santa Catarina, que ya lleva un avance muy importante. Vamos a construir también dos nuevos hospitales que se están construyendo en Yecapixtla. Estamos haciendo un nuevo hospital del Instituto Mexicano del Seguro Social en Guadalupe. El rescate del Hospital General de Subzona en Chicoloapan. El nuevo Hospital General Regional de Culiacán. Estamos haciendo el nuevo Hospital General del IMSS en Los Cabos. En salud, concluimos el Hospital Regional número 25 del IMSS en Iztapalapa. El cuidado, son tres hospitales. Eso va a quedar aquí en la ciudad de Oaxaca, al pueblo de la capital y a todo el pueblo de México. Les digo, sigamos caminando juntas y juntos, con el orgullo de nuestra historia y la certeza de nuestro porvenir.
6: IMSS, gobierno de México.
5: Bueno, ahí tiene, ¿no? La realidad y la verdad es que muchos nos quejamos del sector salud. Cada quien se queja del baile como le va en el baile, es lo que le digo, ¿no? Pero hay sitios que realmente sí se está trabajando. Posiblemente falte. ¿Por qué? Porque tenía mucho tiempo, muchos años de rezago lo que es el servicio médico. Hubo un cambio total, en la prestación de servicios médicos. Antes se utilizaban IMSS, se utilizaban hospitales generales, ahora ya se hizo federal todo el tema. Todo el tema se maneja a nivel federal, de una forma para poder evitar ese despilfarro o esas salidas de ciertas cantidades exorbitantes que nunca sabíamos en dónde quedaban, ¿no? Entonces, pues esperemos que este resultado, yo considero que todos esos hospitales de los que habló, nosotros tenemos constancia de Benito Juárez, que acabamos de ir con la doctora de Desiree Sagarnaga, el de San Luis Río Colorado, que sabemos que también, la construcción de una guardería en Ciudad Guadalupe Victoria que está en proceso por parte del IMSS también. Entonces, hay muchas obras que van a beneficiar mucho a la población, pero como le digo, la gente, todos podemos opinar diferente. Todos, es un libre albedrío, o sea, no es que tengamos que opinar lo que diga la presidenta o tengamos que aceptar lo que diga el gobierno, pero tenemos que ser realistas en muchas situaciones que de alguna de otra forma se está mejorando y el gobierno nos va a dar a final de cuentas, va a dar a conocer qué es lo que pasa. Nos acaba de llegar otra nota, así me gusta que me lleguen notas, vamos a leer rápidamente, licenciado, donde dice que aquí está atrás, aquí ya la tengo, dice, acaba de llegar, dice, el CEN de Morena confirma el triunfo de Julieta Ramírez en la encuesta de Baja California rumbo al 2027, con un puntaje de 9.75 sobre 10 y ventaja contundente de 7 de 9 indicadores, la legisladora se posiciona al frente del proceso interno de Morena sobre otros 5 aspirantes. Esto es para que no haya dudas, donde se dice que está en primer lugar, está Julieta Ramírez, en segundo Ismael Burgueño, en tercero Fernando Castro, en cuarto Armando Ayala, en quinto Jorge Ramos, en sexto Monserrat Caballero, demostró una clara diferencia a favor de lo que es Julieta Ramírez. Pero fíjese lo que se ha mencionado y que lo hemos estado analizando. Recuerde, Eva Moreno todavía impugnó ante el tribunal y sigue impugnando ante el tribunal, donde más que la impugnación, yo siento a modo propio que es una manera de presionar, es la manera de trabajar de la diputada federal Eva Moreno. En su momento, ella ya había competido para otras situaciones, quería ser senadora federal. No lo logró porque estuvieron altos Julieta y Ayala y se conformó con una diputación federal. Ahora, no logró la coordinación estatal de lo que es de CEN, o sea, de Morena, y ahora está presionando, donde tiene, está impugnando algo, un fondo, algo quiere, alguna situación se da. De hecho, se menciona que muchos funcionarios no van a regresar a sus puestos. Se habla de que posiblemente Ayala no regrese como diputado, como senador federal, sino que vaya a ayudar o vaya a adherirse a lo que es la candidatura de la señora Julieta Ramírez. Se habla de que Burgueño también posiblemente anden coqueteando sobre la que es la alcaldía de Tijuana, pero también la quiere Jaime Bonilla, la quiere Monserrat Ramírez. Entonces la política va a ser una negociación. La operación cicatriz va a tener que tener manos de cirujano, de cardiólogo, la senadora Ramírez, Julieta, para poder que todo el mundo quede contento, porque hay mucho golpeteo, pero sabemos que tienen la oportunidad y sabemos que no deben desaprovechar esa oportunidad porque hay muchos factores en contra, las crisis mundiales, la situación mundial que se está viviendo. Entonces, los enemigos están afuera, no están dentro, hay que unir a los de adentro, porque esto se va a acabar hasta que se acaba. Muy bien, nos vemos el día de mañana. 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Por supuesto, nos vemos el día de mañana. Enrique Campos, Ecos del Valle. Recuerde, bajan las temperaturas, mas no se va todo el tiempo, ya el calor y hay vientos. Gracias.
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1: Ya son 2:03, 2:03, hora de Baja California. Yo soy Pedro López Solís y esta es la auténtica radio Tribuna del Pueblo, tercera edición. Me acompaña en producción Ubaldo Mesa. En estos momentos nos enlazamos con la XCWX, Radio Ranchito 1420, y aprovecho para saludar a mi estimado amigo y compañero don Jesús López, don Jesús Chuy López, el jefe y su grupo. Doy la bienvenida a mis amigas y amigos de la XCWX de Radio Ranchito. También ya nos estamos enlazando con la capital de Baja California, Mexicali, la ciudad que capturó el sol. Allá en la Gran D, en la 1050, por esta frecuencia llegamos parte parcial de Sonora hasta San Luis Río Colorado, la Reserva del Pinacate, el desierto de Altar y la ciudad de Nogales, Nogales, Sonora. De aquel lado de la frontera, allá en los Estados Unidos, aprovecho para dar la bienvenida a mis amigas y amigos de Arizona. Un saludo para Arizona, Yuma y la ciudad de Calexico. También ya estamos sonando fuerte por la 1050 en todo lo que es el fértil valle de la capital de todo el estado 29. Y en esa misma ruta, bueno, pues ya también estamos en el bello puerto de San Felipe, San Luis Gonzaga y Bahía de Los Ángeles. Ahora sí, de punta a punta ya estamos cubriendo los 7 municipios de Baja California. Es el mismo número telefónico con la Regional de Tijuana, marcando el 664-303-1880. Estábamos hablando, antes de la llamada de mi amigo Leo León, sobre el maltrato animal. Y mire, les contextualizaba que somos una de las entidades, Baja California, punta de lanza en penalizar el maltrato animal. Y a propósito, una persona, no voy a mencionar, Ubaldo, amigas y amigos, ni el nombre de la persona, la conozco perfectamente, y mire, créame que sus palabras me llegan, me trastocan las fibras sensibles. Le duele ver a este cachorrito, ¿eh? No es de ella, ella es vecina, ¿eh? Es vecina. Y la confrontó en un momento dado. Estas imágenes son del día de hoy, Ubaldo, amigas y amigos. Adelante, dejamos correr el video, mi estimado Ubaldo.
2: Hice denuncia en todos los niveles, ¿no? Y esto, la verdad, a mí, pues, juzguen por sí solo. ¿Ustedes creen que eso es justo? Esas condiciones son las que lo tienen. Se han peleado entre ellos porque les da ansiedad y la mujer es una ignorante, la mujer no le importa. Y pues ahí viven, ahí comen, ahí duermen, ni un juguete, nada. Entonces, yo la verdad no sé qué hacer. Les pido que, por favor, ayuden a difundir para que esta señora sea consciente y pues en verdad yo los he escuchado, los he visto cómo se retuercen de la ansiedad estos animales. Entonces, vean, ¡ey! ¡No! Y no hay ningún vecino, no hay nada. Estos departamentos son departamentos tipo fantasmas. Aquí son en colinas de agua caliente. A mí no me importa. Ya la verdad, yo hablé con la mujer, no le importa nada, ahí están los animales, dice que ella trabaja, que es madre soltera, que no sé qué, que tiene un bebé, pero esos no son las condiciones para tener a seres sintientes. Así que le pido por favor a pues las autoridades que no porque estén en un balcón bonito significa pues que estén en buenas condiciones. Los perros están mal, cada vez están peor y de verdad ocupan ayuda y pues yo me estoy volviendo loca porque todas las mañanas resulta que es lo primero que veo. Y es el tema que no me molesta, que me perturba que estén ahí todos los días. Llovió, ahí. Yo vi estos días, ahí estuvieron. Cuando llovió, obviamente fue cuando yo fui y le grito, ¿eh? Y los calores, ahí. Sin agua, les da un agua, una comida y ya. Y dice que es también que ellos, pues, rompen todo. Entonces, por favor, ayúdenos, por favor. Esto es en Colinas de Agua Caliente, es como un tipo cañón. Son departamentos tipo fantasma. De verdad, ayúdenos.
1: ¡Ah, qué caray! Oye, pues qué lamentable, ¿eh? Yo quiero suponer que esta persona que nos envía el video vive enfrente, ¿sí? Enfrente porque, o muy cerca, ¿sí? No quiero evidenciar para que no tenga algún tipo de problema, ¿sí? Y ahí están los perritos en el balcón. No le permiten a estos cachorritos el acceso a la vivienda, ¿eh? Son dos, yo decía, me parece que son, sí, lo estoy confirmando, ahí los ve usted, ahí están juntitos, mire, ¿eh? Y ella dice, no es el problema del ruido, del escándalo, que estén llorando o ladrando, no, ¿eh? Lo que me duele es en las condiciones en que se encuentran, que es una dama, madre soltera, que no se la pasa ahí, tiene que trabajar, pero eso no quiere decir que deje a su suerte a los cachorritos. Tengo entendido, que hay hospedajes para animalitos, hay pensiones, pero yo siempre he dicho, si no pueden atender a un animalito, ¿para qué los quieren en casa? Ah, que se me ocurrió, que me dijo mi hija, que me dijo mi hijo, que es hora de tener una mascotita. No. Una mascotita no es para tenerlos ahí, ahí se va. Un animalito come, un animalito se enferma tanto del frío como de las altas temperaturas. Pero además, fíjate, yo ya ubiqué la zona, Waldo, ¿sí? Yo ya me doy una idea. En Colinas de Agua Caliente, ahí en Colinas de Agua Caliente hay una especie de vado, ¿eh? Un arroyo. Y sobre ese arroyo se construyó este edificio. No puedo yo dar más datos de la persona, pero sí yo creo que aquí hay dos tipos de autoridades que pueden atender este problema. Llegar y tocarle la puerta a esta persona, amablemente decirle por parte de Protección Civil, oiga, fíjese que pues hay una denuncia anónima, lo escuchamos ahí con Pedro López Solís, ahí en la auténtica Radio Tribuna del Pueblo, en Radio Ranchito, en Radio Bahía, en Radio Cadena Enciso, con Ubaldo y con Pedro y don Jesús, ¿sí? Sin dañar la integridad física y moral de la persona, pero pues nos vamos a llevar a los cachorritos, los vamos a resguardar, usted no puede atenderlos, ¿eh? Número uno. Número dos, la otra dependencia, la que está obligada, es el antirrábico. Y buscarle, buscarle a estos dos cachorritos, pues, un hogar digno, porque, pues, esos animalitos son para cuidarse, son para que acompañen a una familia, no para dejarlos a su suerte, No estoy diciendo que lo lleven a mi casa o a la casa de alguno de nosotros, no, un hogar digno que le presten atención. Hay personas que no pueden vivir sin su animalito, sin su mascota. Y cuando una mascota muere, así como lo narra esta persona, le duele, a ella le duele ver a esos animalitos sufrir, porque están sufriendo. Y si no logran acomodarlos, si no logran, no digo que lo regalen al primero que pasen, pues yo creo que haga una convocatoria la dueña, porque pues así como dice Leo León, ha de tener algún registro, a lo mejor ya lo llevó con algún veterinario, con alguna veterinaria, y si no lo llevó, pues igual está cometiendo una falta. Según se escucha en esta narración, pues es madre soltera, tiene un niño, una niña, o tiene a un menor de edad en casa. Si no están vacunados, puede ser motivo de algún contagio, Y cuidado, esto puede complicarse muchísimo, por descuido, por falta de atención. A ver, adelante, Ubaldo.
3: Oiga, profe, muchas gracias. Oiga, no, pues realmente es muy desgarrador la crónica.
1: Sí.
3: Y apoyándose en las imágenes, pues todavía es más desgarrador. Pero, así como mi voz. Pero sin quererle hacer al juez, como me llama usted, profesor. El sí. Juez implacable, no. Yo lo que veo, mi punto de vista es lo que quiero expresar. Sí, hay una desatención total. Porque hay quienes tienen mascota, los quieren mucho, pero las condiciones donde se encuentran o donde podemos meter a estos animalitos no son las apropiadas, y creo que aquí es el caso.
1: ¿Qué decía León? Me lo llevo a Tecate, al rancho, y están en total libertad.
3: No, pues tampoco es eso, es atención. Yo ahí lo que veo es la falta de atención. Se le puede acondicionar una casita, unas vasijas de agua, cortina contra el calor, sí, y la tempestad.
1: Que aún no es suficiente porque el espacio está muy reducido.
3: Es muy reducido, pero
1: algo es algo, ¿no?
3: Si se viera eso, al menos, profesor, dirá, no, ¿sabes qué?
1: No se ve nada.
3: Ajá, al menos han tratado, no deben estar ahí. Pero no. Aquí sí se ve un abandono. Yo sí le creo a la persona que da la crónica.
1: Esto ya es maltrato. Sí, a mí me dice, a ver, ve tú y juzga. Pues ni que fuera Ubaldo, les digo. Pero está bien.
3: Ok, profe. Sí.
1: Incluso, don Jesús Chuy López,
3: el
1: del rancho, el jefe y su grupo. Dijo, bueno, pues si no quieren, aquí en el rancho, aquí cabe.
3: Aquí, sí, ¿no? Sí. Yo eso es lo que observo, profesor. Una desatención plena se puede acondicionar ese lugar.
1: Mira, vamos a hacer dos tipos de llamado.
3: Lo puede, ¿no?
1: Sí, vamos a hacer dos tipos de llamados. El primero es a las organizaciones o a los grupos o a las personas de protección de cachorros. Número uno. Número dos, bueno, pues a la autoridad municipal, al antirrábico. Tenemos llamada. Adelante, ¿quién nos habla?
3: A ver ahí.
1: A ver.
3: Adelante.
1: Sí.
3: Ah, nos colgaron.
1: Nos.
3: Era Gregorio, era Gregorio.
1: Que era Goyito, Goyito Ruiz.
3: Que nos vuelva a marcar Goyito.
1: Sí, vámonos a la pausa, si te parece, y regresamos para cerrar el tema.
3: De una vez, profesor.
1: El tema de los cachorritos.

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3: Ya son 2:18, 2:18 hora de Baja California. El teléfono aquí en el estudio marcando el 664-303-1880. Mire, ante una situación de emergencia o cuando la integridad de un animalito se encuentra en riesgo, se recomienda comunicarse a la línea de emergencia 911, también para realizar una denuncia anónima como nos llegó aquí a nosotros. ¿Sí? Sobre hechos que pudieran constituir un delito. Se encuentran disponibles las líneas 089 o de manera discreta y silenciosa mediante las APP 911 Móvil Baja California y 089 Móvil BC. Desde el ámbito preventivo para la Secretaría de Seguridad Ciudadana de Baja California resulta fundamental que la ciudadanía participe y actúe de inmediato y señale de alerta antes de que la violencia escale. Animalitos con lesiones visibles, signos severos o desnutrición, exposición permanente a condiciones de riesgo, como es el caso de estos dos cachorritos, ausencia prolongada de cuidados, también como parte de lo que acabamos de ver y de escuchar, o de cualquier evidencia de violencia requieren atención y cuando corresponda interponer un reporte inmediato ante las instancias correspondientes. En este caso, bueno, pues es una denuncia anónima. Vamos a ver si el gobierno de Baja California o el gobierno municipal, que nos están monitoreando, atienden este problema. Ahí hay como tres datos que corresponde a lo que acabamos de ver y escuchar. Tenemos llamada. Adelante, ¿quién nos habla?
4: Hola, Pedro, Gregorio Ruiz.
3: ¿Qué pasó, mi querido Goyo? ¿Ya te aliviaste?
4: Ahí estamos ya, gracias a Dios, más o menos ya, un poco más mejor cada día más, ¿no?
3: Ah, me da gusto, Goyo.
4: Nomás que, Pedro, me tuve que poner las vitaminas porque el domingo antepasado...
3: No, pues no le bajes a la vitamina C porque ya tenemos en puerta lo que es la antesala del invierno. Ahorita estamos en el otoño.
4: Me puse unas bellodectas. Ahorita nomás me queda una para ponérmela, son cinco.
3: Sí.
4: Porque se andaba un poco bajón de energía acá. No, hombre,
3: de las pilas.
4: Sí, me senté agotado hacia acá y el lunes tenía que salir un mandado acá y no, dejé mi cartera, dejé todo, dije, voy a dejar mi cartera aquí. Porque
3: ahora sí, como dice el dicho, mi Goyo, ya ponte las pilas, ¿no?
4: Sí, no, dejé mi cartera y todo y ya iba a la calle, pero dije, acá casi me desmayo y se me va a perder
3: mi cartera.
4: No, pero gracias a Dios le hablé a un amigo, a un matrimonio, le dije, no quiero ir con la señora a visitar la fiesta. Sí, pues nos fuimos y me dieron rey, me llevaron, me trajeron, porque no, sí que no hacerlo, y ese mismo día le dije a mi esposo, ¿sabes qué? Le compré unas bellodectas, porque sí me siento un poco cansado.
3: Dicho con todo respeto, mi querido Goyo, con tu edad bien puesta y la mía, tenemos que vitaminarnos, ¿eh?
4: No, y luego yo que estuve mucho tiempo en el Seguro Social,
3: sí.
4: Estuve 42 internado, que salí con anemia y todo eso.
3: ¿Cuándo fue eso?
4: En el 2014.
3: Ah, yo creí que en estos días.
4: No, cuando me

0: todo hacia acá, me querían mucho los perros acá, siempre me levantaba la mano, el perro se la dejaba ir acá o algo así acá. Y, hombre, el perro, un amigo, el perro es un amigo para el hombre también, ¿cómo ves?
1: Oye, sí, sí, cómo no. Disculpe que me esté riendo, amigas y amigos. No, no, no es por lo que dicen, mi querido Goyo. Fíjate que abrí la red social aquí de RC Noticias y hay un comentario del oso tenebroso, mi querido Ubaldo. Ay, ay, ay, mi querido. Fíjate, dice el oso tenebroso: saludos. Alguna que adopte a el oso tenebroso, dócil mascota, dice. Ay, mi querido oso tenebroso. Un saludo para el oso tenebroso que cuando no está viajando, porque él se dedica a repartir mercancía, nos está escuchando ahí en el almacén. Seguramente está en el almacén, el oso tenebroso. Yo los invito para que nos sigan también por RCE Noticias y nos hagan llegar sus comentarios. Sí, definitivamente, mi querido Goyo, fíjate, toda la gente del campo, en su gran mayoría, tiene un cachorro, tiene un animalito. Los hombres que se van al campo, a trabajar en el campo, por supuesto. Y ahí está, no falta el fiel amigo del hombre. Para los que son de campo. Y para quienes no son de campo, pues es la mascotita que los acompaña a uno.
0: También, ¿no? Sí, ¿verdad? La mascota también anda atrás de uno ahí. Y también, se lo están en el campo, es mucho trabajo que están en el solazo también, y se deshidratan también a veces.
1: Sí, yo recuerdo que aquí en Radio Bahía, en esta auténtica Radio Tribuna del Pueblo, platiqué con el senador Armando Ayala cuando se legisló que ya una mascota puede viajar o puede acompañar a la persona en el avión. Antes no se permitía, ¿eh? Bueno, siempre y cuando se requiera y hay un permiso o una atención especial cuando la persona tiene problemas de salud, no agravados, pero pues sí, la mascota le sirve como parte de su apoyo emocional y psicológico.
0: Sí, sí, sí se puede. Bueno, antes, me acuerdo hace algunos años se podía, pero tenías que llevarlo en tu jaula.
1: Sí. No, ahora ahí abajo, a mí me ha tocado viajar en avión, ¿sí? y ahí va la mascotita en los pies.
0: Ah, qué bien, ¿no? Antes sí. Se lo llevaban en la jaula y su certificación de vacuna y todo que tienen ahí también para poder viajar.
1: Sí, y en el caso del oso tenebroso hay que checar a ver si tiene todas las vacunas.
0: Sí. Ojalá y las tenga para que pueda viajar en avión.
1: No vaya a ser que tenga moquillo.
0: Sí, un saludo para él. No lo conozco, pero la verdad que sí. Siempre he escuchado.
1: Jorge Gómez, mejor conocido como el oso tenebroso. Vamos a checar que tenga todas las vacunas. Si no, lo mandamos ahí al antirrábico.
0: Si no, lo viaja, Pedro, ¿verdad? No viaja, ¿no?
1: Sí.
0: Pero aprovechando, un saludo para Nacho. Ahí nos está escuchando Nacho también. Allá nos
1: hay. A Nachito.
0: A Nachito también por ahí está. Y a Jorge Campero también allá en Ensenada también. A veces te escucho. Es un radicito portátil igual que yo también,
1: ¿no? Sí, pero ya hace tiempo que Jorge Camperos no se reporta.
0: Ando trabajando, duro macizo, la verdad, no para. Empieza a las 11 y termina a las 7 de la noche. Sí. De trabajar. ¿Sí? Y ando trabajando. Trabaja hasta los domingos también. El domingo, nomás va a la iglesia, sale de la iglesia y empieza a atender a las 11 hasta las 6 de la tarde.
1: Sí.
0: Y ahí anda. Pero un saludo para él y para toda la gente que está escuchando este bonito programa. Y la estación, un saludo para el señor Osvaldo, al señor Jesús.
1: Sí.
0: Y a todos.
1: Sí, no, ya recuperamos a Don Chuy.
0: Ya lo habían perdido, ¿qué?
1: Una semana sin saber de él. Qué bárbaro.
0: Sí, no.
1: Ni el Otito San José en vasito. Y hoy, que es el día del maíz, bueno, pues hoy ya se reportó.
0: Bueno, pues un gran
1: ya estamos enlazados. Sí. Bueno, aprovecho tu presencia para comentarles que ya a partir de hoy, la segunda hora, de 2 a 3 nos enlazamos con Radio Ranchito, mi amigo y compañero, mi maestro, don Ramón Quiñones, pues ya ustedes lo van a poder sintonizar de 1 a 2 de la tarde. Yo creo que para quienes lo escucharon el día de hoy, él mencionó, él dijo de las razones del por qué, va a estar solamente de 1 a 2. Voy a invitarlo a él y a Jorge Esparza. Voy a hacer el esfuerzo para que me acompañen un día de la semana.
0: A los dos.
1: Así es.
0: O un día, una semana, uno.
1: No, en paquete.
0: Está bien, qué bueno. Ojalá y estemos al pendiente y para escuchar los comentarios también de esas personas que ya tienen años en el servicio ahí de
1: son los dos que nos quedan. Los últimos moicanos de los fundadores y de la herencia de las radiotribunas. Acuérdate que fue don Ernesto Enciso Clar, José Lino Ortiz, Manuel Suárez Soto. A ver, ¿quién más?
0: ¿Penicilino?
1: No, él no tenía formato de tribuna. Sí, la gente llamaba, pero de los que tenían esa capacidad de análisis, de manejar y analizar la noticia, pues era don Ernesto Enciso, José Lino Ortiz, que la arrancó aquí en Radio Ranchito, Manuel Suárez Soto en la Z, y para fortuna nuestra, don Jorge Esparza, que arrancó aquí en Radio Ranchito, y Ramón Quiñones, ¿sí? Para nosotros es... un verdadero orgullo contar con estos dos hombres del micrófono.
0: Sí, un gran saludo para ellos también, para el señor Jorge Esparza, para el señor Ramón Quiñones también ahí. Sí. Para toda esa gente que ha trabajado y que nos ha alegrado los corazones todo ese tiempo. Yo me acuerdo, Pedro, desde aquellos años que estaba Radio Ranchito, que se veían las vacas y todo ahí. En aquellos años, estoy hablando de 1980 y tanto, 81.
1: Estamos cumpliendo 80 años con Radio Ranchito.
0: Ajá, sí, ya está.
1: Estamos de fiesta.
0: Estamos de fiesta, sí. Bueno, y ojalá y se siga más adelante y con esos empleos tan efectivos, tan profesionales, así como son ellos, y que también, pero también los conductores ahí que están ahí moviendo los aparatos, señor Jesús, el señor Osvaldo, muy profesional de los dos también ahí.
1: Sí, muy bien, Goyo.
0: A ver, pues, pero ahí estamos.
1: Sale. Bien, ya son 2:30, 2:30, hora de Baja California. Mire, denuncian falta de atención ante agresiones a estudiantes. Esto ahí en la capital de Baja California, el Mexicali. Pero primero vamos a la pausa y regreso con esta información.

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1: Se encienden los diamantes de la postemporada. Arranque de alarido en la serie de comodines de la Liga Nacional. Los Padres de San Diego reciben en Petco Park a los Cachorros de Chicago en un duelo que huele a revancha tras lo ocurrido el año pasado. Ojo con los números. Chicago dominó a San Diego en la temporada regular y los eliminó en los playoffs pasados. Pero no se confíen porque estos Padres están encendidos. Desde finales de julio metieron el acelerador con una racha de 41 victorias por solo 18 derrotas. Asegurando la localía en un estadio que favorece el picheo y que podría frenar a la ofensiva más demoledora de las grandes ligas. En la lomita, para hoy, para el primer juego, tendremos un choque de alto nivel Michael King por San Diego frente al zurdo Matthew Boyd por los Cachorros. Pero atención con los hombres del madero. Chicago presume a la sensación Pete Crow Armstrong y su impresionante temporada de 40-40, mientras que por los frailes, Tati Jr. llega encendido a la segunda mitad y Machado le tiene bien tomada la medida a Boyd. Series cortas al mejor de 3 partidos donde no hay margen de error. Chicago trae el poder de bateo, pero San Diego llega con el impulso de ser uno de los equipos más encendidos de todo el béisbol. ¿Pesará la localía en Petco Park o los Cachorros volverán a dejar fuera a los frailes? La gran moneda está en el aire. Gilberto Mora, de 17 años, y su historia con la selección mexicana al convertirse en el futbolista más joven en anotar con el tri mayor tras marcar el empate a 1 contra Colombia. Rafa Márquez afirmó que Mora posee talento para jugar en cualquier equipo del mundo y confía en que tenga una gran oportunidad internacional en cuanto cumpla los 18. La Major League Baseball está viviendo un auténtico momento dorado, pero atención porque un fantasma del pasado amenaza con apagar las fiestas antes de tiempo. El convenio laboral entre Major League Baseball y el sindicato de jugadores vence este próximo 1 de diciembre. La liga quiere imponer un tope salarial de $245 millones para el 2027, algo a lo que los peloteros se oponen rotundamente. El riesgo es real. Nadie quiere revivir la pesadilla de 1994 cuando la huelga canceló la Serie Mundial y ahuyentó a la afición durante más de una década. Lo que vivimos este fin de semana con Isaac del Toro fue una auténtica montaña rusa de emociones. El pedalista ensenadense logró un 5º lugar histórico en la prueba élite de ruta del Mundial de Ciclismo en Montreal, pero lejos de celebrarlo, el torito dejó claras sus altísimas aspiraciones. A pesar de lograr la mejor posición histórica para México superando a grandes potencias del ciclismo mundial, del Toro fue contundente y autocrítico tras la carrera. Hice todo lo posible para ganar y perdimos, confesó. Y es que con la ausencia por lesión del esloveno Tadej Pogačar, la estrategia del equipo mexicano estaba enfocada en una sola cosa: ir por el maillot arco iris y colgarse el oro. El ciclista azteca reconoció que no llegó con las mejores piernas y que cometió un error estratégico al intentar aflojar el paso para preparar su ataque, momento que los rivales aprovecharon para presionarlo y desgastarlo. Aún así, del Toro agradeció el trabajo incansable de sus compañeros de equipo y prometió usar ese trago amargo como combustible para lo que viene. 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RCE Deportes, Rubén Davis Campa.
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10: Dos de la tarde con 36 minutos, 2:36, hora de Baja California. El teléfono aquí en el estudio marcando el 664-303-1880. Tenemos llamada. Adelante, ¿quién nos habla?
11: Don Pedro López Solís, muy buenas tardes.
10: ¿Es don Ricardo? Don Ricardo, ¿cómo está, don Ricardo? ¡Qué gusto!
11: Muy bien, Pedro, mira aquí. Pues ya más contentos cada día con la cuestión de la temperatura.
10: Ah, entonces no estaba contento.
11: Pues estaba contento, pero ahora estoy más contento. Todavía. O sea que va en aumento la contentura, pues.
10: Oiga, sí. Fíjese que Me hizo recordar al Cachirre López. Siempre nos platicaba sobre una persona ya mayor que lamentablemente pues murió por los años que ya llevaba encima, sí, y la platicaban de esta manera, ¿no? Que quedó ahí sentadita esta persona, ¿no? Y con una alegre sonrisa, con una alegre sonrisa, toco madera para mis amigas y amigos y para un servidor. Pero es en función también de que en invierno uno anda risa y risa, ¿eh?
11: Sí.
10: Por el frío.
11: No, sí. Tienes que reírte por poder soportar el frío, ¿no?
10: Sí.
11: Pero no, te digo porque, mira, el domingo, bueno, empezó por la madrugada, pues como a las 2 de la mañana empezó a llover, cosa rara por acá.
10: Sí, sí,
11: y amaneció lloviendo hasta por ahí como a las 8 de la mañana. Uh-huh. De modo que el día de ayer ya estuvo muy fresco. Y ahorita, mira, ahorita, un poquito antes de que se enlazara aquí la grande con tu programa, que eran las 1:40 más o menos,
10: sí,
11: se prendió el aire, solo hasta automático. Uh-huh. Y yo tenía las ventanas y puertas abiertas, no había necesidad porque corría el aire. Ayer se prendió a las 3 de la tarde.
10: Sí.
11: Entonces, pues ahí la llevamos, ¿no? Ya las temperaturas son de 36, 38, que para uh-huh. nosotros, como decimos, pues, es un...
10: Sí, lo más elevado que tuvimos aquí en Tijuana hace como 3-4 semanas, hará como un mes, a 37 grados y una de las temperaturas que no se habían registrado desde hace muchísimo tiempo,
11: Sí, yo escuchaba la radio y escuchaba los comentarios de la gente después de llegar a Tijuana.
10: Sí.
11: Que no soportaban el calor y sí, pues es demasiado para ustedes que no están acostumbrados uh-huh. a esas temperaturas. Pues nosotros no es que no lo consideremos así, digo, pero pues, hombre, digo, ahorita estamos a esa temperatura que ahora se puede salir, no vas a acercarse a la sombra, no hay ningún problema, pero ya de arriba de 42, 44, ya, cosas así. También escuchaba yo al buen amigo Goyito Ruiz, que se le recortó, y el saludo ahí para él, y hablaban también de este Jorge Campero. Fíjate que Jorge tampoco lo he escuchado desde hace tiempo, porque que cuando yo escucho todas las mañanas a Julio en Radio Ranchito, Julio Rodríguez,
10: sí,
11: y después escucho un rato el noticiero ahí en PCN.
10: Uh-huh.
11: Y él se reportaba en PCN, en otros programas.
10: Sí, sí, yo no tengo ningún problema, por si alguien tenía dudas. No, aquí en Radio Cadenas hizo... yo también lo he escuchado en otras emisoras, y adelante. Por supuesto que lo que importa aquí es estar informado, estar en frecuencias en donde la música, el comentario es de nuestro agrado, donde se abre un espacio para que también nosotros participemos.
11: Exactamente, pero es lo que comentaba la otra vez, es que uno está pendiente de los programas y las personas que conducen los programas, entonces ahí se va uno. Uh-huh. No es porque tengas preferencia a una u otra estación de radio, ni mucho menos. Y simplemente dices tú, aquí está, a mí me interesa escuchar tal o cual persona, entonces dices tú, para mí me interesa escucharlo, ya sea por la sabiduría, por la forma de conducir su programa, y entonces ahí está uno, ¿no? No es que uno esté en grilla o que yo me voy para allá, voy a escuchar a ver qué dice aquel para venir a decir, no, absolutamente, al menos de parte mía no, yo escucho a las personas que a mí me agrada escuchar, en este caso tu programa y los que escucho
10: sí.
11: en otras estaciones.
10: Esto es como la política, ¿sí? En la política uh-huh. hay quienes votan por la persona y no por el color.
11: Así es.
10: Y así tiene que ser.
11: Sí, pues hay imparcialidad total, pues. Uno escoge lo que cree que a uno le conviene o le gusta, no importa, ¿verdad? Sí. Pero sin hacer diferencia de nadie,
10: sin ofender, sin agredir, sin decir palabra que no encaje, que no vaya y que además sea censurable, ¿no? Respetando además la opinión de toda la gente, de todo mundo.
11: Exactamente, porque sí, desgraciadamente, yo oí en pocos, pero soy en comentario, ¿no? Uh-huh. De que fulana parte allá en aquel, ¿no? Aquel locutor dijo esto y esto y esto, ¿no? ¿Para qué? Pues si hablas allá y luego hablas acá con una cara de hipocresía o de... No tiene caso, pues. Digo, no. Yo hablo aquí contigo con toda esta franqueza, igual si hablo allá, pues allá hablo de lo que allá se trata, lo que a mí me interesa. Sí. Pedir hacer alguna pregunta o...
10: Como dice duda, don Ramón Quiñones, a uno les gusta y a otro les disgusta. Pues ni modo.
11: Ándale, él lo decía muy claro.
10: Es el lema de Quiñones.
11: Es el lema de él en su programa, lo escuchaba yo a él, hablé con él una o dos veces.
10: Sí.
11: Pero siempre lo escuchaba porque me gustaba, pues, me gustaba su forma de conducir el programa. Y todo como lo que decía, pues era muy claro. No andaba con medias tintas, ¿no, don Ramón Quiñones? Mi respeto para el señor. Y no me tocaba escucharlo porque no sé cómo. Acá no es fácil, pues.
10: No, ya está aquí con nosotros, ¿eh?
11: Sí, porque me tocó estar en el programa escuchándolo las dos veces que
10: de 1 a 2 de la tarde está aquí en Radio Ranchito. Ahora nosotros nos enlazamos a Radio Ranchito, al igual que allá en Mexicali, allá con ustedes, de 2 a 3.
11: Oh, entonces de 1 a 2 ya va a estar Ramón Quiñones.
10: Ya está, ya cumplió una semana con un día.
11: Pero entonces no se enlaza, pues es ahí donde no podemos escuchar a nosotros, porque el enlace viene ahorita cuando tú...
10: Sí, el enlace viene a las 2 de la tarde con Mexicali.
11: Ajá, pero de todas maneras yo creo que se puede, aunque no lo escuche uno por medio de la radio, pues puede uno llamar y saludarlo, ¿no?
10: Efectivamente.
11: Que voy a tratar de saludar al señor Ramón Quiñones, y aquí contigo, pues... Ayer no me pude comunicar porque la transmisión estaba muy mal. Sí. Cuando tú entrabas, no se oía. Mm. Entonces, cuando venía el comercial, mientras estaba una parte de los comerciales de allá de Tijuana, no se oía. Y luego se venía para acá el resto de Mexicali, la local, y se oía bien. Y no pude entrar ayer. Pero estuvo pendiente. No podía oír bien lo que decían, pero sí estuvo pendiente. Y ahorita, pues... Perfectamente la
10: señora. A lo mejor fue la llovizna que nos cayó allá en Mexicali,
11: Pues yo creo que sí, porque ya le llovió mucho más,
10: Sí.
11: Sí, yo estaba escuchando, a nosotros nos empezó a la 1:30 de la mañana, como te digo, del domingo, y yo oí los comentarios, que había empezado a las 9 de la noche en Mexicali. El día llovió mucho más que nosotros. Sí. Pero aquí estamos y escuchaba todo el comentario, sí, ahí de los animalitos y todo. Sí, creo que estamos de acuerdo en eso, ¿no? En que pues, hay que tratarlos bien. Uh-huh. Y pues cuidar a los animalitos, si no, ¿para qué, sí, los tienes en tu casa?
10: Don para Ricardo, déjeme ir a la pausa. Regreso con usted para concluir el comentario, ¿eh?
11: Ah, muy bien, pero aquí esperamos.
10: Adelante, mi estimado Ubaldo. Vamos a la pausa, regresamos.
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5: El señor Zamora, este de Mexicali, ya lo había escuchado ahí en tu programa. Me gusta mucho escuchar al señor porque, híjole, bueno, da santa y seña del tema que toca. Me gusta mucho escucharla. Y fíjate que ya estamos aquí también pues muy alegres también por la cuestión de que ya nos viene la temporada de la cosecha aquí en la cuestión de los vegetales y eso de invierno, ¿no? Ya empieza el movimiento, todavía falta, no, empieza hasta mediados de noviembre, pero ya hay mucho movimiento aquí, ¿eh? Hay mucho movimiento aquí en el valle, en el campo, todo se mira ya muy bonito.
6: ¿De qué temporada ahorita ya?
5: Mira, ahorita todavía no es... ahorita andan en lo que es el trasplante, porque hay mucho trasplante, ya no hay tanta siembra como antes, hay siembra y trasplante para agilizar el asunto. Entonces hay lo que era el dejaje, las limpias, y luego ya después la cosecha ya viene a mediados de noviembre. Uh-huh. Porque ahorita la gente se mueve de Salinas a ahí hay un intermedio.
6: Sí.
5: Entre Bakersfield y Huron, ahí duras 4 o 5 semanas y luego vienes para acá. 5 meses aquí, después regresas en abril y mayo estás ahí otra vez y luego en mayo sigues a Salinas. Es lo que le llaman corrida. Es el año completo, es el año redondo. Entonces en noviembre empieza aquí. Entonces ahorita no hay movimiento de cosecha. Todavía sí. No, como te digo, hasta mediados de noviembre. Pero ya hay mucha gente trabajando. Hay mucha gente trabajando y ahora hay mucho trasplante. Antes era siembra y entonces venía el desaijado. Ahora no, ya el trasplante ya está prácticamente desaijado, ¿no? Ya está a la distancia que tiene que ir la planta, ¿no? Uh-huh. Pero es algo muy bonito y hay mucho trabajo, pues hay mucha gente y se mira muy el aire, pues el campo. Yo no lo alcanzo a ver ya, pero ya sé cómo está el asunto y pues mi esposa me va diciendo, yo le pregunto, ella me dice, no, pues que aquí así, ya. Conozco todo el valle por completo porque yo trabajé por muchos años y ya me da una idea de lo que está pasando y lo miro como lo miré en su tiempo, ¿eh? Aunque ahorita ya físicamente no alcancé a verlo, pero para mí es igual, yo me hago a la imaginación de que el campo está muy bonito y ella me lo corrobora. Así están las cosas, pero pues mira, eso es lo que te quería comentar antes de despedirme y dejar pues espacio para otra llamada, ¿no? Me gusta mucho escuchar lo que la jota. Otra gente platica y lo que tú comentas, por supuesto.
6: Muy bien,
5: y el saludo,
6: Ricardo.
5: El saludo para don Jesús y su pandilla y a Waldo, seguro que sí, ahí el saludo.
6: El juez de línea, el fiscal de hierro.
5: El fiscal de hierro, sí.
6: Sí. Saludo, no, hombre, todo, pero... cuando se trata de dar un veredicto, nada de que lo resolvemos con un volado... Nada que aventamos el balón y a ver quién lo agarra. No. Las decisiones que él toma es así. Y no hay discusión. Es la última palabra del juez de hierro.
5: Sí, así debe de ser.
6: Que vamos negociando en lo oscurito. Nada. No hay nada que negociar. Ándale pues, don Ricardo, cuídese mucho. Un saludo para mis amigas y amigos de allá de Arizona, de Yuma y de Calexico en los Estados Unidos. 664-303-1880. Adelante, Waldo.
7: Profesor, le tengo buenas noticias.
6: Fíjese buenas. Que... A ver, ¿qué pasó? ¿Nos vamos a ir de vacaciones o qué?
7: También, profesor, si quiere, no le hace. Fíjese que tengo en mi poder el teléfono de la directora de Control Animal, Abigail Bautista Rodríguez, que con todo gusto le puedo dar el número, profesor, y que usted se encarga de lo demás. Ella es la directora de control animal, Abigail Bautista.
6: ¿Es un teléfono público?
7: Sí, para las personas que, como en este caso, quieren denunciar.
6: Pues aviéntalo al aire, de una vez, ¿va? Por si alguien quiere hacer una denuncia sobre maltrato animal.
7: Es muy sencillo, el 664, ya lo conocemos todos, 233-3371. Va de nuez, 664, ya lo conocemos todos, 233-3371. Es el número telefónico, profesor.
6: Sí.
7: Con atención ahí, pues, a la directora de control animal, Abigail Bautista.
6: Le vamos a llamar por dos razones. La primera, para extenderle la invitación, que nos acompañe, ¿cómo ves?
7: Sí, también, profesor. Sí. Muy bueno.
6: Y segundo, bueno, pues para ponerla al tanto de esta denuncia anónima que hicieron en Colinas de Agua Caliente sobre estos dos cachorritos. Y que lleguen ahí amablemente, oiga, si no puede, que tampoco lleguen de manera prepotente tumbando la puerta. No,
7: profesor.
6: Sí, digo. Los mandamos. Ni que fueran de la Fiscalía o de la Guardia Nacional.
7: Vamos a tener que hablarle por ahora a la directora de Civismo.
6: Sí.
7: Profe, alguien nos marcó, si nos puede hacer el favor de marcarnos.
6: Sí, que se comuniquen, sí. Hay tiempo todavía. Por lo pronto, esta información es allá en la capital de Baja California. Mire, padres de familia de la Secundaria General 14 denuncian falta de atención ante agresiones a estudiantes. A ver, vamos a ir a la información. Padres de familia de la Secundaria General 14, ubicada en la colonia Lomas Altas de Mexicali, se manifestaron por falta de atención de la planta docente y directivos en el cuidado de los niños. Qué lamentable que no haya una persona que esté cuidando en las inmediaciones de la escuela, o dentro. José Medina, padre de familia, expresó que el problema tiene tiempo presentándose, donde los alumnos son agredidos y molestados por personas ajenas al plantel, así como entre los mismos estudiantes. Operación Mochila, por si las dudas, y también que seguridad. Un director de escuela puede solicitar a seguridad pública que eche rondines, Hay niños pegándole a otros, hay violencia, y eso que hay director y profesores. Ahora, si no los hubiera, es tiempo que los maestros pongan atención y se hagan responsables, que no sean indiferentes, expresó con malestar el padre afectado. Cuidado, se tienen que activar protocolos de seguridad ahí en esta Secundaria General 14. Tenemos llamada. Adelante, ¿quién nos habla?
8: Te habla tu servidor Jorge Ramos, de la hermosa Salvatierra.
6: Mi estimado maestro, te saludo con gusto. Adelante.
8: Oye, dos temas, pero el que me importa mucho es este. A ver, Estados Unidos le quitó la visa a quien ellos consideran.
6: Sí.
8: Y nosotros aquí damos la noticia con bombo y platillo, porque a quien se lo quitó, al que sea, sin distinción, pues por algo. Pero aunque no se le compruebe, aunque nada más, porque pues ellos tienen el derecho de quitarse a la quien ellos quieran. Por ejemplo, a mí una vez me quitaron mi pasaporte local porque es de ellos. Uh-huh. No hay problema. Okay. La visa lo hacen por cuestiones políticas.
6: Sí.
8: Para que acá se haga una polvadera, es que está señalado. Bueno, ahí te va. Y esto que quede para que lo puedas tú ahorita, que cuelgue, des una respuesta de lo que te voy a decir. A ver,
6: ya no voy a poder porque ya tenemos el tiempo encima, pero mañana vamos a retomar el tema. A ver, ¿y el segundo?
8: Este es el, mejor te digo el primero. Sí. Okay, se comprobó que Estados Unidos, por un estado fronterizo, con unas mangueras o unos tubos, se estaba robando combustible, gasolina de México.
6: Sí.
8: Pero no se hizo ninguna noticia, no se le sancionó, no pasa nada. A ver, explícame eso. Uh-huh. Te escucho.
6: Ay, en 30 segundos, ni siquiera en un minuto, como Severo Mirón. Tienes toda la razón del mundo. ¿Por qué Estados Unidos establecen sanciones y todo lo que ellos hacen del lado mexicano en otros países Pero eso lo vamos a dejar para mañana, mi estimado Jorge. Promesa de que le entramos a ese tema. Las sanciones de Estados Unidos hacia políticos, hacia personas, hacia grupos, y todo lo que hace, todo lo que comete Estados Unidos en otros países, pues ahí no hay sancionados, ahí no hay retiro de visa y, o de pasaporte. En fin, es un buen tema que vamos a traer mañana aquí a esta mesa de la auténtica Radio Tribuna del Pueblo. Ya nos vamos, ¿sí? Hemos llegado al final de este espacio. Yo le quiero agradecer a todas mis amigas y amigos que nos siguieron por las diferentes redes sociales. Mira, al Oso Tenebroso, gracias. A Perlita Mesa Samitis, mi compañera de escuelita. Y a todos ustedes. Allá en Mexicali estuvimos en la Gran D, la 1050. Gracias a Sonora, a todo lo que es el sur de los Estados Unidos, desde Yuma y muy cerca de Las Vegas, allá en Arizona, hasta acá. Por el lado de la costa, en Paso Robles, en Los Ángeles, en todo lo que es el condado de San Diego. En la zona costa, a quienes no sintonizaron particularmente ya en Ensenada por todas las frecuencias de Radio Cadena Enciso. Aquí en la zona metropolitana, ahí con don Jesús López, en Radio Ranchito, gracias a mis amigas y amigos, y por supuesto a usted que hizo el favor de acompañarnos por Radio Bahía 1470. A nombre de Ubaldo Mesa y de un servidor, los invitamos para que el día de mañana usted nos acompañe en este espacio, aquí, en donde se dicen las cosas de frente y como son. Siempre apegados a la verdad, porque la verdad nos hará libres. Hasta entonces.

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2: La presidenta de México, Claudia Sheinbaum Pardo, afirmó que la política laboral impulsada durante la actual administración ha permitido la creación de 1.3 millones de empleos adicionales, resultado de una estrategia enfocada en la recuperación de derechos laborales, el fortalecimiento de los salarios y la ampliación de las oportunidades para las y los trabajadores mexicanos.
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2: El gobierno del presidente Ismael Burgueño Ruiz, a través de la Oficialía del Registro Civil Municipal, invita a aprovechar los últimos días de vigencia de la campaña Soy México, que concluye en Tijuana el próximo 30 de septiembre.
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2: La campeona mundial Kenia Vanessa Lechuga Alanís retomó sus entrenamientos en la pista olímpica de remo y canotaje Virgilio Uribe en Cuemanco, a un mes de su histórica medalla de oro en el campeonato de remo Amsterdam 2026. La mexicana, quien ha sido seleccionada nacional en 3 ediciones de Juegos Olímpicos, buscará su boleto a Los Ángeles 2028.
1: Para RCE Noticias, Luis Daniel Rodríguez. 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

0: hacer del arte y la cultura una política pública para escuchar, reconocer y acompañar el talento de las nuevas generaciones es una de las prioridades impulsadas por el gobierno de Baja California, encabezado por la gobernadora Marina del Pilar Ávila Olmeda. Durante la ceremonia de reconocimiento del Concurso Nacional de Dibujo y Pintura Infantil y Juvenil 2025, la gobernadora reconoció a las y los participantes de Baja California, quienes a través de sus obras plasmaron su perspectiva sobre Mi Camino hacia los 60.
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0: El 10º Ayuntamiento de Los Cabos, a través del Sistema Municipal de Protección Integral de Niñas, Niños y Adolescentes en Cabo San Lucas, realizó un recorrido nocturno por la zona centro de la ciudad para fortalecer las acciones de prevención y protección dirigidas a niñas, niños y adolescentes.
1: RCE informa.
0: Case Keenum lanzó para 2 touchdowns en su primer partido como titular en casi 3 años, y los Chicago Bears neutralizaron a Jalen Hurts y a los Philadelphia Eagles para lograr una victoria de 27-7.
2: Para RCE Noticias, Luis Daniel Rodríguez.
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